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0: 7:29 minutos.
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0: Muchas gracias. Bueno, a medida que hemos venido haciendo discos y cantando, nosotros, yo creo que yo me he especializado en cantar cosas que a los hombres les da trabajo decir. Sobre todo nosotros los hombres latinos, que nos creemos que somos los cheches de la película, tú sabes. Y entonces nosotros ponemos en música cosas que, bueno, que a los hombres les da trabajo decir. Vivir sin ella, me volvieron a hablar de ella, tiene un amigo y lloriqueo. Sí, señor. El asunto es que nosotros nos hemos especializado en ese tipo de canción, y esta canción en especial es una de las canciones que a mí más me gusta cantar, porque pone en música una de las cosas más difíciles que hay en el mundo, que es pedir perdón.
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0: 8:41.
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0: Ya, señores.
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0: Muchísimas gracias,
1: Jesús Enrique.
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1: Quiero contarle, mi hermano, un pedacito de la historia negra, de la historia nuestra, caballero, y dice así.

0: Dedicamos esta canción a los policías, a los bomberos, a los miembros de los servicios de emergencia que dieron su vida por ayudar a otros ese 11 de septiembre, a las víctimas, a sus familias y a la inmortal ciudad de Nueva York.
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0: 1:54. 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

0: 2:34.
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0: 3:08.
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1: Señor, haz de mí un instrumento de tu paz, que donde quiera que haya odio, yo ponga amor. Donde haya ofensa, yo ponga perdón. Donde haya duda, yo ponga fe. Donde haya error, yo ponga tu verdad. Donde haya tinieblas, yo ponga luz. Donde haya discordia, yo ponga unión. Donde haya desesperación, yo ponga esperanza. Donde haya tristeza, ponga yo alegría. Concédeme, Señor, la gracia de no buscar tanto ser amado como amar. Ser comprendido como comprender. Ser consolado como consolar. Porque dando es como recibimos. Perdonando es como somos perdonados. Y muriendo en ti es como nacemos a la vida eterna.

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1: Para toda nuestra amable audiencia, un feliz amanecer, un feliz despertar para toda la comunidad que a esa hora nos honra con esta fiel sintonía en Voces del Pacífico. Aquí estamos en su emisora comunitaria para compartir con todos ustedes las informaciones de lo que ocurre en Buenaventura, lo que pasa en nuestra región. Hoy es martes 25 del mes de agosto del año 2026. Estamos con la dirección general de Elber Rengifo Micolta. La parte técnica es de Luis Enrique Pérez Forero. La edición periodística de Marta Fanny Vanegas Lemus. En los deportes, John Jairo Valencia Vallecilla. Al mediodía, ustedes escuchan a Walter Alfredo Bermúdez Potes. Yo soy Melzer Zule García Sánchez, coordinadora del espacio, y les invito para que nos acompañen. Vamos a presentarles los titulares de las principales noticias.

Buenaventura entra en fase de reconstrucción. Así lo anunciaron el día anterior el presidente de la República, la gobernadora del Valle y la alcaldesa distrital. Alcaldesa destaca la visita presidencial, resalta el apoyo de los gobiernos, tanto el nacional y el distrital, para superar la emergencia. Se hicieron anuncios de subsidios. Los beneficiarios destacan apoyo del gobierno tras la emergencia. Empresarios de Buenaventura apadrinarán sectores afectados en la ciudad por el terremoto. Ayer se tomaron algunas decisiones. En esta emisión les contamos. El turismo, el sector clave para la reactivación económica. Están buscando generar 5.000 empleos y reactivar la economía. Homicidios en Buenaventura tienen una reducción del 40%. Las autoridades dicen que el trabajo de seguridad se fortalece por parte de la fuerza pública.

Continúan las fallas en la recolección de las basuras en el distrito de Buenaventura. Defensoría del Pueblo realiza recorrido en zona rural afectada por el sismo. Y CETEX construye en Buenaventura una ruta para que el terremoto no interrumpa los sueños de sus estudiantes. El presidente de la entidad estuvo el día anterior en Buenaventura. Tendremos el desarrollo de estas y otras informaciones, además de la información deportiva que nos ha preparado JJ en la jugada. A ustedes, gracias por siempre acompañarnos. Sean todos bienvenidos.

0: Son las 6:08 a.m. Iniciamos el desarrollo de las informaciones y pues tal como les anunciamos el día anterior, el presidente de la República, Abelardo de la Espriella, estuvo nuevamente en Buenaventura. Ayer llegó a la ciudad acompañado de su esposa, la primera dama de la nación, Ana Lucía Pineda, además de un importante número de sus funcionarios del equipo de gobierno, ministros, que estuvieron en la ciudad, ministra de Transporte, ministro de Vivienda, y un grupo de empresarios que le estuvieron acompañando en su llegada. Ha manifestado que ya no es época de hacer anuncios, sino de empezar a concretarse las acciones para el beneficio de quienes desafortunadamente con el sismo pues resultaron damnificados. El presidente en este regreso anunció subsidios para las familias damnificadas, además viviendas, materiales de construcción, recursos del sector privado y un gerente que se ha encargado por él para que se coordine la reconstrucción en el departamento del Valle del Cauca, y esto pues hace parte de lo que se anunció por el presidente el día anterior. Escuchemos a Abelardo de la Espriella.
1: Hoy vengo a Buenaventura a decirles que esa tarea ya comenzó. Durante los últimos 15 días nos hemos concentrado en atender la emergencia, acompañar las familias afectadas, llevar ayudas, garantizar la atención en salud y desplegar todas las capacidades del Estado para responder como debe ser ante esta terrible tragedia. Todo esto, queridos compatriotas, continuará. Pero hoy quiero hablarles sobre todo de lo que viene. Hoy quiero hablarles de la reconstrucción. El último reporte consolidado nos da una dimensión apocalíptica de lo que fue la tragedia en pérdidas humanas y materiales. Aquí en Buenaventura, las cifras permiten dimensionar la magnitud del golpe tan grande que sufrieron. 11 personas perdieron la vida y 476 resultaron heridas. Más de 5.000 bonaverenses han sido afectados en esta emergencia. La afectación de las viviendas es gigantesca, es colosal. Casi 9.200 viviendas quedaron averiadas y 954 resultaron destruidas. 5 centros de salud fueron afectados y 35 establecimientos de educación requieren intervención inmediata. Detrás de cada uno de esos números hay una vida, una familia y una historia. Una casa no solamente un montón de muros, de cemento, ladrillos o varillas. Es un lugar donde las familias han construido su historia, han vivido sus desencuentros y alegrías. En donde las familias han criado a sus hijos, donde han construido parte fundamental de su vida. Pero quiero que Colombia escuche esto con absoluta claridad. Esta tragedia fue muy grande, muy dura, pero la respuesta será igual de grande. Vamos a reconstruir a nuestra patria. La emergencia humanitaria continúa. El gobierno seguirá garantizando alimentación, alojamiento, salud, seguridad y acompañamiento a las familias que todavía lo necesitan. Incluso acompañamiento psicológico, porque el golpe moral ha sido muy duro. Quiero hacer un reconocimiento especial al trabajo realizado por nuestros equipos de salud. Desde el primer instante de la tragedia fueron desplegados equipos humanos debidamente dotados para garantizar la atención a la población que resultó afectada por el sismo. En Buenaventura fueron activados los equipos de respuesta inmediata con personal médico y voluntarios. Además, se fortaleció la capacidad de atención de la unidad fluvial y el barco hospital San Rafael. Estuvimos apenas hace una semana aquí, querida alcaldesa, con usted y con la señora gobernadora. Quiero que tengan la certeza absoluta de que el comienzo de la reconstrucción física no significa ponerle fin al acompañamiento sanitario. Las dos tareas continuarán simultáneamente, de manera concomitante. Atenderemos a las familias mientras levantamos nuevamente los cimientos de lo que la naturaleza destruyó. En materia vial, a Buenaventura la venimos apoyando con personal especializado de Invías y con maquinaria amarilla prestada por parte de los puertos. Un aplauso para los puertos que se han puesto la camiseta por Buenaventura. Hemos evaluado los daños, se están realizando y se van a realizar las demoliciones y la remoción de escombros. No hemos parado un solo día. Las vías Cali, Dagua y Buga, Buenaventura, por donde se moviliza el 40% del comercio internacional, permanecen habilitadas, aunque presentan cierres intermitentes por caídas de material. Hay que decirlo, desde el momento cero, la ministra de Transporte ha estado ahí, con el Valle del Cauca, con Buenaventura. Compatriotas, hoy voy a anunciar una medida concreta para las familias cuya vivienda fue destruida o quedó afectada por el terremoto. A partir del 26 de agosto, es decir, en dos días, porque con este gobierno no hay tanto discurso, no hay tanta perorata, lo que hay son soluciones y hechos reales, porque hechos son amores y no buenas razones. A partir del 26 de este mes, pasado mañana, en dos días, comenzará desde la UNGRD la entrega de un apoyo económico directo a las familias damnificadas que se encuentran debidamente registradas y censadas. En Buenaventura, ese apoyo será de 1 millón de pesos mensuales. Inicialmente se entregarán durante 3 meses, 1.050.000, para un total, por esos 3 meses, para cada familia, de 3.150.000 pesos por familia. Aquí se notan las preferencias, ¿no? El subsidio más alto que hemos dado, ¿o no? Quiero que me presten mucha atención en este punto. Ese dinero llegará directamente a la cabeza de esas familias, a través de un operador logístico o de una entidad bancaria. El beneficiario, siempre y cuando figure inscrito en el registro único de damnificados, podrá reclamar la ayuda con su cédula. Con su cédula. La ayuda pertenece a los damnificados y llegará, como corresponde, directamente a ellos. Una tragedia de esta magnitud jamás podrá convertirse en una oportunidad para el clientelismo, ni para que pretendan inescrupulosos apropiarse de los dineros destinados a cubrir las necesidades de nuestro pueblo.
0: Ahí está parte de lo que fue el discurso del presidente Abelardo de la Espriella el día anterior en su visita a Buenaventura. Luego de estar en el patio 11, allí en la zona franca, donde también se destacó que en ese sector, lo dijo la alcaldesa, la vamos a escuchar, se han logrado al menos 4,000 empleos para este sector de zona franca. Y luego de esto, estuvo en el barrio El Jardín, donde se hizo la primera entrega de la casa que se va a construir para la comunidad de Buenaventura, que ha logrado pues un bálsamo con este anuncio presidencial, y posteriormente en el barrio San Francisco, donde fue esperado por algunos niños y adultos del sector. La alcaldesa distrital ha destacado lo que es esta visita presidencial, resalta el apoyo que le ha brindado en el marco de esta emergencia el gobierno nacional y el departamental para poder enfrentar la situación difícil de muchas familias en el distrito.
2: Señor presidente, hoy tenemos que darle gracias a Dios y decirle al país que Buenaventura se siente optimista, y se siente optimista porque el 10 de agosto sufrimos muchos en Buenaventura. Hoy 10,359 familias afectadas, pero ¿sabe qué? Da esperanza que tenemos un gobierno nacional que en menos de 15 días ha llegado al territorio 3 veces. Primero, nuestro vicepresidente, su señora esposa, el ministro del Interior, el viceministro del Interior. Luego, nuestro presidente y su señora esposa, la primera dama, la doctora Ana, aquí vinieron a decirnos cómo ayudarnos, ¿verdad? Y hoy, la segunda vez que el presidente, eso es histórico, presidente y señora primera dama, es histórico. En este problema tan difícil que a veces uno piensa, bueno, se me cayó mi casa, yo soy pobre y lo único que tenía era la vivienda y me la quitó el terremoto. ¿Qué vamos a hacer? Pero en Buenaventura hemos tenido solidaridad nacional, departamental. Quiero decirle que tenemos una gobernadora comprometida con este Valle del Cauca, que creemos que ella, hay que hacerle una casa en Buenaventura, porque permaneces acá. A los empresarios de Buenaventura, también decirle, de toda Colombia, gracias por su solidaridad. A nuestra gente, las juntas de acción comunal, que fueron los primeros solidarios, señor presidente. Cuando teníamos gente debajo de los escombros, quienes estaban prestando sus manos era mi gente, mi bonaverense, los mejores de este país. Así que nosotros, aún en el dolor, seguimos siendo solidarios, presidente. Quiero contarle a Buenaventura, para no errar en la cifra. Gracias. Es importante decirlo. Buenaventura hoy, rápidamente, tiene 10.379 familias damnificadas, 5.400 viviendas averiadas, 2.805 viviendas no habitables y 1.086 viviendas totalmente destruidas, señor presidente. Y entonces, cuando uno escucha esta cifra, dice, la tenemos dura. Pero yo hago un análisis. Donde hay una gobernanza colaborativa es más fácil. Y hoy tenemos gobierno nacional, el nivel nacional, el nivel departamental, nivel distrital, los empresarios y los solidarios independientes unidos para restablecer a Buenaventura. Yo a alguien... con respeto a la fe de todos, con respeto a la fe de todos los colombianos y colombianas, yo hacía una reflexión. Y hacía una reflexión porque a veces uno lee la palabra de Dios y no la interioriza. Y a veces tampoco la vive. Y entonces a mi secretario yo les decía, el Señor nos dio una palabra en junio 24 y nos dijo, Ageo se cumplirá en Colombia y sobre todo en Buenaventura. Ageo 2. Y dice que el temblor iba a existir. Claro que sí. Pero también nos dijo, señor presidente y señora gobernadora, que venía la restauración. Y el señor presidente en campaña decía con mucha claridad, la patria milagro la vamos a ejercer en Colombia. ¿Y sabe qué es la patria milagro? La restauración de Colombia, en este caso de Buenaventura. Esa restauración que nuestra gente tenía una casa no digna, pero le servía, claro que le servía. Pero hoy, tanto el señor presidente de la República, nuestro presidente, doctor Abelardo de la Espriella, y la señora gobernadora del Valle, y los empresarios han dicho, vamos a padrinar. No es solamente el deber que nos asiste por ser los gobernantes, es el corazón que tenemos dispuesto a los demás. Y con ese corazón dispuesto a los demás, señores ministros, mi ministra, doctora Elsa Noguera, que para mí es un ejemplo a seguir, es muy importante decir estas caras. Hoy sonríen, señor presidente, porque está usted aquí, la señora gobernadora, porque estamos convencidos que ya por Buenaventura inicia la restauración en Colombia, porque usted nos viene a entregar la primera casa donde una familia, que la mamá es madre cuidadora con su hijo en situación de en condición de discapacidad. Señor presidente, Dios le devolverá eso que usted hace con esa madre. Y a la señora primera dama. Es que a mí me gusta contar las cosas porque la gratitud es la expresión del corazón. La señora primera ama de la República, las primeras llamadas. ¿Dónde están esas tigresas, esas voluntarias? Las necesitamos ya. Va un camión, va el otro. La gestora social del departamento se vino acá como si acá fuera su casa. 5 días, la gestora social del distrito, mi hermana Merlin, mi hermosa Merlin, yo te quiero ver, ¿dónde estás? Trabajando duro aquí. Y es bueno contarle, señor presidente, antes de pedirle mi lista de mercado, es bueno decirle, señor presidente, que aquí donde estamos eran los terrenos de la antigua zona franca. Unos terrenos perdidos, estaban amontados, vuelto nada. Y sabe, señor presidente, le dije yo al gobierno que nos entregara lo que nos pertenecía a los bonaverenses. ¿Y sabe qué me dijo? El ministro me dijo, se van a encartar con esos terrenos. Le dije, no importa, entréguenos nuestros terrenos que nosotros veremos qué hacemos con él. Y quiero decirle, señor presidente, y todos los que me escuchan, en menos de un año tenemos recuperado nuestro terreno de zona franca, generando más de 4,000 empleos, señor presidente.
0: Ahí está, aparte de lo manifestado por la alcaldesa al presidente y la gobernadora el día anterior en este acto donde se estaba haciendo entrega de subsidios a beneficiarios damnificados por el sismo del pasado 10 de agosto. La alcaldesa además aprovechó el espacio para hacer unas peticiones puntuales al gobierno nacional y decirle que no hay corrupción, que se necesita es un trabajo en conjunto.
2: Aquí no hay corrupción, aquí hay una alcaldesa cristiana que ama a Jesús, que sigue todo el manual del cielo, pero que cumple la constitución y la ley porque estoy en la tierra. Y créame, señor presidente, que en ese sentido mi pueblo vivía muy triste. Estábamos en un secuestro sistemático y centralista. Hoy sentimos diferente. Hoy sentimos, ¿cuántas veces habíamos tenido un presidente venir en menos de 15 días aquí? Nunca. Este sí es la patria milagro, señor presidente. Y entonces yo paso a decirle lo histórico que ha pedido Buenaventura para su desarrollo, señor presidente. Y yo como que arranco atrás para adelante. Invía nos tiene una plática importante. Y esos recursos, si a nosotros nos pagan esos recursos, pues nosotros ayudamos al mismo gobierno nacional con nuestro propio desarrollo. Y que nos hagan veeduría, pero necesitamos el desarrollo del territorio con los mismos recursos que tenemos, ¿sí? Y es importante decirle, señor presidente, tal como usted lo dijo, es un territorio que no tiene acueducto, es que es insólito. Un territorio con puerto y no tiene acueducto. Entonces le estamos pidiendo aquí, tal como usted lo dijo, nuestro acueducto en menos de 2 años, señor presidente. ¿Sí, señor? El dragado del canal de acceso. ¿Cómo podemos ser competitivos si no tenemos dragado el canal de acceso? ¿Cómo entran los barcos? ¿Cómo? Entonces necesitamos, señor presidente, que nos ayude en eso. La recuperación de la vía Simón Bolívar. Usted sabe, al entrar a Buenaventura es una congestión muy grande la que tenemos, porque aquí también tenemos que decir que tenemos una sola vía de forma de espina de pescado y eso se nos hace más, nos complejiza más el asunto. La construcción del puente San Martín, vía de acceso al puerto de Agua Dulce, la recuperación de la vía Bajo Calima, Málaga, el mejoramiento de la vía hacia San Isidro, el fortalecimiento y el mejoramiento integral del sistema de acueducto, como le había dicho, alcantarillado en Buenaventura, y la culminación del embarcadero turístico Buenaventura. Mire, después del puerto nosotros somos turísticos, señor presidente, y qué complejidad para que Invía nos diera la facultad para que la señora gobernadora, después de haber hecho un gran embarcadero de talla internacional, no lo hemos podido instalar. ¿Y sabe por qué, señor presidente? Hoy, y se lo pido del alma, tenemos un riesgo mayor, porque el terremoto del 10 de agosto, ¿sabe qué dijo la DIMAR? Y dijeron los técnicos, los ingenieros, que se rompieron los tensores de ese embarcadero, del techo del embarcadero. Si nosotros no quitamos eso urgente, puede haber dificultades. Entonces yo sí le pido a Invías que nos ayude, por favor, con eso, porque necesitamos nuestro embarcadero de talla internacional para fortalecer el turismo, que es la economía local, la nuestra. Le agradecemos, señor presidente. Y pues, tantas cosas para decir, pero no tenemos tanto tiempo. Aquí están las caras lindas de mi gente bella, que están felices hoy porque tenemos presidente. ¿Tenemos o no tenemos presidente? Tenemos primera dama con el corazón dispuesto en las regiones. Tenemos gobernadora comprometida con Buenaventura. Seguimos trabajando día y noche porque Dios nos dio un mandato. Dios y patria, cumplir fielmente la Constitución y las leyes de Colombia, pero sobre todo la ley del Espíritu Santo, para que nuestro corazón esté dispuesto a todos y cada uno de los hombres y mujeres que nos necesitan. Dios les bendiga y bienvenido.
0: Ahí está entonces la alcaldesa del distrito, el agradecimiento al presidente y además a esas peticiones que aprovechó el espacio para realizarle a el jefe del Estado. Son las 6:28 y una de las personas que recibió un beneficio el día anterior fue Maritza Ríos. Durante la visita presidencial, pues fueron varios quienes tuvieron la oportunidad de expresar directamente su agradecimiento por este acompañamiento y las ayudas que se han entregado.
3: No, amor, yo perdí la mitad de mi vivienda. En el momento, porque gracias a Dios no me encontraba, pero cuando llegué, conté los hechos. En la casa había un joven de 16 años y gracias a Dios, pues, los escombros que le cayeron no fueron mayores.
4: ¿Cómo recibe usted estas ayudas tan rápido para las familias afectadas?
3: Me siento alegre y afortunada al mismo tiempo porque fue una de las segundas familias que recibió esta ayuda. Cosa que en realidad yo me sentía como muy acongojada. Y al recibir esta ayuda me siento muy alegre y un favor muy especial que me hizo el presidente, porque yo tengo un hijo que es policía en Santander, de Caquetá, y me hizo el favor personalmente de mandarlo a prestar el servicio acá de policía aquí en Buenaventura. Me siento súper agradecida con el señor presidente.
5: ¿Esperaba usted una respuesta tan rápida?
3: No, la verdad no. Anoche no dormí, porque estaba como a la defensiva, a la zozobra. Yo, ¿cuándo me iba a ver con el señor presidente ahí, ojo con ojo, estrechando la mano, abrazándome? Es una emoción que no puedo explicar.
5: Aparte del recurso,
3: el material de construcción, gracias a Dios. Claro, claro, porque mi vivienda fue muy afectada. Que mi Dios los bendiga y que sigan en esta causa, esta obra.
0: Ahí está entonces el agradecimiento que pues expresa una de las beneficiarias. Antes de que estuviese en Buenaventura, el presidente de la República se dio una reunión con el gremio empresarial del territorio, los empresarios de Buenaventura, con la gobernadora y la alcaldesa. En esta reunión, los empresarios siguen manifestando su decisión de sumarse al proceso de reconstrucción del distrito de Buenaventura en todos los sectores afectados por el sismo del pasado 10 de agosto. La propuesta se entregó para que cada uno pueda apadrinar una zona y acompañe su recuperación con recursos y acciones concretas. Los empresarios, de forma decidida, determinada, los empresarios de Buenaventura han manifestado tener toda la disposición de retribuir a la ciudad. Esto dijo al término de esta reunión la gobernadora del Valle, Dilian Francisca Toro.
6: Bueno, primero, me pareció muy importante la reunión que pudimos realizar en el día de hoy, porque a pesar de que el sector privado ha estado presente, la señora alcaldesa les puede corroborar, ha estado presente, ha estado solidario, ha estado trabajando de la mano de la alcaldía para poder apoyar y ayudar a muchas comunidades que hoy sufren el dolor de no tener su casa, de estar en albergues, y eso pues han estado colaborando y solidarios, pero hoy queríamos hablar con ellos de cómo el proceso de reconstrucción de Buenaventura no es solamente ahora la época de las ayudas humanitarias, que ya las ayudas humanitarias se seguirán dando, por supuesto, si se necesitan, pero que comenzó el día de la reconstrucción de Buenaventura. Que esa reconstrucción de Buenaventura no puede ser solamente reconstruir viviendas o infraestructura, sino que tiene que formar parte de una reconstrucción del tejido social, de transformación de la vida de la gente, de la familia, del territorio. Y eso, por supuesto, se logra cuando hay un apoyo irrestricto del gobierno nacional, como lo estamos teniendo, del gobierno departamental, municipal y del sector privado y, por supuesto, de las comunidades, porque esto va de la mano de las comunidades. Entonces, en esta reunión les planteamos eso. Ellos han sido bastante receptivos y vamos a hacer una programación con la alcaldesa y un equipo que se ha constituido como de coordinación o gerencia de esa reconstrucción para que cada empresario, por ejemplo, cada puerto se comprometió a ser padrino de un sector y que como padrino de ese sector poder ayudar y apoyar la reconstrucción de ese sector. Así vamos a mapear cuáles son los empresarios que nos van a apoyar y que nos van a ayudar a Buenaventura y se va a mapear en qué lugares están para que de esa manera pues todo el mundo sepa y se dé cuenta del apoyo y el aporte que está haciendo cada uno de los sectores empresariales. Entonces esperamos que esto nos pueda dar un resultado muy beneficioso. Vamos a estarle hacerle seguimiento, por supuesto. La idea es que nos podamos unir con ese fondo milagro que el presidente ha creado a nivel nacional y que ese fondo milagro pueda también estar generando recursos para que la reconstrucción sea más rápida y, pues, por supuesto, sea mejor. Todo esto articulado, por supuesto, con la alcaldía y con la gobernación. Esto fundamentalmente es un proceso de gobernanza colaborativa, que no sea el uno haciendo una cosa o el otro otra, sino que todos aportemos un granito de arena para que la reconstrucción de Buenaventura sea rápida, pero que también conlleve a transformaciones sociales importantes.
7: Bueno, ahora explícanos un poco del Fondo Milagro, ¿cómo, cuándo, cómo se va a hacer eso?
6: No, el Fondo Milagro es un fondo que creó el gobierno nacional, que ya tiene un gerente, que es el doctor Jaime Uribe, y que a nivel departamental pues también habrá un fondo que va a depender de la presidencia. Con ese fondo es el que va a dar recursos para también apalancar la reconstrucción, no solamente de Buenaventura, sino del Valle. Pero muy importante, hoy se comienza la reconstrucción ya con algo que el presidente pues va a venir, que son materiales. Nosotros, la gobernación, vamos a apoyar en pagar jornales para poder que se hagan las casas, y el SENA nos va a apoyar también en toda la coordinación porque va a ser un proceso de autoconstrucción. Queremos que las personas que se les va a reconstruir su casa, también ellos aporten un poco de su trabajo allí para que así de esa manera pues todos podamos lograr unirnos, todos pensar en que esa reconstrucción se puede dar, pero siempre juntos. La reconstrucción de Buenaventura, la reconstrucción del Valle, la tenemos que hacer juntos.
0: ¿Hay una cifra inicial, gobernadora, de cuántas viviendas se va a iniciar?
6: No, la gobernación, como tal, nosotros vamos a iniciar la reconstrucción de 90 palafíticas de Lleras. Pero con el gobierno nacional, el presidente va a traer materiales. Nosotros vamos a apoyar con algo de recursos para pagarle a los jornales y el SENA va a coordinar el resto de acciones.
4: Gobernadora, ¿cuántos empresarios se suman justamente a ese proceso de reconstrucción aquí en Buenaventura?
6: Pues hoy por lo menos todas las terminales portuarias hablaron de que cada uno va a apadrinar un sitio. Entonces eso es un buen comienzo. Y esta, la idea es como que todos vamos a ver cuál va a hacer mejor el trabajo y cuál va a poner más plática para poder apoyar.
0: Gobernadora, se presentaron varias propuestas del sector con el cual usted acaba de reunirse. ¿De pronto qué quedó sonando para poder seguir fortaleciendo emprendedores en el territorio?
6: No, hay proyectos muy importantes. Por ejemplo, se presentó un proyecto de poder conectar y de trabajar articuladamente con emprendedores y empresarios del sector turístico para potenciar el sector turístico. Eso es algo que nosotros tenemos que aprovechar. Mire, aquí tenemos que llamar a la gente que aquí hubo un terremoto, que claro que estamos derrumbados, pero que nunca vamos a estar derrotados y que en ese sentido tenemos la temporada de ballenas, y que como es la temporada de ballenas, pues que los vallecaucanos vengan. Aquí necesitamos reactivación económica, y en esa reactivación, eso forma parte de la reconstrucción de Buenaventura. Y si vienen acá, los turistas pues van a ayudar a Buenaventura a que se reconstruya mucho más rápidamente.
7: La propuesta de hacer como un festival para recaudar fondos.
0: Festival solidario.
6: Eso, la alcaldesa está en eso y me parece muy chévere porque eso quiere decir que para que haya mucho más solidaridad.
0: Bueno, ahí está la gobernadora Dilian Francisca Toro al término de la reunión con los empresarios. Vamos a hacer la pausa. Son las 6:37 y les invitamos a que sigan con nosotros porque hay más información para compartir con ustedes. Ya volvemos.
8: Atención, comunicado de prensa. El Club de Leones de Buenaventura Monarca, propietario del Cementerio Católico Central, informa, primero, que el día 10 de agosto de 2026, aproximadamente a las 7:34, se presentó movimiento sísmico de magnitud 7.4, con epicentro en San José del Palmar, Chocó, según reporte oficial del Servicio Geológico Colombiano. Este evento natural de gran magnitud y fuerza mayor afectó a gran parte del territorio nacional, impactando de manera significativa al distrito de Buenaventura y la infraestructura de nuestro cementerio católico central. Segundo, que como consecuencia directa de este evento sísmico, el inmueble sufrió afectaciones estructurales y no estructurales de consideración. Entre ellas se destaca el colapso del bloque número 37, el cual alberga 99 bóvedas, estructura que se dio sobre su parte posterior por el movimiento telúrico. Frente a este hecho particular, queremos dar un parte de absoluta tranquilidad a los deudos y a la comunidad, en el sentido que las estructuras de las bóvedas no se abrieron, por lo cual ningún cuerpo o resto óseo quedó expuesto ni comprometido. La dignidad de sus seres queridos se mantiene intacta. Tercero, que de igual manera se reportan otros daños físicos como el colapso de los techos en la sala de exhumación y afectaciones severas en la parroquia, la cual ha quedado inhabilitada temporalmente para la actividad litúrgica por medidas de prevención. Asimismo, se presentó la caída de más de 90 lápidas en diferentes áreas de bóvedas y osarios, y las vías internas sufrieron agrietamientos en las juntas de dilatación de las placas de cemento, aunque continúan permitiendo el tránsito peatonal. Cuarto, que desde las primeras horas del día 11 de agosto, el Club de Leones y la administración del cementerio, apoyada por profesionales idóneos como abogado, arquitecto y demás, ha iniciado el plan de contingencia, evaluación de daños y el proceso reparatorio de las edificaciones y estructuras afectadas. Quinto, que actuando con estricto apego a la legislación colombiana y a la transparencia que nos caracteriza, recordamos que la prestación de los servicios del Campo Santo, incluyendo el alquiler de bóvedas, se rige normativamente por la Resolución 5194 de 2010 del Ministerio de Protección Social. En cumplimiento de la ley y de nuestra responsabilidad civil, informamos a la comunidad que el Cementerio Católico Central se encuentra debidamente amparado con pólizas de seguros diseñadas exactamente para respaldar y cubrir esta clase de contingencias por desastres naturales. Sexto, que somos conscientes de la zozobra que genera una emergencia de esta naturaleza, pero hacemos un llamado respetuoso a la prudencia y a la solidaridad ciudadana, invitando a la comunidad a no dar eco a desinformaciones o comentarios malintencionados que circulan en redes sociales y que solo buscan generar angustia injustificada en los familiares. Séptimo, que por motivos estrictos de seguridad, prevención y para permitir que las cuadrillas de trabajo avancen en las labores de estabilización y recuperación del Campo Santo, solicitamos encarecidamente a la ciudadanía su comprensión y paciencia, absteniéndose de visitar el cementerio en los próximos días, a menos que tengan una necesidad exequial apremiante o de fuerza mayor. Octavo, que finalmente el Club de Leones de Buenaventura, Monarca, ratifica su vocación de servicio restricto, por lo que es fundamental que la ciudadanía recuerde que todos los recursos económicos que genera el cementerio no tienen fines de lucro personal, sino que se destinan en su totalidad a la reinversión de programas sociales en beneficio de las comunidades más vulnerables de nuestra ciudad. Estamos trabajando incansablemente para superar esta dura y triste prueba que la naturaleza nos impone, recordando siempre que donde hay una necesidad, hay un león. Analida Mosquera Castro, presidente Club de Leones de Buenaventura Monarca.
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8: Buenaventura, distrito especial, industrial, portuario, biodiverso y ecoturístico, donde todos queremos la paz total. Recuerden que...

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1: Hola, ¿qué tal amigos? Bienvenidos a la información deportiva, como siempre, a través de Voces del Pacífico, la emisora que lo tiene absolutamente todo. Bueno, hay que hablar de lo nuestro. Wendy Candelo, que aún hace parte del proceso de selección colombiana, recordemos que ella firmó contrato con Santos de Brasil y eso le sigue dando fuerza, fortaleza para continuar hacia adelante y sobre todo continuar ganándose una posición en lo que concierne pues a la selección colombiana de fútbol. Qué bueno ver esta chica que aún se sigue sosteniendo en lo que es el fútbol profesional femenino y sobre todo con la selección Colombia, que no es nada fácil, ¿no? Nada fácil, pero sin embargo, ahí está esta chica de la ciudad de Buenaventura. Luisa, de igual manera, otra exponente de nuestra ciudad, que también, que de hecho, ella está en selección colombiana, pero también hace parte del conjunto de los millonarios. Y Carla, más conocido como pedacito, Carla Torres, sigue recuperándose de su lesión que tuvo y que de igual manera hace parte pues del equipo Lyon de Francia. Harold Santiago Mosquera, nuestro muchacho en la ciudad de Buenaventura, también ya está casi en la última de su recuperación. De hecho, la próxima semana, Dios mediante, ya empieza a hacer fútbol para poder estar 1A en lo que concierne. Él va despacio, ¿no?, en su recuperación, quiere recuperarse muy bien y es lo más lógico, lo más loable, para que no tenga ningún inconveniente y así pueda seguir demostrando su buen fútbol que tiene, porque aún está muy joven, todavía se le ve su juventud, su fuerza, su ganas, su vigor para poder aportarle a cualquier equipo en el que esté. Eso con lo que compete pues con nuestros jugadores de Buenaventura, Emerson Rivaldo Rodríguez, recordemos que firmó con el Independiente Santa Fe y está a la espera que pueda actuar en la Liga Betplay y que sabemos de sus condiciones y que también le puede aportar muchísimo al conjunto cardenal. Mientras tanto, Selección Colombiana de Fútbol, que en los próximos meses tendrá algunos compromisos amistosos en la reconstrucción o en la afirmación de lo que puede ser la Selección Colombia de Fútbol, si va a haber renovación o no va a haber renovación, o si continúan con lo mismo, pues vamos a ver qué nos brindará para los próximos partidos el técnico Néstor Lorenzo con lo que compete pues con la Selección Colombiana de Fútbol. Ojalá que pueda llamar a muchachos nuevos, diferentes, y que puedan ir entrando poco a poco a lo que concierne pues de la tricolor. Para hoy tendremos el compromiso de la Betplay Atlético Nacional ante el conjunto Deportivo Cali, en la Copa Libertadores Independiente del Valle ante el Deportes Tolima, en la Liga Betplay Cúcuta ante el equipo de Alianza Fútbol Club, y en la Copa Betplay otro compromiso más, Once Caldas estará jugando también en lo que concierne pues a la Copa Betplay. Son partidos que tendremos para el día de hoy. Y ayer en el torneo Betplay, Tigres derrotó 1-0 a la Unión Magdalena. Perdón, Real Santander ganó por la mínima diferencia al Independiente de Yumbo. Leones Fútbol Club cayó 6-1 ante Real Cartagena. ¡Uf, qué goleada! Orso Marzo 2, Real Cundinamarca 0, Patriota Fútbol Club 2, Atlético Fútbol Club 0. Son los resultados del torneo Betplay. La información deportiva llega a su final con Jairo Valencia Vallecilla. Duro contra el problema y suave con la gente.
2: Atención, la directora de Administración y Gestión Financiera de la Alcaldía Distrital de Buenaventura, en uso de sus facultades legales y en especial las conferidas por el Acuerdo número 018 de 2025 del Consejo Distrital de Buenaventura, ya que mediante decreto número 0306 del 10 de agosto de 2026 se declaró la situación de calamidad pública en el Distrito Especial Industrial Portuario Biodiverso y Ecoturístico de Buenaventura con ocasión del sismo registrado el 10 de agosto de 2026. Informa que se expide la resolución 055-2026 con fecha 14 de agosto de 2026, por medio de la cual se amplían temporalmente los plazos para el cumplimiento de obligaciones tributarias correspondientes al mes de agosto de 2026. La resolución contiene los siguientes artículos. Primero, ampliar hasta el 30 de septiembre de 2026 los plazos para la presentación de la información exógena tributaria establecidos en la resolución número 001 del 7 de enero de 2026, cuyo vencimiento corresponda al mes de agosto de 2026. Artículo segundo, ampliar hasta el 30 de septiembre de 2026 los plazos para declarar, liquidar, presentar y pagar las estampillas para el bienestar del adulto mayor, Procultura, Proelectrificación Rural, Prohospitales y para la Justicia Familiar, cuyo vencimiento corresponda al mes de agosto de 2026, de conformidad con lo establecido en el artículo 11 de la resolución número 002 del 7 de enero de 2026, modificado mediante resolución número 022 del 22 de abril de 2026. Artículo 3. Las obligaciones señaladas en los artículos anteriores que sean cumplidas dentro del plazo aquí establecido se entenderán presentadas y pagadas oportunamente, según corresponda, sin que haya lugar a la causación de intereses moratorios ni a la imposición de sanciones derivadas del vencimiento objeto de la presente ampliación. Artículo 4. Los demás plazos y disposiciones establecidos en las resoluciones número 001 y 002 del 7 de enero de 2026 y número 022 del 22 de abril de 2026, que no hayan sido modificados expresamente mediante el presente acto administrativo, continuarán vigentes. Artículo 5. La presente resolución rige a partir de la fecha de su publicación. Comuníquese, publíquese y cúmplase, dada en el Distrito de Buenaventura los 14 días del mes de agosto de 2026. Zeneida Caicedo Riascos, directora de Administración y Gestión Financiera.
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1: Una grande familia.
2: Son las 6:52. La reactivación del turismo es clave para recuperar la economía de Buenaventura. La temporada de avistamiento de ballenas, con ella pues comerciantes del muelle turístico esperan que sigan regresando visitantes y así puedan recuperar sus ventas. La expectativa de los comerciantes del sector turístico, Marisol Candelo.
3: Pues gracias a Dios, pues ahí no vamos a decir que ha bajado turista por montón, pero gracias a Dios siempre han acudido, siempre unos que otros turistas acá al muelle turístico, porque usted sabe que Dios, él es, como le digo, los tiempos de Dios son muy perfectos y usted sabe que Dios es seguro, que él no deja que sus hijos desfallezcan en los compromisos que tenemos nosotros con nuestros hogares, con nuestra familia, que siempre tenemos que estar ahí con ellos. Entonces, gracias a Dios, pues siempre han bajado turísticas aquí a Buenaventura y esperamos que, pues, hemos pasado, como dice el otro, un cinismo, pero yo sé que con la ayuda de Dios nosotros vamos a tener turistas bastante, porque las cosas van a mejorar, porque tenemos un Dios de promesa y un Dios de estabilidad. Entonces, sí, turistas siempre han bajado y yo sé que van a bajar bastante más.
4: En estos momentos donde se avecina el avistamiento de ballenas y otras actividades turísticas, ¿cuál es ese llamado a las personas para que continúen visitando las playas de Buenaventura?
3: Pues el llamado tanto para el turista, que es nacional, internacional, que no dejen de venir a visitar Buenaventura, porque ellos saben que nosotros siempre somos personas que dependemos del turismo y que esperamos de que el turista nos fortalezca, porque en estos momentos nos sentimos un poquito bajo de ánimo por lo sucedido, que no fue solamente en Buenaventura, también fue en diferentes partes, pero una de las ciudades más afectadas, se puede decir, es Buenaventura, y como ustedes pueden ver, el Chocó, pero Buenaventura es una de las partes donde más hemos tenido pérdidas. Pues no, doña Marisol, porque pues gracias a Dios ahí tengo mi casa bien, pero hemos tenido pérdida diferentes personas que somos de aquí de Buenaventura, como compañeros, amistades, vecinos, han tenido demasiada pérdida. Y pues nosotros nos sentimos desanimados en una parte, por lo que pues el turista no ha abundado, pero también tenemos paciencia de que ellos van a responder a nuestro llamado, de que vengan y visiten a Buenaventura, que Buenaventura es una tierra muy alegre. Y nosotros tenemos mucho que brindarles, como nuestras bebidas, nuestras playas, nuestra gente de mucho amor, y que ustedes saben que Dios es bueno.
2: La reactivación económica y la generación de empleo son esas principales apuestas del sector turístico en Buenaventura. Empresarios del sector proponen que se fortalezca la infraestructura turística en las playas, en las zonas de río y también en el casco urbano. Esto con la meta de que se generen al menos 5.000 nuevos empleos en los próximos 6 meses. El sector reconoce que el sismo ha provocado cancelaciones de reservas por temor de los visitantes. Cancelaciones hasta el mes de noviembre recibió el sector turístico, pero aseguran que todavía están las playas, las cabañas, el avistamiento de ballenas, que sigue siendo un atractivo para muchos. Edwin Zuluaga, presidente de la Corporación de Turismo.
5: No, la petición es muy clara. Lo que necesitamos es reactivación económica, generación de empleo antes y después del terremoto, porque esta no es una situación nueva para nosotros. Gracias a, digamos, a, desafortunadamente a esas situaciones que se nos presentan, pues hay una oportunidad y el turismo es la gran oportunidad acá en nuestro distrito. Así que lo que queremos es reforzar la infraestructura que tenemos, que todavía nos hace falta bastante infraestructura turística en las zonas de playa, en las zonas de ríos, aquí mismo en la ciudad. Y la propuesta puntual es generación de por lo menos 5.000 empleos nuevos a partir de una nueva infraestructura que, con el apoyo seguramente de la gobernación y el gobierno nacional, podemos hacer adelante, sacar adelante en los próximos 6 meses.
4: El impacto negativo que tuvo el terremoto para el sector, ¿hubo cancelación de reservas?
5: Sí, más que todo por...

0: Por el miedo de las personas a salir de las ciudades, a transportarse, etcétera, tuvimos cancelaciones de reservas, pero no porque haya habido afectaciones en las playas. Las playas, en este momento, el sistema de transporte, el sistema de playas, las cabañas que están en las playas están perfectamente. La temporada de ballenas está vigente, está activa. Pueden visitarnos sin ningún inconveniente, es decir, esas zonas no se vieron afectadas, así que invitamos a todos a que vamos a ver ballenas, vamos a recorrer la bahía, vamos a ir a las playas, que en este momento todo está en pleno funcionamiento.
1: Me parecería como una posibilidad de recrearse y olvidar un poco el tema ocurrido, sirve como para que la comunidad se despeje.
0: Sí, ahorita estamos haciendo unas salidas que más allá de las ballenas también estamos visitando el tema de manglares y dando vueltas por la bahía, para que las personas se conecten con la naturaleza, se conecten con la madre naturaleza, que es la que, si nos reconciliamos con ella, pues imagínate, como esto fue un hecho natural, cuando nosotros nos reconciliamos con la madre naturaleza, agradecemos a Dios por todo lo que nos ha dado. Y empezamos de nuevo, los que hayan tenido afectaciones, pues van a liberar su mente y van a salir del estrés que pueden tener a partir de eso.
2: Dígale a la comunidad que hay seguridad garantizada para que vengan.
0: Definitivamente, en este momento ha mejorado, o sea, la seguridad en este momento en Buenaventura es total. Las playas tienen presencia policía de turismo, ahorita hay mucha presencia de no solamente de las fuerzas militares, sino además de entidades de apoyo como Defensa Civil y como otras entidades que nos apoyan, y también las mismas comunidades están muy comprometidas con el turismo porque las comunidades viven de eso. Entonces, en este momento la misma comunidad te está cuidando, y cuando la comunidad te cuida es la mayor seguridad que puedes tener, una comunidad cuidándote cuando visitas un territorio.
1: ¿Cuántas personas dependen del sector turístico en Buenaventura?
0: Más de 10.000 personas están comprometidas con el tema de turismo a lo largo de todo nuestro distrito. Es que nuestro distrito es muy amplio y tiene un gran compromiso, porque son muchos restaurantes, muchos hoteles, transportadores, y a eso súmele que todo lo que consumen ellos viene de nuestros pescadores artesanales, que son los que traen la pesca, de los que recolectan el chontaduro, los que recolectan el coco. Es decir, eso es una gran cadena productiva. El turismo mueve muchos empleos acá en nuestro distrito y es muy importante que sigamos cultivando ese turismo que tenemos hasta ahora.
3: Por su parte, desde las autoridades se ha manifestado que en materia de seguridad Buenaventura ha logrado mejorar. Hoy la policía reporta una reducción del 40% en hechos de homicidios, pero también aseguran que otros delitos también han estado en reducción.
4: Al momento nosotros tenemos una reducción del homicidio de un 40%. Coincidencialmente son 40 casos menos, 40 vidas salvadas a comparación del año inmediatamente anterior, donde las actividades que hemos generado, gracias a las directrices que recibimos del mando institucional y del comando del departamento, con unos planes especiales, nos ha permitido tener una disminución significativa de los homicidios en el municipio, permitiendo generar unos espacios más tranquilos, con mejor convivencia, mayor seguridad. Y pues es un dato importantísimo porque es el delito que más genera zozobra sobre la comunidad. Pero de igual manera tenemos disminución en otros delitos como el hurto, como el secuestro, como la extorsión, sin decir con ello que no se han presentado. Infortunadamente todavía se nos presentan algunos hechos de afectación ante la comunidad, pero con los diferentes planes y actividades que hemos realizado, hemos tenido una disminución significativa en cada uno de los delitos que afecta a la convivencia y seguridad ciudadana.
1: En ese tema del homicidio, coronel, ¿cuáles han sido esas estrategias que ustedes como autoridades han implementado que hoy están generando ese resultado?
4: Nosotros hemos hecho una microfocalización en cada uno de los barrios y de las zonas del municipio, donde nos han permitido identificar las horas, modos operandi, los días de mayor afectación y generar unos planes especiales para la contención. De igual manera, junto a ello, pues tenemos a las especialidades dedicadas a la investigación criminal, a la inteligencia, que nos han permitido generar unos procesos investigativos y algunas actividades de contención que nos han llevado a lograr la captura de algunos articuladores del homicidio, algunos cabecillas de barrios, de sectores, que nos han permitido consolidar la seguridad en los diferentes sectores.
2: Coronel, en las entregas humanitarias que se han hecho, en algunos sectores puntuales manifiestan de que algunas de esas personas que hacen parte de las bandas delincuenciales no permiten entrar los alimentos y que les dicen que los dejen allí y que ellos mismos los reparten. ¿Conocen ustedes de pronto este tema, los sectores y de pronto qué se hará para que la alimentación llegue realmente a las personas damnificadas?
4: Con respecto a ese punto, nosotros tenemos un grupo de policías que se dedican al acompañamiento de estas remesas que están llegando al municipio y se están llevando hasta el sitio donde van a ser distribuidos, ya sea en el centro de acopio de la administración municipal, en los centros de acopio privados, por llamarlo de alguna manera, que hay en el municipio, o cuando vienen algunas personas manifestándonos que nosotros mismos queremos ir a distribuir las ayudas. Ante esas tres circunstancias, nosotros tenemos, lo repito, un grupo específico de policías esperando a que lleguen esas ayudas y se está haciendo el acompañamiento a estos diferentes centros de acopio y a los sitios donde se están distribuyendo. No tengo conocimiento de que en este momento se estén presentando ese tipo de actividades. Infortunadamente, sí escuché al inicio que se estaba suscitando algo similar y por ello fue que decidimos generar estos controles. Por redes sociales, sí, en el sector de la carbonera se nos presentó una situación que fue muy sonada y lo estaban manifestando que fue un saqueo, pero no fue un saqueo, infortunadamente fue un desorden logístico, porque inclusive estaba acompañado por policías, estaban allí unos funcionarios de carreteras acompañando el vehículo que ingresó, acompañado, valga la redundancia, desde Gallinero hasta la Carbonera, y los funcionarios se quedaron allí.
3: Bueno, ahí está el comandante de la policía en el distrito de Buenaventura, el coronel Rubén Berrío. Son las 7:03 a.m. Vamos a hacer la pausa. Recuerden que nuestro bloque informativo en las mañanas continúa. Al regreso, ya estaremos dando inicio al Magazine de Voces del Pacífico con nuestro director, Elber Rengifo Micolta. Ya volvemos.
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0: y Talía. Y ya le voy a quitar la... O le pongo la tilde, que llame a Aida. Bueno, esa es ella, siempre aquí se pone a mover todo. Estaba viendo un video del maestro Rubén Blades. Hay un banco que hace en España unas conversaciones e invita a personajes para que hablen de un tema y se producen unos videos de cada tema. Y contaba el maestro Rubén Blades que cuando escribió Amor y Control, fue una historia real. Su señora madre, Anola, había sufrido un cáncer y luego el cáncer volvió, pero era de las mujeres o de las personas que siempre le preguntaban cómo estaba y decía, bien, un dolorcito, ahí nomás, algo sencillo. Él llamó a un amigo, él no estaba en Panamá, le pidió que fuera y mirara a su madre, y el amigo lo llama y le dice que no le gustaba lo que veía en el hígado y que era importante hacer exámenes más avanzados. Y esos exámenes determinaron que hubo una metástasis. El cáncer que había sido controlado en un lugar pasó a otro y después a otro. La señora madre de Rubén Blades fallece, pero Rubén hace la canción una tarde cuando salía del hospital después de ver a su mamá luchando contra un cáncer que no se pudo curar. Y él dice que él salía y vio a un señor, una familia, discutir sobre lo que pasaba al interior de esa familia. Y empezó a narrar, a crear la historia que todos conocemos de la canción. Pero lo curioso es que el primer año de escrita la canción, creo que fue en el 90, que falleció la mamá, el álbum sale el año siguiente. El primer año de escrita, compuesta, la canción y los arreglos musicales y todo, nunca pudieron tocarla en vivo. Nunca. Porque todos los músicos de Rubén conocían a su mamá. Todos sabían a doña Nola que le gustaba, sus preferencias, todo. Y cada vez que iban a ensayar, terminaban llorando. Todos. Así que ese tema nunca hizo parte del repertorio en el primer año para tocarlo en vivo. Cuenta Rubén que la primera ocasión que lo tocaron, estaban en un escenario muy grande, había demasiada gente, no calcula cuántas personas y no recuerda el espacio, y con los primeros acordes de la canción empezó a escuchar un sonido en el público como el rugir de algo gigante, y todo el mundo se sabía la canción. Y no solamente la expresión de interpretarla, sino el llanto que les acompañaba a medida que la canción iba sonando. Y decía que el tema, hicieron un estudio en una universidad, tomaron más de 30,000 mensajes de redes sociales donde la gente hablaba de la canción y se sentían identificados en alguna parte de esta. Por eso la convirtió en un tema que se apropió el mundo de él, porque en todas las familias y en cualquier etapa de la vida de alguien de una familia siempre tiene que haber amor y control para poder tomar decisiones. Y traigo esto a colación porque todos los días en una familia se descubre algo, en todos los días en una familia se conoce algo. Es más, Rubén decía que descubrió después de muchos años que su abuelo no era, que su papá no había conocido a su verdadero padre, a quien lo había dado la vida, y por lo tanto todos los días en la familia se descubre algo y hay que tener amor y control para eso. Este es un momento donde debe haber mucho amor y control en las familias, porque unos quieren rápidamente recuperar lo que se les perdió. Otros están sentados que aún no han logrado asumir la realidad de lo que se les perdió. Y otros esperan ahí a ver qué cae, qué llega. todos no podemos actuar igual, pero sí debemos procurar juntos tratar de buscar una salida a lo que hoy se esté presentando. Amor y control para poder asumir las pérdidas, para poder asumir lo que ya no va a estar físicamente, y lo material, tratar de recuperarlo. Quiero enviar un saludo especial a la familia Quiñones Herba. En la madrugada de hoy me enteré del fallecimiento del padre de los médicos Edmundo Quiñones, Fausto Quiñones, la doctora Ruth. De saludos para Adela, para Mari, para todos. En este momento tan difícil, Antonia, para toda la familia Quiñones, un abrazo muy especial. En este momento de pérdida tan significativa. Y debe existir amor y control en todas las familias. 7:16 a.m, Niña Melzer, 7:15, ya el día está adelantado unos segunditos. Hoy es martes 25. Martes 25 del mes más angosto, sobre todo, ¿no? Ay, Lucho, recuerda que nosotros hablamos al inicio del mes que los cumpleaños de agosto quedan aplazados de este año.
1: Sí, señor.
0: Sí, entonces hay que tener control en algunas cosas. Y por el amor que le tenemos, los cumpleaños de este mes quedan aplazados. ¿Qué le parece, Mercer? ¿Comparte la idea, la opinión?
2: Sí, sí, todo bien.
0: ¿Sí? Uh-huh. ¿Usted no le preocupa eso, diga?
2: No.
0: Ah, bueno. Entonces los cumpleaños de agosto quedan aplazados y ella dirá por dentro, menos los míos. Uh-huh. Van a aplazar cualquiera, menos los míos. Como si Lucho tuviera la culpa. Damas y caballeros, en la parte técnica, Luis Enrique Pérez Forero, mesa de trabajo, Melzer Zuley García Sánchez. ¿Cómo amaneció, Niña Mel?
3: Bien, bien, gracias a Dios. Director, un abrazo a quienes van llegando a la sintonía, a Luis Enrique, que desde temprano estamos aquí también con la audiencia.
0: Oiga, a la gente, dirección general de quien les habla, Elber Regifo Micolta, a las personas encargadas de protocolo, a las personas de protocolo de todos los eventos. Muchas gracias por el acceso que le dan a los medios de comunicación, a la prensa. Nos ubican en un lugar. Este lugar es para los medios, pero nosotros no somos poste. Nosotros no somos trípode. Nosotros no somos árboles. Una sillita no cae nada mal. La verdad que es una tortura, Melzer, cubrir algunos eventos.
3: Llegué tan cansada.
0: La verdad, porque un evento que dura una hora y uno tiene que estar a veces 5 horas de pie esperando la llegada del personaje o que todo se organice. La verdad, por momentos se vuelve complicado poder laborar de esta forma y luego nos toca salir corriendo porque el personaje corre, entonces tiene uno que salir corriendo. Y llegamos a un lugar y no, ya no pueden pasar porque ya entró el personaje. Se vuelve difícil este tema. Ojalá tomen correctivos para la próxima. Vamos a hacer la pausa, Luchito, de la hora, y ya regresamos con invitadas en mesa de trabajo y con nuestros oyentes a través de la línea 314-572-9143. Hay un tema particular en zona rural. Se los digo, si zona rural no ha sido censada, no han recibido visitas, es el momento que lo hagan saber a la Oficina de Gestión de Riesgo, al PMU, porque este censo tiene que completarse. Hoy, cuando salió la noticia de que empezaron a entregarse los subsidios, recibí 2 llamadas de zona rural donde me decían que allá no han ido a censarlos. Y si no los han ido a censar, también hay que buscar la manera de subir la información, enviarla por WhatsApp, hay un número, ahorita se lo vamos a dar, o entrar al link nacional de donde se sube la información de damnificados en la oficina de la UNGDR, Unidad de Gestión de Riesgo, Unidad Nacional de Gestión de Riesgo, y ahí dejar los datos. Hacemos la pausa y ya regresamos.
1: Atención, la directora de Administración y Gestión Financiera de la Alcaldía Distrital de Buenaventura, en uso de sus facultades legales y en especial las conferidas por el Acuerdo número 018 de 2025 del Consejo Distrital de Buenaventura, ya que mediante decreto número 0306 del 10 de agosto de 2026 se declaró la situación de calamidad pública en el Distrito Especial Industrial Portuario Biodiverso y Ecoturístico de Buenaventura con ocasión del sismo registrado el 10 de agosto de 2026. Informa que se expide la resolución 055-2026 con fecha 14 de agosto de 2026, por medio de la cual se amplían temporalmente los plazos para el cumplimiento de obligaciones tributarias correspondientes al mes de agosto de 2026. La resolución contiene los siguientes artículos. Primero, ampliar hasta el 30 de septiembre de 2026 los plazos para la presentación de la información exógena tributaria establecidos en la resolución número 001 del 7 de enero de 2026, cuyo vencimiento corresponda al mes de agosto de 2026. Artículo segundo, ampliar hasta el 30 de septiembre de 2026 los plazos para declarar, liquidar, presentar y pagar las estampillas para el bienestar del adulto mayor, Procultura, Proelectrificación Rural, Prohospitales y para la Justicia Familiar, cuyo vencimiento corresponde al mes de agosto de 2026, de conformidad con lo establecido en el artículo de la resolución número 002 de 2026, mediante resolución número 022 del de 2026. Artículo tercero, las obligaciones señaladas en los artículos anteriores que sean cumplidas dentro del plazo aquí establecido se entenderán presentadas y pagadas oportunamente, según corresponda, sin que haya lugar a la causación de intereses moratorios ni a la imposición de sanciones derivadas del vencimiento objeto de la presente ampliación. Artículo cuarto. Los demás plazos y disposiciones establecidos en las resoluciones número 001 y 002 del 7 de enero de 2026 y número 022 del 22 de abril de 2026, que no hayan sido modificados expresamente mediante el presente acto administrativo, continuarán vigentes. Artículo quinto. La presente resolución rige a partir de la fecha de su publicación. Comuníquese, publíquese y cúmplase, dada en el Distrito de Buenaventura los 14 días del mes de agosto de 2026. Zeneida Caicedo Riascos, directora de Administración y Gestión Financiera.
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0: Belser. ¡Epa! Establecimiento público
3: ambiental.
0: Algunos dicen el EPA, otros dicen la EPA, ¿no? Pero de todos modos la gente es el cariño, lo acepta, no hay ningún problema. Establecimiento público ambiental nos acompaña en esta mañana. Señoritas, buen día, ¿cómo amanecieron en este orden?
4: Buenos días, Elber. Mi nombre es...

0: Carol Ibargüen, soy profesional de apoyo de la Subdirección de Gestión Ambiental del establecimiento público.
1: Muy bien, Carol.
2: Y buenos días, mi nombre es Paula Andrea Valois, también profesional ambiental del EPA.
1: Paula Andrea Valois. Bueno, el apellido Valois, al igual que los Riascos y todo, uno siempre se va a un sector, los asocia a todo. Tengo un gran amigo de apellido Valois que trabaja hace muchos años con Willy García, trabajó con Grupo Nietzsche también, y casualmente en Cali, en el sepelio de su padre, me encontré mucha gente de Buenaventura que eran familia de él. ¡Los Valois! ¿Sí?
2: Sí, señor.
1: ¿De dónde es usted? ¿De aquí a Buenaventura?
2: Sí.
1: Ah, bueno.
2: Correcto.
1: Mi querida Carol, cuéntanos el tema de hoy para el cual nos acompaña.
0: Bueno, buenos días para todos y todas. El día de hoy estamos aquí en este medio de comunicación. Hay idea de presentarles una estrategia que queremos implementar desde el establecimiento público, específicamente en la zona del separador vial del Centro Comercial Bellavista, donde vamos a realizar unas intervenciones silviculturales al fin de mejorar la estructura paisajística de ese sector y pues también hacer la intervención técnica competente.
1: Bien. ¿Se inicia por este punto, ahí frente a Bellavista? ¿Ese será el primero a intervenir?
0: La idea será trabajar tres tramos en este sector. En ese separador vial, la idea es poder hacer el reemplazo de unas especies que están con concepto técnico para ser reemplazadas específicamente. Entonces la idea es no solamente reemplazar estas especies o quitarlas y dejar el espacio baldío, sino que hacer una transformación hacia un corredor ambiental. Entonces este corredor ambiental va a contar con más de 6.000 especies. Esas especies que se van a remover van a ser tipo como tulipanes africanos. Para contarle un poquitico a la comunidad por qué se van a remover, es que estas especies arbóreas pues tienen como concepto técnico de que están enfermas o son árboles muy viejos. Por el caso específico del tulipán africano, que son especies con un sistema, digamos, de madera muy blanda, son maderas blandas y con la alta porosidad y con la acumulación de agua que se da acá en el distrito por la fuerte pluviosidad, entonces tienden a que cuando sus ramas caigan, y como está ubicado dentro de todo el sistema de la arteria vial principal de Buenaventura, pues genera un riesgo. Sumado a eso, también tenemos otras especies que cuentan como con toda la rigurosidad legal para ser removidas, y posterior a esto poder hacer la implementación de 6.000 especies que les vengo contando que vamos a implementar.
1: Bien, este proceso cuenta con participación de la comunidad. ¿La comunidad también está involucrada en el tema?
2: Sí, claro que sí. Pues obviamente se sitúa la comunidad, porque la intervención no solamente tiene que ver con el tema en campo de hacer la siembra, de hacer la tala, sino que lo que se pretende hacer es un trabajo arduo donde en primer lugar se hace un diagnóstico. Esto también se hace con la comunidad. Un diagnóstico más el diseño de cómo va a quedar el espacio. En segundo lugar también se va a hacer como tal la intervención en campo, que ya consiste pues en la tala y la siembra de las especies nuevas que les explicó mi compañera Carol. Y también incluye una última fase mediante la cual se van a hacer procesos de educación ambiental. Se van a conformar comités de vigía ambiental, porque la idea es que también tanto la comunidad como las personas, los comerciantes que están aledaños a la zona, también se apropien de la zona y nos permitan realizar el cuidado y el mantenimiento de estas especies. De igual manera, también se citó o se convocó a otras entidades. Es una propuesta que se va a hacer de manera interinstitucional. Ya le hemos comunicado a otras entidades, entonces la idea es el día de hoy comunicarle a la comunidad, bueno, el EPA o en compañía de otras entidades vamos a estar haciendo la poda o la tala de esas especies forestales. A veces la gente le tira un poquito duro a las entidades, pero la idea es que entiendan que vamos a realizar esta actividad por lograr algo más bonito, por lograr un bien común, y que en última también es por la seguridad de los ciudadanos, porque hay muchas de esas especies que Carol les decía que están en riesgo. Entonces esto también nos permite que no vaya a ocurrir de pronto un evento que pueda poner en riesgo la vida de las personas más adelante.
3: ¿Cuánto tiempo dura ese proceso para en estos momentos hacer tala y luego hacer el reemplazo de las especies? ¿Cuánto puede tardar?
0: Se tiene un aproximado de la intervención total para que quede completamente instalado y implementada esa estrategia alrededor de 2 meses.
1: Bien, la comunidad nunca vamos a de pronto a encontrar un punto de equilibrio, porque habrán que, ay, ¿por qué lo cortaron? Uh-huh. Eso daba buena sombra. Uh-huh. ¿Por qué no lo podaron? ¿Por qué no le quitaron un poquitico? Pero cuando el árbol cae, ¿por qué no lo habían cortado? ¿Se fija? Entonces aquí no vamos a encontrar un punto de equilibrio. Pero ¿qué dice? Si me imagino yo, está establecido en norma, las especies que se deben sembrar son especies que tienen un promedio de altura más o menos de cuánto, su grosor y todo, porque esto creo que ya se ha ido reglamentando, ¿cierto? Principalmente en los separadores viales.
0: Pues sí, la idea es poder sembrar especies en las que se van a reemplazar, como les decía. Tenemos una ceiba que se va a reemplazar, tres ficus, tenemos especies como el yarumo, que el yarumo, por ejemplo, esas especies no están indicadas para estar en separadores viales puntualmente por sus características. Por ejemplo, la ceiba puntualmente es una especie de selva profunda, entonces, digamos, por sus características, digamos, radiculares del sistema de las raíces, no están aptas para estar en estos lugares. También tenemos el yarumo es una especie que crece muy rápido, pero su sistema radicular es muy débil y muy superficial. Entonces acabamos de pasar una emergencia el pasado 10 de agosto, digamos que fue con ese terremoto. Entonces esos terrenos quedan demasiado susceptibles o vulnerables a que pueda ocurrir una emergencia. Entonces la idea es poder trasladar estas especies, reemplazarlas, y poder implementar unas nuevas, como guayacanes amarillos, guayacanes rosados. Tenemos también acacias amarillas, rojas, otro tipo de palmas. Digamos que la transformación del sector va a ser una intervención silvicultural súper completa, y que aparte de eso también vamos a tener especies, digamos, ornamentales, que le van a dar como esa belleza paisajística que requiere el sector.
2: Y también, qué pena complementarle a Carol, tener en cuenta que para esta actividad, para esta estrategia, se ha hecho un análisis técnico robusto. O sea, nosotros contamos con un equipo de profesionales en temas forestales, en temas de riesgo, e incluso en temas sociales, que ellos son los que han estado encargados de hacer ese análisis. Y obviamente, pues si se va a quitar una especie, obviamente se va a reemplazar por otra que sí convenga, que vaya de acuerdo a las características de la zona, que no vaya a generar riesgo. O sea, ya el análisis está todo avanzado. Entonces, pues la idea es informarle a la comunidad que esto se ha hecho bajo toda la rigurosidad en temas de lo que tiene que ver con el riesgo y los temas ambientales.
1: Perfecto, qué bueno esto, poder recuperar este separador, convertirlo en un corredor ambiental y que tengamos la ciudad con las especies que se requieren para estos espacios públicos. Y la comunidad, cualquier inquietud, consulten, porque a veces de pronto reaccionamos sin conocer. Si usted mañana observa que están podando o están talando, de pronto no lance el grito del SOS, ¡vamos todos porque están acabando! No, pregunte qué se está haciendo, consúltelo, si quiere lo puede hacer con nosotros o directamente con el establecimiento público ambiental, que es el que adelanta esta acción tan importante en Buenaventura. Dos cositas antes de despedirles, me preguntan por, aquí lo tengo, ¿dónde está? Elber, consultarle a las señoritas del establecimiento público ambiental sobre la campaña de recolección de televisores, computadores dañados, sitio de entrega, ¿dónde se está haciendo?
0: Bueno, listo. El mes pasado tuvimos una campaña de recolección de todo lo que tiene que ver con los residuos de RAE. Digamos, estas campañas las hacemos dos veces al año, entonces está pronosticado volver a hacer esta estrategia junto con los gestores autorizados para a mediados de diciembre.
1: Okay, perfecto. Entonces, y por eso yo le sugiero
0: Sin embargo, tenemos, digamos, los contactos de los gestores autorizados para que las personas que tengan los aparatos electrónicos o eléctricos que quieran disponer correctamente, entonces se pueden hacer la consulta, digamos, en el establecimiento público ambiental en la página del EPA. Ahí está el listado de los gestores autorizados para que le hagan la recolección de estos residuos.
1: Como está para diciembre, yo le sugiero respetuosamente que me le envíe el mensaje al amigo Anthony, que miren cómo adelantan la campaña, porque lamentablemente con lo que nos ocurrió se dañó mucho equipo, electrónico. La gente perdió televisores, computadores, neveras, lavadoras, pues que se requieren en estos momentos donde depositarlos de una manera adecuada y no tener que sacarlos a la esquina, que la gente piense que es un trasteo, porque como el carro del recolector no se lo lleva o no pasa frecuente, ahí tengamos ese inconveniente. Otra pregunta que nos hacen por acá, si no está dentro de la competencia de ustedes, pero de igual manera conocen ampliamente lo del manejo de la empresa. Mantenimiento al parque de la Zarigüeya, que entre otras cosas ha sido golpeado por ahí. Recuerdo un colectivo que le pasó de lado a lado. ¿Se está haciendo mantenimiento?
0: El pasado mes de junio hicimos la intervención de mantenimiento y la idea es poderlo hacer constantemente, dos veces al año, sino que ahorita está un poquitico frenado por el tema que están haciendo la intervención en la vía, y pues la idea no es como llegar a interferir con las actividades que están haciendo en la parte vial de Buenaventura. Posterior terminen esa intervención en ese tramo, se piensa hacer la intervención de mantenimiento en la ruta de la Zarigüeya.
1: Tengo que reconocer, yo paso todos los días, pero no detallé si durante el proceso de mezcla y de pavimentación de ese lado cubrieron el parque, y se puede impactar el tema y es más, si no lo han hecho y han impactado, pues también tiene que asumir el operador, el concesionario, el tema de limpieza o de mantenimiento del lugar. ¿Quién más pregunta por acá? Oiga, ustedes dispararon las preguntas, señoritas. Elber, para dejar aceites que tengo reciclado, ¿dónde lo dejo? Aceite.
0: Bueno, tenemos también los gestores autorizados, la información está en la página del EPA, ellos le hacen la recolección y la disposición final correcta a este tipo de residuos.
1: Yo sí decía que yo veía esas hojaldras raras en esa casa, Melce. Sí, decía, pero estas hojaldras, ¿qué les pasa? Han perdido como el tono. Claro, es el aceite. Cámbielo, mi vida. Cambie ese aceite, por favor. Niñas, muchas gracias, muy amable por estar aquí.
0: A ustedes, muchas gracias.
2: A ustedes, sí, por ser cómplices y también ayudarnos a promocionar todo este tipo de estrategias que realiza el EPA de manera responsable.
3: Claro que sí. Ya me sueño ese espacio. ¿Tienen
0: Reiner?
3: Sí. Sería chévere que podamos conocer.
0: Estén pendientes a la página del EPA, que vamos a estar subiendo la información correspondiente a esta estrategia que vamos a implementar, y de verdad que les va a gustar mucho y va a ser una intervención que va a cambiar esa estructura paisajística del distrito.
1: Y a cuidarlo, por Dios, sí. No es casa de locos, a cuidarlo. Hacemos una pausa y ya regresamos.
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Atención, comunicado de prensa. El Club de Leones de Buenaventura Monarca, propietario del Cementerio Católico Central, informa, primero, que el día 10 de agosto de 2026, aproximadamente a las 7:34 de la mañana, se presentó movimiento sísmico de magnitud 7.4, con epicentro en San José del Palmar, Chocó, según reporte oficial del Servicio Geológico Colombiano. Este evento natural de gran magnitud y fuerza mayor afectó a gran parte del territorio nacional, impactando de manera significativa al distrito de Buenaventura y la infraestructura de nuestro cementerio católico central. Segundo, que como consecuencia directa de este evento sísmico, el inmueble sufrió afectaciones estructurales y no estructurales de consideración. Entre ellas se destaca el colapso del bloque número 37, el cual alberga 99 bóvedas, estructura que cedió sobre su parte posterior.

exterior por el movimiento telúrico. Frente a este hecho particular, queremos dar un parte de absoluta tranquilidad a los deudos y a la comunidad, en el sentido que las estructuras de las bóvedas no se abrieron, por lo cual ningún cuerpo o resto óseo quedó expuesto ni comprometido. La dignidad de sus seres queridos se mantiene intacta. Tercero, que de igual manera se reportan otros daños físicos como el colapso de los techos en la sala de exhumación y afectaciones severas en la parroquia, la cual ha quedado inhabilitada temporalmente para la actividad litúrgica por medidas de prevención. Asimismo, se presentó la caída de más de 90 lápidas en diferentes áreas de bóvedas y osarios, y las vías internas sufrieron agrietamientos en las juntas de dilatación de las placas de cemento, aunque continúan permitiendo el tránsito peatonal. Cuarto, que desde las primeras horas del día 11 de agosto, el Club de Leones y la Administración del Cementerio, apoyada por profesionales idóneos como abogado, arquitecto y demás, ha iniciado el plan de contingencia, evaluación de daños y el proceso reparatorio de las edificaciones y estructuras afectadas. Quinto, que actuando con estricto apego a la legislación colombiana y a la transparencia que nos caracteriza, recordamos que la prestación de los servicios del Campo Santo, incluyendo el alquiler de bóvedas, se rige normativamente por la Resolución 5194 de 2010 del Ministerio de Protección Social. En cumplimiento de la ley y de nuestra responsabilidad civil, informamos a la comunidad que el Cementerio Católico Central se encuentra debidamente amparado con pólizas de seguros diseñadas exactamente para respaldar y cubrir esta clase de contingencias por desastres naturales. Sexto, que somos conscientes de la zozobra que genera una emergencia de esta naturaleza, pero hacemos un llamado respetuoso a la prudencia y a la solidaridad ciudadana, invitando a la comunidad a no dar eco a desinformaciones o comentarios malintencionados que circulan en redes sociales y que solo buscan generar angustia injustificada en los familiares. Séptimo, que por motivos estrictos de seguridad, prevención y para permitir que las cuadrillas de trabajo avancen en las labores de estabilización y recuperación del Campo Santo, solicitamos encarecidamente a la ciudadanía su comprensión y paciencia, absteniéndose de visitar el cementerio en los próximos días, a menos que tengan una necesidad exequial apremiante o de fuerza mayor. Octavo, que finalmente el Club de Leones de Buenaventura, Monarca, ratifica su vocación de servicio restricto, por lo que es fundamental que la ciudadanía recuerde que todos los recursos económicos que genera el cementerio no tienen fines de lucro personal, sino que se destinan en su totalidad a la reinversión de programas sociales en beneficio de las comunidades más vulnerables de nuestra ciudad. Estamos trabajando incansablemente para superar esta dura y triste prueba que la naturaleza nos impone, recordando siempre que donde hay una necesidad, hay un león. Analida Mosquera Castro, presidente Club de Leones de Buenaventura Monarca.

0: 7:40, ahora que escuchábamos el mensaje del Cementerio Católico Central, para las personas que tienen sus familiares sepultados en el cementerio evangélico que queda al lado, para el sector de Santa Fe, por la entradita ahí de donde está el lavadero de carros, ese sí quedó desbaratado. Hay tumbas totalmente abiertas, restos expuestos. No sé quién administra este cementerio, el evangélico, la verdad no sé quién lo administra, pero el video que nos enviaron la semana anterior, ya habían pasado más de una semana del terremoto y no han ido. Los familiares, no sé, la verdad, y no puedo decir que todos han ido, pero expuesto totalmente las tumbas, restos y demás. Y duele decirlo, yo he ido creo que en dos ocasiones, o tres, pueden ser contadas, como uno dice con los dedos de la mano, a sepelios en el cementerio evangélico, y siempre ha sido feo, desarreglado, desordenado, no le hacen mantenimiento a nada, la verdad es poco agradable entrar uno al espacio donde se supone que el familiar que uno lleva a un espacio de estos, pues también guarda uno una dignidad en su recuerdo, en su lugar. A veces sin necesidad de ponerle flores todo el tiempo, pero un espacio limpio, agradable, pero sí, ha sido muy, muy desagradable, muy feo siempre el espacio del cementerio evangélico. Así que no sé quién lo administra, le hacemos ese llamado. Espero que ya hayan ido, porque el video lo recibimos la semana pasada. Hablé con la secretaria de salud en su momento, le mandé el video. En ese momento ella no conocía la situación, me dijo, efectivamente visitamos el cementerio católico central, pero el evangélico no teníamos la información. Me dijo que iban a intervenir ahí en el tema. También conversé ayer con la secretaria de salud sobre el caso de la joven Melzer, que muy preocupada por su pierna y el alta preocupación que ha generado este caso. Me dijo que ya tenían sitio de traslado, estaban esperando, creo que se confirmara el vehículo, la ambulancia para llevarla.
1: Sí.
0: Esperamos que esto ya se haya dado entre ayer y lo que va corrido este día, el traslado de esta persona.
1: Esta mujer desde el mes de julio ingresó a la clínica con un tema de retención de líquidos. Su tema médico pues se fue complicando, y ya al punto que en los últimos días empezó a alertar a medios de comunicación para buscar ese apoyo con la Defensoría del Paciente y Secretaría de Salud, porque ya de hecho expresaba que no sentía su pierna, que ya no sentía su pierna, y pues tiene mucho miedo de perder su miembro inferior. Afortunadamente pues Secretaría de Salud también se puso allí al tanto. No está fácil el tema de los traslados.
0: No.
1: Y no solamente en Buenaventura, se está viviendo el mismo panorama en la ciudad de Cali por tantas clínicas que se afectaron, claro, con el terremoto. Está muy complicado el tema de salud.
0: Se está buscando, por ejemplo, en el Valle, Tuluá o Palmira, que tienen clínicas que de pronto pueden recibir pacientes tercero o cuarto nivel. Buga, creo, no estoy muy seguro, pero son las ciudades a las que está apuntando. Y recordemos que aunque los más afectados hemos sido en este lado del país, fueron 15 departamentos en Colombia los que sufrieron una afectación con el terremoto y la parte médica bastante golpeada. Me dicen que nada, que la gente del cementerio evangélico todavía no han ido a atender el tema, y me parece muy delicado esto, porque la exposición de los restos ahí pueden causar muchas complicaciones en el tema de sanidad, de salud, para atender. Entonces, ojalá.
1: Y la dignidad del descanso.
0: Y los familiares, personas también, ¿qué pasa, no? Que los familiares no reclaman, claro, no exigen ante la administración del cementerio evangélico. Si es que no lo han hecho, por favor, hombre, dense una pasadita por allá. El video no lo hago público, por lo menos en nuestras redes, porque por la dignidad también creo que no se hace, pero nos va a tocar pixelar algunas imágenes y ponerlo en conocimiento, a ver si es que realmente se interesan o no, y si quieren continuar o no con este espacio, o busquen otro. porque la verdad es hasta, incluso hasta pequeño, bastante incómodo, mal distribuido. Entonces ya es hora de que le pongamos seriedad al tema con los depósitos finales de las personas ahí en el cementerio evangélico. Hay un oyente, línea celular 314-572-9143. Buen día.
2: Buenos días.
0: ¿Con quién?
2: Habla con Edison Pote, el vicepresidente del Consejo Comunitario Vereda Gamboa.
0: Perdón, ¿del Consejo Comunitario de qué?
1: Vereda Gamboa.
0: Ah, ya, es que no tenía bien el monitor acá. Adelante.
2: El vicepresidente del Consejo Comunitario Vereda Gamboa.
0: Bien.
2: Vea, mi queja es para Pacífico y Limpio. Vea, tiene casi, va para un mes que por acá no pasan. Tenemos, Pacífico Limpio tiene un convenio con Celsia que nos cobra cumplidamente, pero nunca cumple con la recolección de la basura. Imagínense, nosotros tenemos desde antes del temblor que por acá no pasan. Tenemos todas las calles llenas de basura, pero mensualmente tenemos que pagar. Entonces no estoy de acuerdo en eso, para ver qué se puede hacer con la gente.
0: Bien, gracias, caballero, por la llamada. Otro de los sectores que en este momento entonces también se reporta con dificultad en el tema de la recolección de residuos sólidos. ¿Habrá algún lugar de la ciudad que no tenga inconveniente? Sería bueno también saberlo, ¿no? ¿Quiénes están contando con ese privilegio en este momento? 7:46, escuchemos. ¿Ya escuchamos la primera parte del presidente en el noticiero? Sí. ¿Melzer? Escuchemos aparte de otra de las, de lo que fue los momentos de intervención del presidente Abelardo de la Espriella ayer en visita en Buenaventura. Concretamente, ¿cuáles fueron los anuncios? ¿Melzer, subsidio?
1: Sí, por 1,050,000 pesos por espacio cada mes, por espacio de 3 meses, para un total de 3,150,000 pesos por beneficiario.
0: Lo que no recuerdo es si se los van a dar de uno o mes a mes. Porque en el Chocó, por ejemplo, entregaron y el presidente le decía a la persona, aquí está el total, tal, son 3 meses, o sea que le entregaban el valor total.
1: Por 3 meses.
0: Hasta ahora el subsidio más alto en las regiones ha sido el de Buenaventura, ¿no? Hasta ahora. En Chocó son 875, si no estoy mal, mensual. Buenaventura 1,050,000, no sabemos en qué se marca la diferencia, pero Buenaventura 1,050,000 por familia, que lo recibe la cabeza de familia, que es quien se haya inscrito o esté inscrito en el censo de damnificado.
1: Hay que tener presente que hasta el 26 de agosto se está realizando todo este proceso de registro. Es importante que lo hagan a través de la Unidad Nacional de Gestión del Riesgo, que queden todos vinculados, los censos que se vienen haciendo por parte de los líderes comunales, que los reporten, para que quienes resultaron afectados con este sismo pues tengan la posibilidad de recibir el apoyo que se brinda por parte del gobierno. La primera casa se llevó para el barrio El Jardín. Allí estaría puesta la primera casa anunciada por parte del gobierno nacional, que con el apoyo de empresarios pues se ha conseguido varias de estas viviendas. Uno de los empresarios dijo, yo entrego 51 Eternit. Bueno, hasta el final no confirmaron los 50, ellos llegaron con 30. El sí. Presidente les solicitó que aumentaran 20 casas más. Eso no se confirmó al final, entonces hablamos de las 30 que se anunciaron inicialmente. Don Arturo Calle,
0: sí,
1: anunció 5.
0: Cinco casas.
1: Preguntó en cuánto estaba evaluada cada una.
0: Sí.
1: Cuando le dieron el valor dijo, yo pongo 5.
0: Cada casa creo que son 52 o 55 millones de pesos más o menos.
1: Entonces él dice, yo pongo 5, y así ha sido pues este tema. También el sector empresarial de Buenaventura, en una reunión con la gobernadora, se han denominado los padrinos de algunos sectores damnificados, afectados por el sismo, para apoyar a damnificados. Entonces todo lo que ha sido el sector portuario, el sector empresarial, se ha puesto la 10, de verdad, de aplaudir, porque ahora empieza una sana competencia entre empresarios. Sí. Entonces, si el Remy arregló bien bonito 5 casas, pues Luis Enrique no va a querer quedarse atrás, que sus casas no sean las más feas, porque ya es a criterio de empresario, de acuerdo a su posibilidad, todo el apoyo que le brinda el sector.
0: Y con, y con la advertencia de la gobernadora.
1: Ah, sí, que al que no cumpla...
0: El que no cumpla y el que done poquito, lo publico. Bueno, los empresarios, por ejemplo, el caso de Sociedad Portuaria ha estado de lleno con asistencia de diferentes formas a la comunidad, lo que nosotros hemos sabido. También el puerto Aguadulce, Melce nos ha estado enviando su información. Uh-huh. Aguadulce va a padrinar todos los consejos comunitarios que están en su injerencia, es decir, los que están en el Bajo Calima. Por el lado de Sehuen, no tengo muy claro, pero me imagino que el entorno de ellos también tiene que ser apadrinado. Y ha habido respuesta, ¿no? Y esperamos que esa respuesta siga creciendo mucho más en cuanto a los compromisos que están adquiriendo los empresarios, el empresariado en Buenaventura.
1: Oh, bueno. Ahí está entonces de lo que ayer se pudo concretar con empresarios y que se pudo también conocer por parte de Presidencia de la República.
0: Bien, vamos a escuchar, Luchito, entonces, aparte de la intervención del presidente de la República.
3: Esto, quiero concentrarme en el plan de trabajo que hemos establecido para levantar entre todos lo que la naturaleza destrozó. He dado órdenes perentorias, claras, concisas, precisas y específicas para que la reconstrucción no quede atrapada

0: las acciones previstas y para lograr que esas acciones se traduzcan en resultados concretos y se materialicen en el menor tiempo posible. Aquí se trata de la angustia, de la vida, de la casa de la gente, y tenemos que resolver a la velocidad del rayo, ministro. Los funcionarios del gobierno tienen la instrucción inequívoca de identificar, priorizar, movilizar materiales, reparar, construir y entregar. Con celeridad, pero sin improvisaciones. Con eficiencia, sin sacrificar el rigor. Y siempre, absolutamente siempre, con total honestidad y transparencia. Para liderar esta gran operación que hemos denominado el Fondo Milagro, encargado de administrar y gerenciar los distintos proyectos de reconstrucción en todo el país, hemos creado esa figura que tendrá una junta. Una junta de la que harán parte grandes colombianos como don Arturo Calle. Un aplauso para el comandante Arturo Calle. De este fondo saldrá buena parte de los subsidios de vivienda. De esa vivienda nueva que no se puede reparar y que vamos a otorgar a través del Gobierno Nacional con el Ministerio de Vivienda. En concurrencia con las aseguradoras, las cajas de compensación, el Fondo Nacional del Ahorro, entes territoriales y la banca nacional. Por eso está aquí el doctor Jonathan Malagón, presidente de Asobancaria, el doctor Javier Suárez, presidente de Davivienda, el doctor Juan Carlos Echeverry, presidente de Banco de Bogotá, Juan Carlos Mora, presidente de Bancolombia, anunciando hoy con ellos una reducción de tasas del 14 al 8% para el crédito de vivienda nueva. Una tasa de interés real sin precedentes en la historia de Colombia, que combinada con la inflación, ¿cuánto nos da, doctor Malagón? 1.5. ¿Y saben qué dije yo en campaña? Que soñaba con que tuviésemos créditos al 2%, y Dios nos ha dado esa posibilidad. Amén. ¡Que viva Cristo Rey! ¡Se puede! Solo se necesita voluntad y gente de buen corazón como ustedes, que hace empresa y que ayuda con inversión social y que ayuda con la reconstrucción de este país. ¡Un aplauso para la banca! He asignado como gerente de ese fondo a un gran amigo, Jaime Uribe, empresario antioqueño de reconocida trayectoria, para estar al frente de ese gran propósito. Gracias, querido Jaime, por tu tiempo, por tu dedicación, por tu patriotismo. Tienes poco tiempo y mucho trabajo por delante, así que manos a la obra, querido Jaime. Bajo la dirección de Jaime Uribe y de la Junta se coordinarán recursos públicos y privados y trabajarán allí constructores, proveedores en ese proceso de reconstrucción, ingenieros, arquitectos, autoridades locales y, por supuesto, las comunidades, que son fundamentales, porque ustedes son la piedra angular de esta reconstrucción. La reconstrucción en el eje cafetero es distinta porque las condiciones del Chocó son otras. Por eso las comunidades en cada región son fundamentales para saber cuáles son las necesidades, para saber cuáles son los dolores. Y aquí está el tigre para ayudarles a sanar esos dolores y a reconstruir sus casas, queridos amigos. Llega esta responsabilidad, querido Jaime, con una instrucción clarísima que hoy comparto aquí, queridos amigos, con todos ustedes. Cada centavo deberá poder seguirse desde que ingresa el fondo hasta que se convierta en una casa, una escuela, una vía, un centro de salud, una obra terminada. El que no quiera mostrar transparencia en estos tiempos de tecnología es porque algo malo está haciendo. Así que tenemos todas las herramientas de la tecnología para que cada peso que entre al fondo tenga la trazabilidad exacta hasta que se concrete en una obra. Transparencia, honestidad, patriotismo y responsabilidad por nuestra gente, queridos compatriotas.
1: Bien, el presidente, pues, en los anuncios de Buenaventura, además, ahí como escuchan ustedes, el tema de la banca. Melcer, se trajo a todo el mundo prácticamente.
2: Sí.
1: Es una jugada, yo, para comprometerlos y los llevó a los barrios para que miraran. Aquí es donde se va a poner la plata, aquí es donde se va a ver tal cosa. Y como quien dice, necesitamos más. Estaban los representantes de los bancos, de las empresas y más. El barrio San Francisco, hoy va a ser llamado el barrio de los presidentes.
2: Claro.
1: Claro. Allá estuvo el expresidente Duque. ¿Recuerdan una actividad allá en la cancha? Sí. Estuvo el expresidente Petro.

0: ahora el presidente de la Esprilla, el barrio de los presidentes de San Francisco. Pero, ¿cómo está San Francisco?
1: Sí, triste, ¿no?
0: Claro. Hoy, si ellos llegan y hoy súper afectado, pero ¿qué cambios se han visto en San Francisco? Muy pocos, porque, bueno, la construcción de una cancha, un polideportivo, pero pare de ahí, ¿no? No, es decir, pare ahí. En cuanto al mejorar el nivel de vida de las personas del sector, seguimos en las mismas. Ojalá esta oportunidad, alguien decía, no era de reconstruir, decía, porque hay gente que ni siquiera tenía nada, prácticamente. Otros decían, no es de reactivación económica, porque hay gente que ni siquiera estaba trabajando y todavía se les vino encima la tragedia. Entonces, esta oportunidad de hacer una nueva Buenaventura, ojalá la podamos cristalizar. Que nuestros sectores de Bajamar no sigan siendo ese sinónimo de pobreza por la condición habitacional. Que mejoremos esta condición digna de vida que merecen todas las personas en su entorno. Y vivir junto al mar no es pobreza. Vivir junto al mar no es pobreza.
1: Por el contrario.
0: Ayer le decía a Melcer Bagallo, no recuerdo, que tenía ganas de ir a pescar, pararme ahí en el puente del Piñal, irse Luchito como lo hacían hace muchos años atrás. Y casualmente ayer que pasaba, vi dos señores, ahí tenían su atarraya y está tirándola en horas de la tarde ahí en el puente del Piñal. Porque es que vivir junto al mar no es pobreza. Vivir junto al mar no es pobreza. Por acá, ¿qué nos dice? No, esto no lo puedo leer, hombre. No, hombre, era tema de la sed. ¿Recuérdame el ser que él pidió agua?
1: Sí.
0: Sí, es que acá me están preguntando que por qué.
1: Y le dieron agua al clima y el clima de ayer.
0: Dije, uy, este agua está caliente, el agua del clima es un purgante. Es que me están preguntando algo por acá, me lo están diciendo, escribiendo, que diga, y no lo puedo leer en vivo, caballero, hágame el favor, tite, juicioso. Nuestra línea disponible, 314-572-9143. ¿El está, sí?
2: Sí.
0: ¿Celular o WhatsApp?
2: Celular,
0: buen día.
3: Buenos días, director, para Mercedes, para Lucho, para toda la comunidad que escucha la innovación, les habla Dalmiro.
0: No sé si Dalmiro tiene manos libres o altavoz para que no lo utilice, no le escuchamos muy bien, por favor.
3: ¿Alguien escucha, director? Buenos días.
0: Mucho mejor, adelante.
3: Buenos días para todos los oyentes de Manachú. Hola, Dalmiro Vanguera, está bien más de la Asociación de Usuarios de Salud y Vida y Nueva EPS. Información importante para todos nuestros usuarios de parte de la EPS Salud y Vida, de la Nueva EPS y de Fix Pharma, que nos dispensa los medicamentos. Salud y Vida está informando a todos sus usuarios que debido a y estas creencias debido al terremoto pasado 10 de agosto, las estructuras de las edificaciones han sufrido algunos daños, y por tal motivo se está asistiendo de manera alternada en otros espacios. Salud y Vida Pacífica, la IPS, que queda en la vía de la calle Líbrela, nos informa la doctora Diana Pendeni como coordinadora médica, que se están asistiendo en el segundo piso por ahora medicina general y familiar, citas programadas ahí en el centro, en la sede principal, mientras posiblemente la otra semana ya hicieron la visita de los ingenieros y dijeron pues que la estructura no sufrió daños considerables, entonces están haciendo adecuaciones de los daños superficiales y la próxima semana posiblemente que la estructura del resto de la atención. En la carrera 44, que es acá por la entrada del Barquito Marinero, están haciendo procedimientos como holter, mapa, electros, curaciones, lavados, y igualmente allí se asiste el laboratorio Rayos X, visitas con especialistas y medicina general. Igualmente allí también pueden ir a programar citas prioritarias de manera presencial. Y algunas solicitudes de citas con especialistas y demás. estamos el WhatsApp de la hipersecretaría es 11-428-4005. 11-428-4005. En la sede ubicada en la carrera 43, ahí de Ronald Aldana, cerca de la Galería de Bellavista, se está atendiendo odontología, medicina general y especialista. Igualmente, el programa de TIP, azúcar y para usuarios de hipertensión. Por otro lado, la nueva EPS, en cabeza del ingeniero Oscar Candelo, informa a nuestros usuarios que allí en la carrera 43 de la IPS Salud y Vida se está atendiendo de manera provisional, ya que también la educación se tiene algunos problemas, está atendiendo allí la solicitud de sus autorizaciones de medicamentos y cifras que se realizan calles, estos procedimientos que se realizan fuera de la ciudad, lo está atendiendo ahí en millas de la nueva EPS, mientras se normaliza la atención en la autopista y en el parque de Junior Green. Y finalmente, director y oyentes y usuarios de Nueva EPS de Salud y Vida y Nueva EPS de Morantur, igual que algunos usuarios de Ensanar que atiende la EPS de Salud y Vida, la regente Ofelia Rayo, que es la regente del Parma, nos informa que en el Hospital de Alanque de la Plata, en la consulta externa, por el lado de consulta externa, se están recibiendo fotocopias de las fórmulas médicas, fotocopias de las fórmulas médicas, las cuales están siendo llevadas a agua para ser reclamadas por las funcionarias de esta entidad, Disfarma, los días lunes, miércoles y viernes. Días lunes, miércoles y viernes están recepcionando esta fotocopia de las fórmulas y se están entregando los días martes, jueves y sábado. Martes, jueves y sábado se entregan previo llamado de la funcionaria a cada uno de los usuarios, para que por favor no vayan a reclamar esa medicina si no han sido llamados por su línea telefónica. La regente Ofelia Rayo ha dispuesto el WhatsApp 18023-8519 a los usuarios para que por ahí hagan alguna solicitud, alguna requerimientos que quieran ser informados por esta entidad de Farma. Agradecerle a usted, director, a todos los oyentes. Feliz día, bendiciones para todos.
0: Gracias, Dalmiro, por esa información para los usuarios. Oyente vía WhatsApp, Melcer.
1: Hola, muy buen día.
4: ¿Aló?
1: Aló, buenos días.
4: Buenos días. Hola, mi nombre es Luz Estela Foronda.
1: Doña Luz Estela, bienvenida.
4: Gracias. Es que nosotros quisiéramos saber, que no sé cómo decirlo, si hay algún link o algo donde las personas se puedan saber si son beneficiarias. Y el link también, donde algunas personas pueden entrar al censo. ¿Por qué? Porque por lo menos yo tengo una vecina que ella es inquilina. Y cuando ella fue a la junta a decir para que la metieran, se dijeron que no, que solo eran los dueños de casa. Y yo tengo entendido que los inquilinos que perdieron sus enseres también son damnificados. Y ella no sabe cuál es el link donde ella pueda censarse. Porque en la alcaldía que es que dicen que todo es direccionado por las juntas. Entonces lo que quería saber si nos pueden facilitar este link. Y también porque por lo menos yo tengo aquí en el sector, en mi cuadra, hubieron 5 casas totalmente perdidas y tampoco saben si son beneficiarios del auxilio de arrendatario, cómo se puede averiguar eso.
0: Bien, mi estimada Luz Estela Foronda, varios temas. Los presidentes o miembros de juntas de acción comunal están haciendo la labor de recaudar información para entregársela a la oficina o la Unidad Nacional de Gestión de Riesgo en Buenaventura con las características de un documento donde se requiere la información que ahí se pide que se consigne para entregarla. Los presidentes de juntas no determinan las ayudas. Segundo, ahorita le voy a suministrar por WhatsApp el link de la Unidad Nacional de Gestión de Riesgo. Tercero, usted dice que los inquilinos con los enseres, la verdad no tenemos información que se vaya a responder por enseres. A los damnificados se les responde o se les apoya vivienda, los que perdieron totalmente la casa y necesitan en estos momentos arriendo. reconstrucción o construcción de vivienda. Los que su vivienda quedó averiada y que todavía es habitable, entonces material para repararla. Es decir, esto tiene unas clasificaciones que la hace la unidad de gestión de riesgo con la información recibida. Pero mañana hemos invitado a las 7 de la mañana a la doctora Diana Vanessa Cabrera, que es la directora de la unidad de gestión de riesgo en Buenaventura, para que responda todas las inquietudes de nuestros oyentes. ¿Ok?
4: Okay.
0: Entonces mañana le pido tempranito, yo sé que usted tiene que atender la tienda. ¿Está funcionando la tienda?
4: O sea, ¿a quién le vendo? Yo sí abro mi tienda, pero pues ventas no hay.
0: No sea
4: lo
0: tan,
4: único
0: no,
4: que vende es agüita
0: no,
4: y gaseosa.
0: Pero no, pero no sea tan pesimista tampoco, Luz Estela, hombre. Que no,
4: no
0: todo el barrio quedó destruida. Venga.
4: Y yo le estoy contestando.
0: No, pero no sea tan pesimista que a quién le vende si todo el barrio no quedó destruido.
4: No,
0: hay gente que pasa por ahí.
4: No, pero... Sí. Pero todo el mundo está afectado, hay algunas personas que no han podido trabajar.
0: Sí, no, claro,
4: la otra es que
0: eso.
4: Les han dado remesas y entonces pues no necesitan en este momento. ¿Qué estoy haciendo yo? Surtiendo mi tiendita para cuando a la gente le acabe la remesa, aquí está mi tienda a la orden.
0: Eso
4: aquí
0: está muy bien. Productos. Claro, tiene razón, con lo de la remesa hay mucha gente que en este momento tiene surtido. Pero entonces
4: sí,
0: mañana,
4: sí,
0: para que se levante temprano, esté pendiente, después que le dé el tintico a Topacio, entonces está pendiente de la emisora.
4: Yo todos los días me levanto temprano y prendo mi emisora. Lo que pasa es que mañana no creo que pueda escuchar la emisora, o escucha, pero voy a ver qué hago.
0: Algo tiene que hacer,
4: es que
0: porque más... Mañana es el día para todas esas preguntas que ustedes tienen. Va a estar la directora de la unidad de gestión de riesgo de Buenaventura. Ya nos confirmó que viene mañana. ¿Cómo le fue a su mamá allá en la casa? ¿Cómo le fue a su mamá?
4: A mi mamá se le cayó solo una pared en la parte de atrás. Es que eso es lo que tengo. Por lo menos a mí se me cayó todo el segundo piso y las partes de abajo, todas las divisiones y la parte. Yo no puedo ni salir a la esquina porque mi casa está desprotegida, ¿sí me entiendes?
0: Claro.
4: Y los dueños de lo ajeno están haciendo ochas y panochas ya en el barrio. Entonces es una cosa de locos.
0: Pero su mamá está bien, solo se le cayó lo de atrás.
4: Mi mamá está bien, la parte de atrás, pues se le dañó el tanque del agua, donde recogía la agüita, el tanque grande de agua se le dañó porque la pared cayó sobre el tanque, pero pues ahí estamos tratando de colaborar, de ayudar, de solucionar. Y pues sí, ese es el otro problema, que ella, allá no hay junta. Los de los lagos llegan y la apuntan y nunca les llevan nada.
0: Pero allá
4: nada,
0: hay un consejo comunitario, allá hay un consejo comunitario, que es lo mismo.
4: Por eso, ella, escúcheme lo que le estoy diciendo, a ella le dijeron que le correspondía a los de los lagos, ¿sí? En los lagos, no sé qué son los lagos, yo para allá no conozco, ellos siempre van y los censan y los meten al censo, pero nunca les llevan nada. Nunca les llevan
0: dígale
4: nada,
0: a su
4: nunca
0: mamá,
4: los meten en los...
0: Dígale a su mamá, esto ya volvió una conversación tú y yo, dígale a su mamá que pregunte por Jessica. Jessica es la representante ahí de Los Lagos y Apajasi. ¿Sabe? Ahí por donde venden las tilapias, que ahí pregunte por Jessica.
4: Sí.
0: Okay.
4: Bueno. Ya listo, sí. Bueno.
0: Bueno, porte bien. Me saluda a Topacio, ¿yo? Bueno, que tenga
4: como
0: buen
4: siempre.
0: Día.
4: No, esa no. Ya no le doy saludos.
0: 8 en la mañana, 11 minutos. ¿Hay otro oyente, Melzer?
1: Vía celular. Oyente en línea, buen día.
5: Buenos días, pensión. ¿Cómo amanece?
1: Hola, pensión. Buen día. Bien, gracias a Dios.
5: Don Elber, buenos días.
0: Buen día, caballero.
5: Don Lucho, buenos días. Bueno, en esta mañana de hoy voy a cambiarme ya no superagente Bonilla, sino el que en todo se mete. Pero como yo en todo me meto, lo que pasa es que mucha gente no ha comprendido que tenemos una fundación que vela por los derechos humanos de la sociedad. Y nosotros no discriminamos raza, sexo, religión y todas las aguas aromáticas que siguen de ahí para allá. Sí veo mucho disgusto en muchos comunicadores de Buenaventura del trato que se les dan en muchos eventos que hay en Buenaventura, especialmente cuando viene el presidente de la República o cuando hay alguna actividad con la administración distrital. Si uno va a la Constitución Política Colombiana, uno lee que el pueblo tiene que estar enterado, y para eso están los medios de comunicación. Entonces, mucho respeto hacia los medios de comunicación, porque, por ejemplo, Yo no estuve en allá, no lo invitan a uno, porque dicen, no, este va a hablar más de la cuenta, y como yo dije que iba a hablar de la parte jurídica para lo del contrato, entonces se le niegan las entradas a uno, porque no lo miran importante, sino que lo miran como un problema, entonces no la solución, porque en ocasiones nosotros hacemos denuncias, y las denuncias se convierten en dinero para la administración, le entran recursos para subsanar esa problemática que uno expone, pero muchos no reconocen eso, sino que ese es un obstáculo, ese es un problema para la administración distrital, pero por la voz que uno impulsa como ciudadano y como defensor de derechos humanos, muchos recursos les llegan. Que uno no se entere es otra cosa, y porque ellos no salen a decirlo, porque no reconocen el trabajo que las organizaciones en defensa de derechos humanos realizan. La otra es la siguiente, y lo presencié. Resulta que yo estaba en el punto de Bosconia, donde iban a entregar la primera casa prefabricada a la señora afectada, y estábamos allá en la mañana y estaban los periodistas de Caracol y no eran porteños. O sea, no había algún conocido, porque yo conozco al corresponsal de Caracol en Buenaventura, allá no estaba ese corresponsal, ni la chica que nacida en Buenaventura, no, estaban otros. Y los señores estuvieron en toda la mañana haciendo imágenes de apoyo. En las horas de la tarde, cuando iba a llegar el presidente, un policía se acerca, yo estaba junto a ellos, diciéndole que por Dios nos hicieran unas imágenes del colegio de la Bejarano, que quedó totalmente destruido, pero no es noticia nacional. Entonces yo estaba, las profesoras me habían hablado que ay, impulse, y voy a hablar con ellos, y cuando el policía le dijo, vea, ustedes no tienen permiso para seguir hacia allá. Yo me quedé, ¿cómo así? De Caracol le cierran las puertas. No, nosotros estamos esperando a que llegue, a que nos autoricen la pasada hacia allá, ahora que llegue el presidente. Esperando, y quedaron, porque no llegó. Y entonces uno dice a veces, uno escucha que sí, que son sapos, que yo no sé qué, que muestran apenas lo que les da la gana. Y hay restricciones cuando nosotros necesitamos enterarnos, inclusive que hicieron unas imágenes de apoyo, donde yo salía que alguien me llamó, ay, vos estás entregando casa, y yo le dije, yo no, porque ya pues ya iban a venir pandemia que yo diera casa, y yo no estoy entregando casa. La otra es la siguiente, pero entonces nosotros rechazamos el maltrato que le dan a la prensa en Buenaventura, y no solo en Buenaventura, sino a la prensa nacional. Las personas que coordinen deben de saber que todos en Colombia necesitamos enterarnos de todo lo que pasa, y nosotros no vamos a ir a los espacios. Y cuando vamos a los espacios, por ejemplo, yo estaba en Bosconia y la policía nos encerró, que no, aquí no puede salir nadie cuando el presidente llega. Pues uno acepta que no puede salir. Gracias a Dios, el presidente se acercó a los niños y habló con Bosconia. Se comprometieron en buscar la forma de cómo reparar a Bosconia. Dios quiera que se haga ese sueño, se haga realidad, porque eso es una fundación que trabaja por el bienestar de los niños de Buenaventura. Entonces necesitamos eso. La otra es lo siguiente. Alepa, lo escuché. Yo sé que yo soy el talón de Aquiles, cada que puedan un árbol. En el día de ayer estábamos hablando con los niños y nosotros le decíamos, yo le dije, este es un castigo de Dios, y somos castigados. Y había un sacerdote y el sacerdote le dijo al niño, Dios no nos castiga, nosotros recibimos sus castigos por las mismas acciones que nosotros hacemos con la naturaleza, no reciclamos, talamos indiscriminadamente y todo. Entonces, si el EPA se siente que yo, y porque dicen que yo los persigo, que yo cada que talan un árbol me opongo, entonces deberían de invitarme a ver y a justificar al superagente, justificarle el por qué va a salir unas ceibas, que yo tengo que la ceiba es un árbol como que aguanta, yo sé que los picos no, y yo sé que las palmas botella generan un poco de raíces, todo eso lo he ido aprendiendo con el tiempo. No he estudiado ambiental como estudió el gerente de EPA, pero sí, tranquilamente puede decir, superagente, venga que le vamos a explicar a su fundación para que no se convierta usted, porque ellos dicen que yo soy el talón de Aquiles, que hace yo hacer un procedimiento. Entonces, deben demostrarnos a la comunidad, para cuando yo salga a defender los árboles, no queden las comunidades, que yo soy el que más jodo en Buenaventura, que yo soy el que más digo, el que más yo. Referente a las basuras, pues hice un acercamiento a nivel nacional, y voy a esperar que los jurídicos nos colaboren, los jurídicos a nivel nacional nos colaboren. habiendo el contrato, a ver qué realmente pasó con el contrato, si el contrato es viable o no es viable, y buscar la forma que el contrato de las basuras se vaya al guabo, como dice la gente hace en Buenaventura, en tiempos de cometa, se va al guabo la coma, porque nosotros no tenemos por qué estar pagando por un servicio que no nos lo brinda la ciudad. Parece un chiquero, no parece una ciudad, sino un chiquero, y qué vergüenza con el presidente que tenga, sea que alguien vaya a venir, limpien por donde él vaya a pasar, y nosotros tenemos que vivir sumido a la cocineta. Muchas gracias.
0: Óigame, Fregoni.
5: Sí, señor.
0: Ahí le mandé una nota al WhatsApp, hecha por Paula Restrepo, que también es de aquí de Buenaventura, periodista de Noticias Caracol, sobre los colegios en la ciudad afectados. La nota se grabó ese día, se hizo en vivo desde San Rafael, pero todas las instituciones están mapeadas, ¿oyó? Es decir, están dentro de la información y se ha visibilizado. No se han mostrado todas, pero todas están dentro del mapa de situaciones que se debe atender. Si le mostrara las imágenes, creo que usted no las ha visto, del colegio Héctor Epalza Quintero. ¿Sabe dónde queda?
5: Lo que pasa es que se hablan de tres colegios. Yo ayer les decía, son pues a la
0: ¿pero quién habla de tres colegios?
5: Tres colegios.
0: ¿Quién habla de tres
5: colegios? Son tres en la zona urbana y tres en la zona rural, pero no conozco la imagen de los
0: no, pero
5: colegios.
0: ¿Quién habla de tres colegios, Melzer? Son 32 instituciones.
5: No, la dio la subió. Suerte, pero pues dijeron, pero los que se van de demolición total son seis.
0: Los de demolición total sí son seis, pero los de afectación son 32 o 34, si no estoy mal la cifra. De colegios afectados.
1: Parece que esa cifra subió.
0: Sí, si no estoy mal, subió. El de bendiciones quedó, Melzer, para recoger.
5: Sí, eso lo pasaron, que bendiciones, que era una
0: y yo sé que hay imágenes que todavía no nos han llegado, porque pues o no han llegado las instituciones allá, no ha llegado la prensa, no hemos llegado a algunos sectores, y las iremos conociendo poco a poco. Muchas gracias, muy amable.
5: Bueno, gracias a ustedes por darnos este espacio para que nosotros podamos reclamar sus derechos y Buenaventura. No nos quedemos callados, reclamemos, así nos tilden, así nos señalen, así nos reclamemos sus derechos.
0: ¿Se va a ir a amarrar de un árbol, fue que dijo ahí en Bellavista? ¿Algo así? No. Bueno, ya se explicó el tema de por qué poda y por qué tala, ¿no?
1: Sí.
0: Sí. Sería bueno, yo sé que hay personas que no están de acuerdo con el tema, y a veces por más que de pronto haya un argumento
1: técnico,
0: científico, legal, muchas personas no lo van a aceptar, pero hay argumentos para las cosas en este momento que se deben hacer, y los árboles que ahí se van a plantar, a sembrar, también nos van a dar sombra a medida que vayan creciendo. Recuerdo cuando se peló por completo, Melzer, el malecón, que la gente decía, nos dejaron sin sombra, nos dejaron sin árboles, ¿qué vamos a hacer? Y ya hoy la historia nos muestra algo diferente. Tenemos otra llamada, Luchito, 314-572-9143, vía WhatsApp. Buen día.
6: Buen día, Elber, ¿cómo está? Andrés Rosero, acá de Francisco de Paula, Santander, ¿cómo van ustedes allá?
0: ¿Qué tal, Andrés? Bienvenido.
6: Bien, Elber, cinco temas, cada uno de 20 segundos. Primero, sobre el edificio Meneses, nosotros la comunidad y está muy preocupada. Ya ayer lo pusieron, los de riesgo, los de defensa, sí lo pusieron en alto riesgo. Pero no, la cosa es que tiene que hacerse el cerramiento, y nosotros hemos puesto escombros, mejor dicho, de todo, poltronas, neveras, y todos los conductores lo quitan. El edificio, y para que los conductores que están oyendo, sobre todo los taxistas, no puede sentir vibración. Cuando ustedes ven la línea roja ahí, las cosas que están poniendo ahí, se están salvando sus vidas, señores conductores, que son los que quitan esas, los que la protección ahí. El edificio está en muy alto riesgo. Ahora ustedes, cuando pasen por ahí, los que sigan pasando, van a ver que está en rojo. Eso primeramente. Segundo, lo que decía, me quedé preocupado con un tema que decía una señora, la que habló sobre los presidentes que no están censando. Los presidentes que no se está censando a los arrendatarios, sí se están censando a los arrendatarios. En el formulario que nos dieron a nosotros, en el formato, está para arrendatarios, si vive en la familia. Y de hecho, somos algunos presidentes los que estamos ayudando a llenar el formato, pero los formatos los están llenando otras niñas que nos asignan un personal ya capacitado para llenar ese formulario. Entonces sí sería bueno que se señalara o que ya aclararan en qué barrio no se están llenando los arrendatarios, porque yo le aseguro que los presidentes de aquí de Buenaventura a excepción de la zona rural que la recesión está entrando, nosotros debemos de llegar por ahí unos 20 mil censos ya hechos a cada casa, a cada casa, a cada afectación que ha hecho. Yo, y yo creo que estoy fallando por mí. Y tercer tema, y estamos teniendo el ver un problema grave pues con el tema de las basuras. Ayer pues simplemente ya lo dijeron, pues se recogieron las basuras por donde pasa el presidente, pero siguen sectores con que no ha pasado la basura hace más de una semana. Por favor, a la persona encargada, eso ya, Buenaventura se está llenando de ratones, ya a las casas están entrando los ratones. Uno en su casa nunca veía un ratón y lo está viendo, pero es por la acumulación de basura en las esquinas. Y tercero y último tema, Elbert, para que me pueda ayudar, hay una persona en alta vulnerabilidad acá, necesitamos una silla de ruedas. ¿Con quién es, de los que estoy oyendo, me puede dar un contacto? Tomen mi contacto, por favor, y nos ayudan a conseguir, porque la persona está en muy, muy, muy alta vulnerabilidad. Irmi, una ñapita, hay un edificio, por favor, que también necesitamos que vengan a revisar, que está doblado en la Canturrana, y la gente sigue preocupada porque dice que todos los días el edificio se dobla más. Era para esos temas, Elber, y te recomiendo mucho lo de la silla de ruedas, porque hay una señora que no, con más de 90 años y la silla de ruedas se le perdió y está pasándola mucho trabajo.
0: Andrés, la solidaridad, esperemos que se manifieste en los próximos minutos. Ahí, Lucho, el número de Andrés ahora para que las personas que puedan apoyar con el tema de la silla de ruedas para esta adulta mayor nos puedan colaborar entonces y apoyar esta solicitud que nos está haciendo Andrés Rosero. 8 en la mañana, 25 minutos. 8:25. ¿Tenemos oyente antes de despedirnos? 314-572-9143. Buen día.
7: Aló, buenos días.
0: Sí, ¿con quién tenemos el gusto?
7: Con Ana Gladys Mosquera.
0: Ana Gladys, ¿qué tal? Bienvenida.
7: Bien, buenos días, Elber y compañeros allí. Elber, yo tengo acá en el barrio una problemática. Ya tenemos más de 15 días que lo de la Buenaventura Limpia no han venido a recoger, y ya hay proliferación de roedores y de gusanos en los sectores. Otro inconveniente, a nosotros acá en el barrio Naval no hemos tenido ninguna ayuda de ninguna institución. Cero de que hayan venido acá a entregar mercado de parte de la alcaldía o de la gobernación. Nosotros, acá el único que se acercó a la junta y nos regaló unos mercados fue el padre Libardo de la Curia, ¿no? Es la única ayuda que hemos tenido. De resto, pare de contar. Tenemos 7 casas destruidas, las cuales no han venido a hacerle ninguna clase de revisión. Tenemos personas, familias que han tenido que desocupar sus viviendas y pagando arrendo en sectores aledaños y han encontrado dónde pernotar. Entonces tenemos muchas problemáticas, pero hemos sido invisibilizados, porque pues de pronto acá no, gracias a Dios, no hubo fallecidos, porque vemos que las ayudas han llegado a los barrios que dicen que son más vulnerables, que han sido los más afectados, pero por aquí pasan todos, tanto para el oriente como para el bosque, y allá en esos sectores han llegado demasiada ayuda, pero acá no hemos visto nada. Eso me tiene preocupada. Fuera de eso, vemos que ahorita en el censo que se hizo para las casas afectadas, ya subieron las niñas que están digitalizando la información de varias personas y aparecen con nombres cambiados, ¿no? En mi caso, aparece mi cédula, pero con el nombre de otra persona. Me preocupa eso, porque pues tengo la casa materna bastante afectada. Y imagínese, pues que la ayuda que ha puesto que vaya a dar el gobierno llegue a manos de otras personas. Así que eso es un inconveniente que tengo para mañana exponérselo a la directora Diana de acá de Prevención y Atención de Desastres Locales.
0: Perfecto, Ana Gladys. Bueno, ahí queda todo registrado para que entonces se tenga presente el sector del Naval. Muchas gracias, muy amable.
7: Gracias a usted, Elber, y a todo su equipo.
0: Aló, aló. Bueno, mañana tenemos invitada a la directora de la Unidad Nacional de Gestión de Riesgo, la doctora Diana Vanessa Cabrera, para que podamos conversar con ella y resolver muchas inquietudes que hoy se tienen por parte de la comunidad. Les pido el favor, coméntenle a sus vecinos, a sus amigos, que mañana la vamos a tener aquí, si Dios lo permite, para responder todas estas inquietudes, para que ustedes puedan participar. No va a ser que después que termine el programa, ay, es que yo, es que no me enteré, qué tal, por favor, coméntenlo para que puedan estar atentos mañana y nos dejen, si quieren nos pueden dejar desde hoy sus preguntas, pero de manera puntual. Yo, Luis Enrique Pérez Forero, identificado con cédula tal, número de teléfono tal, de tal barrio, tengo esta y esta situación. Por favor, la palabra nunca, sepan cómo lo van a manejar. No es que nunca nos han atendido, pero acá solamente estuvo Hugo, que nos trajo 50 mercados. Pero usted sabe quién le dio esos 50 mercados a Hugo, de dónde los llevó, si Hugo lo quiso hacer de manera propia o fue de alguna institución. Entonces la palabra nunca, sepan cómo lo van a manejar. Es que a nosotros no nos han censado. Hay diferentes maneras de censo, mañana lo van a conocer. La información que se recoge por parte de los presidentes o la que usted puede subir a la página y saber si ya está la información suya consignada ahí o no. Todo esto lo vamos a resolver mañana con la directora de la Unidad Nacional de Gestión de Riesgo. Mi querida Melzer, le tengo una muy buena noticia.
1: Suéltela.
0: El profesor Hugo Montenegro Manyoma, que usted lo conoce.
1: Claro.
0: Estaba bastante inquieto porque escuchó hoy que los cumpleaños de agosto quedaban aplazados. Dice que él el 30 no lo va a dejar pasar así.
1: Ah, bueno.
0: Entonces, muy buena noticia para usted, Yomelce. Sus lentejas rellenas le han de llegar. Sí. Sus espaguetis apanados. Patados de lonja. Exacto. Sus patas de cangrejo en barbecue. Sí. Pero algo le ha de llegar.
1: Menú exclusivo.
0: Pero qué bulla con los cumpleaños. En la parte técnica, Luis Enrique Pérez Forero. Niña Melzer, feliz día.
1: Igualmente, director, para usted, un excelente día para nuestra audiencia.
0: Nos vamos, dirección general del Berrengifo Micolta. Ayer lo pillamos en el centro. Sí. ¿Sí o no, Melzer? Y haciendo el loco, él creía que no lo habíamos visto. Y después, como ya se vio descubierto, entonces le tocó acercarse.
1: Le tocó arremar a saludar.
0: Sí. Y que, hola, ¿qué están haciendo? Chao, pórtense bien.
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16: Hermanos en Dios, en el universo, reciban el cordial saludo de su amigo, su consejero, Félix María Busto, el hermano Alman, que es la misma persona. 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Recuerden, señoras y señores, que este programa ustedes los escuchan de lunes a viernes, de 8 a 8 y 15 de la mañana en Voces del Pacífico. 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En mis manos tengo un horóscopo que fue sacado científicamente de acuerdo a su día, mes y año de nacimiento, y en él llevo una guía numerológica donde muchas personas dan fe y testimonios de los beneficios que han tenido con el juego de chance y lotería. Así que si usted también quiere ganar, voy a comenzar con el signo Aries.
17: Como siempre, comenzamos con el signo Aries para hoy, en el día de hoy, para Aries 661 es el número para ganar en chance o lotería. Tauro 329, Géminis el 801, Cáncer 379, lo del signo Leo 135, si es Virgo el 547, la balanza de Libra el 233, Escorpión 857, Sagitario 630, Capricornio 171, Acuario 338 y Piscis, que es el último del zodiaco, el 842. Esos son los números de acuerdo a su día, mes y año de nacimiento. Ahora voy con el mundo de la naturaleza. Antes de hablarle del mundo de la naturaleza, pongan atención a esto que quiero comunicarles a ustedes. Siempre le he dicho que descubrimos el alcohol de cannabis, es un alivio muy rápido, alivio rápido, natural y efectivo. Es decir, nuestro alcohol de cannabis está elaborado con extractos puros de flores seleccionadas y combinada con alcohol etílico de alta calidad para ofrecer un producto ideal para masajes, dolores musculares, contracturas, golpes y más. Las propiedades del alcohol de cannabis, señoras y señores, es un antiinflamatorio, es analgésico natural, relajante muscular, fácil de aplicar y de rápida absorción. Solo tiene que masajear la zona afectada y dejar que la naturaleza haga lo demás. En esto también le tenemos, junto con el alcohol de cannabis, la crema de cannabis y sábila. Pongan atención, la crema de cannabis y sábila, que son dos cosas a la vez, es un producto que ofrece un potente efecto antiinflamatorio, analgésico e hidratante, ideal para aliviar dolores musculares, articulares, calmar irritaciones cutáneas, generar la piel seca o descuidada. Esta combinación natural penetra profundamente, nutriendo, hidratando y proporcionando un alivio muy rápido, alivio de dolores y las inflamaciones. Su aplicación reduce el dolor, ayudando como antiinflamatorio. Es hidratante, generación, y sábila es un potente hidratante regenerador junto con el cannabis, que combaten la resequedad, alivian el dolor tanto muscular como articular. 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Ahora sí, hablemos de ese mundo de la naturaleza. Le hablé en programas anteriores de cómo quitar el problema de la bilis con la alcachofa y el ajenjo. Hoy quiero hablarle para la bronquitis, resfriados y dolor en los miembros. Existe la salvia y el coñac. Pongan atención qué es lo que deben de hacer. Coja unos 30 gramos de hojas y 30 gramos de flores en una taza de agua hirviendo por 3 minutos. Un poco de azúcar y se forma con una copa de coñac, lo más caliente posible, dos veces diaria por 20 días. Y así desaparece la bronquitis, los resfríos y dolor de los miembros. Esto se llama el mundo de la naturaleza. Y en este momento abrimos el cofre de las correspondencias. Están en mis manos las cartas y los mensajes de WhatsApp que ustedes mandan al 316-804-4660. Tengo carta que dice: señor Félix María Busto, escribe para usted, mujer dudosa y pensativa. Por favor, no diga el barrio, no diga la edad ni el barrio. Bueno, primero que todo, los saludo muy cordialmente en unión de todo lo suyo. Muchas gracias. Dice: hermano Alman, yo escucho mucho su programa y sé que usted es una persona que con ayuda de sus conocimientos usted ayuda a las personas. Muy bien, yo, hermano, mi problema es el siguiente: me enteré que mi marido tiene otra mujer, ella está estudiando en Cali, hace aproximadamente un mes vino aquí a Buenaventura. Yo quiero saber con qué propósito vino ella, siento que mi marido me dice que con ella no sigue más. Hermano, tengo duda porque yo a él no le creo absolutamente nada. Precisamente él me miente. Además, yo lo noto cada día más raro conmigo. No sé qué pasa. Además, ella tiene un niño y dice que es de él. ¿Será verdad? Dígame, por favor, ¿ellos continúan esta relación, sí o no, para yo separarme de él, ya que yo no aguanto más este martirio? Entonces, por esto yo le escribo para que usted me aconseje. Incluso, don Félix, yo quiero viajar, no sé cómo me irá. Me separo de él y he tenido que volver. Ah, me separé de él, don Félix, y tuve que volver. Quiero saber por qué no puedo dejarlo. Me despido de usted como mujer dudosa y pensativa, no diga mi edad ni el barrio. Mi querida amiga, la situación es de que esta persona, por decirlo así, él a usted le colocó lo que nosotros decimos una liga. Entonces usted lo deja y tiene que volver, porque él la ligó hace ya bastante tiempo. Primero. Segundo, ella vino aquí, como usted quiere saber, porque ellos tienen un hijo, pero este niño no lo han denunciado, y ella vino para que él lo denunciara, y precisamente eso lo hicieron en la registraduría, que usted no se dio cuenta. El niño ya quedó registrado en nombre de él, y que él le manifiesta a usted que no está con ella. Sí está con ella. Entonces, usted me dice que quiere irse, pero para usted hacerlo necesita una limpieza, porque esta persona a usted la tiene ligada. Desafortunadamente, el tiempo para mí en la radio es muy cortico, pero si usted quiere alguna solución que yo le pueda explicar y ayudarla a quitar esa liga, vaya a mi oficina. Mujer dudosa y pensativa, que no quiere que diga el barrio ni la edad, gracias por su carta. En la oficina le tendré solución de su caso. Muy buenos días. Vamos a ver, tengo una segunda carta por aquí que también viene de Buenaventura. Esta también dice, vamos a ver cuál es el seudónimo. Dice: mujer angustiada con esperanza. Dice que nació el 11 de febrero de 1997. Dice: querido y estimado hermano Alman, los saludo en unión de todos los que le rodean, y después de este corto saludo paso a decirle lo siguiente. Hermano, le escribo para decirle lo siguiente: que en esta, ¿qué está pasando? Quiero que me ayude. Lo que me pasa es que tengo 2 años de estar viviendo con mi pareja junto, y yo quiero tener un hijo y no sé por qué no salgo embarazada. Quisiera saber por qué estuve donde el médico, hice exámenes y no me dijo nada. Es decir, aparentemente yo no tengo ningún problema. Yo quiero tener un hijo porque él es lo que yo más deseo, y él está también pidiendo lo mismo, que tenga un hijo, pero yo no salgo en embarazo. Quisiera que usted me ayudara con el poder que Dios y su mente me ayude a saber qué puedo hacer. Me despido de usted como mujer angustiada con ganas, con esperanza. Nací el 11 de febrero del 97. Mi amiga, referente a usted, pues no vamos a decir que él sea estéril, porque él tiene 2 hijos con otra mujer que tuvo antes que usted. Usted ya lo sabe. Primero. Segundo, usted no queda embarazada porque hay una pequeña debilidad en la matriz. Nosotros en nuestra oficina vendemos unas botellas curadas que ayudan a reforzar esa matriz y tener hijos. Entonces, por ahora la solución que le puedo dar es esa, porque usted no es estéril, está perfecta, pero hay una pequeña debilidad, es decir, viene una pequeña de su matriz que la podemos regenerar con la botella que yo le manifiesto. Entonces, pasando a la oficina, podemos recuperar y ayudarla para que usted sea mamá, para que usted pueda tener un hijo como son sus deseos. Mujer angustiada con esperanza, nacida el 11 de febrero del 97, gracias por la carta. Señoras, señores, se acabó el tiempo. 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Y si no, lo dejamos para tratarlo en esta radio que ustedes escuchan de lunes a viernes de 8 a 8 y 15 de la mañana, repito, aquí en Voces del Pacífico. Hermanos, en Dios, en el universo, la manecilla del reloj en este instante indica que el tiempo ha finalizado. Solo me resta pedir a Dios nuestro Señor haya deparado bondad, paz, tranquilidad a todos ustedes. Un cordial saludo.
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1: ¿Conocieron al Mañongo? Seguramente que no. Era un cabro de mi barrio que en mi época de niño conociera una pichanga que jugábamos un día con los cabros de la cuadra que está detrás de la mía. Parecía siempre enfermo porque tosía y tosía, y por eso en la pichanga casi nunca lo ponían. Decían que era muy flaco, que pa' chutear no servía, y que si alguien lo trancaba, no aguantaba y se caía. Nunca fue amigo de nadie, porque nadie lo quería. Y cuando después de clases armábamos la partida, él se quedaba mirando desde afuera de la cancha, esperando la revancha para ver si lo ponían. Yo parece que lo veo mirándonos pichanguear. Con las manos a la espalda, su pena disimulaba, y aunque a veces no aguantaba y casi a punto de llorar, miraba como diciendo: yo también quiero jugar. Era derecho el Mañongo, y el día que me agarré, fue el único que a mi lado, a puñete y puntapiés, me defendió como pudo y aguantó mejor que yo la paliza que nos dieron entre todos, a los dos. Perdonen si les aburro contándoles estas cosas, pero amigo como aquel no he vuelto a tener jamás. Fue por eso que lloré, como hombre que era y que soy, el día que para siempre se lo llevó aquella tos. El Mañongo fue mi amigo y por eso lo recuerdo. Si a veces casi lo veo cuando me pongo a pensar, allá fuera de la cancha, su pena disimulada, diciendo con la mirada y casi a punto de llorar: muchachos, ¿pero qué pasa? Yo también quiero jugar.
2: Ocho cincuenta y nueve minutos en la mañana. Vamos a hablar de Pedro Claver. San Pedro Claver, sacerdote jesuita, que nació en Verdú, España, 26 de junio de 1580, y murió en Cartagena de Indias el 8 de septiembre de 1654, cuyo nombre de nacimiento fue Pere Claver Covero.

0: fue un misionero y sacerdote jesuita. Español, que pasó a la posteridad por su entrega a aliviar el sufrimiento de los esclavos de Puerto Negrero de Cartagena, de India, donde vivió la mayor parte de su vida. Se apodó a sí mismo el esclavo de los negros. Tímido y sencillo, español, corto en palabras y largo en hechos, Pedro Claver Corbero es uno de las figuras del cristianismo del siglo XVII. Desarrolló su vida en el puerto de Cartagena de Indias, donde la población negra era seis veces mayor a la blanca. Su entrega abnegada a los negros bozales, sobre los que algunos teólogos de esa época discutían si habían nacido para ser esclavos, incluso discutían si tenían alma. Es un modelo admirable de la praxis cristiana del amor y el ejercicio de los derechos humanos, de los que se declaró defensor en 1985. Sus restos se encuentran en el altar mayor de la iglesia de San Pedro Claver en Cartagena de India. Se lo honra como patrono de los esclavos, patrono de Colombia, copatrono de Cartagena de India y desde 1896 como patrono de las misiones entre los negros. Se le considera un ejemplo heroico de lo que debe ser el amor por los más pobres y marginados. Pedro Claver es el santo que más me ha impresionado después de la vida de Cristo, decía León XIII, con ocasión de la canonización de Pedro Claver. Pedro Claver Corbero nació en junio, decíamos, de 1580 en España, en la villa de los Cántaros Negros, como se calificaba a Vertú, en Lérida, en el Valle de Urgel, y fue bautizado el día 16 de ese mes con el nombre de Juan Pedro. Fue uno de los hijos, junto con Juan, Santiago e Isabel, del matrimonio de Pedro Claver Manguela y Ana Corbero. El padre era un modesto propietario de viñedos y olivares. Pedro no tenía aún 13 años cuando perdió a su madre y pocos días después a su hermano Santiago. En 1595, de 15 años de edad, recibió la tonsura clerical en su pueblo y, apadrinado por un tío canónigo, se trasladó en 1596 a Barcelona para estudiar letras y artes en el Estudio General de la Universidad. Terminada la retórica, entró en contacto con los jesuitas del Colegio de Belén para estudiar filosofía. Allí sintió la vocación por la Compañía Jesús, en la que ingresó el 7 de agosto de 1602. Tras un ferviente noviciado y luego de pronunciar sus primeros votos, pasó a Gerona a dedicarse al estudio de las humanidades. En los primeros tiempos sintió dudas acerca de la vocación al sacerdocio, pues le atraían la sencillez y los oficios humildes de los hermanos coadjutores. Esto explica la gran amistad y admiración que sintió en el colegio Nuestra Señora de Montesión, en Palma de Mallorca, donde fue destinado a ampliar sus estudios de filosofía entre 1605 y 1608 con el hermano portero Alonso Rodrigo Gómez, que nació en 1531 y murió en 1617. Nacido en Segovia, e hijo de un comerciante en paños, Alonso se había hecho jesuita ya mayor, pues tras fallecer su padre tuvo que abandonar sus estudios en Alcalá y encargarse el negocio de familia. Contrajo matrimonio, enviudó y perdió sus dos hijos, ocasión en la que decidió hacerse religioso. La valoración de Pedro Claver hacia sus superiores era muy negativa: espíritu mediocre, discernimiento inferior a la medida, escasa circunspección en los negocios, mediocre perfil en las letras, bueno para predicar a los indios. Pero mucho más decisivo que esta valoración fue el influjo que ejerció el humilde y místico portero del colegio de Montesión sobre el padre Claver, ya que el joven jesuita consiguió permiso de los superiores para conversar todas las noches un cuarto de hora con Alonso Rodríguez. Pedro aprovechó a fondo estas charlas, cuyas luces recogía en un cuaderno que lo acompañó toda su vida. También recibió del santo hermano un libro de apuntes espirituales, un tesoro grande, como él decía, que legó al noviciado de Tunja en Colombia, en ese entonces de la Nueva Granada. 9:05 en la mañana.
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7: El Táparo y el Gabán. Historias de la cultura del Pacífico Sur de Colombia que cuentan el territorio y la historia de un pueblo que resiste.

Con Fabio Caicedo Rivas, este postulado no aplica, porque precisamente su incansable labor como maestro, divulgador e investigador de la cultura del Pacífico surcolombiano contribuye en gran medida a que el folclore se resista a eclipsarse en nuestra región. Nació en Buenaventura en 1947 y falleció en septiembre de 2014. Para fortuna de la cultura, como discípulo del maestro Teófilo Roberto Potes Moreno, supo difundir sus enseñanzas y por ende que se respetara. Este es su mayor mérito y este era su mayor propósito. Creó, dirigió y asesoró muchos grupos de la geografía nacional. Fue baluarte de la cultura local, reconocimiento en vida otorgado por el Festival Folclórico Estudiantil que organiza el Grupo Escuela Arte y Cultura Manantial Folclórico. Participó en todos los festivales folclóricos del Pacífico organizados en Buenaventura entre 1964 y 2013. Ponente en el Encuentro Internacional de la Marimba en México Distrito Federal. Profesor de tiempo completo del Instituto Popular de Cultura y PC de Cali. Profesor agregado de las universidades del Valle Sede Pacífico y la Universidad Antonio Nariño. Charlas, conferencias y ponencias en el primer Encuentro Nacional de Folcloristas y Escuela Popular de Arte, EPA, de Medellín. Auditorio, Alcaldía de Cartagena de Indias, Universidad de Antioquia, Fundanza, Armenia Quindío, Instituto Departamental de Bellas Artes, Escuela de Ballet, Fundación Cultural y Artística Colombia Viva, Fundación Estímulos, todas estas organizaciones en la ciudad de Cali. Alcanzó mucha altura con la dirección del grupo folclórico Los Mareños, con el que internacionalizó la marimba de Chonta y los cánticos del Pacífico Sur por varios países, empezando el camino que hoy se cristaliza con el reconocimiento como patrimonio cultural universal por la UNESCO. Entre muchos reconocimientos se resalta la medalla otorgada por el Congreso de la República, que como dato curioso se anota, es el único personaje de la cultura de la región en recibir tan resonante mención. Como alumno del maestro Potes, dedicó su trabajo al rescate de la cultura de la región, como era el querer del maestro, y con la ayuda de destacados artistas, ayudó a fortalecer la base de ese edificio que debemos mantener entre todos: identidad,

0: 9:15 minutos en la mañana, 9:15 minutos en la mañana. Vamos a hablar de San Pedro Claver, seguimos hablando de su llegada, pero ya de su llegada a América. Comenzaba su segundo año de estudios teológicos cuando el provincial, accediendo a su deseo, le destinó el 23 de enero de 1610 a las misiones transoceánicas del nuevo reino de Granada. Sin despedirse de su familia, el ambiente en casa había cambiado tras las segundas nupcias de su padre. Se fue a pie a Valencia y luego a Sevilla, de donde zarparía en la flota de galeones en compañía del padre Mejía y dos jóvenes sacerdotes. Después de una primera toma de contacto con la plaza fuerte de Cartagena de Indias, hervidero de negros, piratas e inquisidores, se trasladó en un lento viaje en champán por el río Magdalena y luego a lomo de mula hasta Santa Fe de Bogotá, donde no estaban aún organizados los estudios de teología, lo que Pedro aprovechó para servir como hermano coadjutor. El clima de Bogotá no le sentaba bien, ya que el sol dañaba su salud. Una vez concluidos brillantemente sus estudios en el colegio y seminario de San Bartolomé, hoy Colegio Mayor de San Bartolomé y Pontificia Universidad Javeriana, fue destinado al noviciado de Tunja en Tierra Adentro para hacer una tercera aprobación el año que los jesuitas dedican a la espiritualidad tras su formación intelectual. Seguía dudando si hacerse sacerdote, tanto que le pidió al provincial que le permitiera seguir de hermano portero, oficio que ejercía en Tunja. Pero los superiores le destinaron a Cartagena de Indias, donde fue ordenado sacerdote el 19 de marzo de 1916 a la edad de 35 años por el obispo dominico Fray Pedro de la Vega. Ofició su primera misa en el altar de la Virgen del Milagro de la Iglesia de la Compañía. Allí conoció al sabio jesuita Alonso de Sandoval, investigador de la vida de los negros y autor famoso del libro de Instaurandi Aetiopum Salute, quien en contra de la dominante del ambiente esclavista recibía un afecto y bautizaba a los esclavos que llegaban al puerto en abundancia y en un estado calamitoso en las bodegas de los barcos negreros procedentes del continente africano. Inspirado en Sandoval y por la situación imperante, Claver se entregó en cuerpo y alma a los negros bozales. Con su clima caluroso, Cartagena de Indias era su posición en el mar Caribe, la principal mercado de esclavos del Nuevo Mundo. 1,000 esclavos llegaban allí al mes y los mosquitos y las enfermedades devoraban a los sanos. El precio de compra de un esclavo era de 2 escudos y 200 el de venta. Aunque muriera la mitad del cargamento, el tráfico seguía siendo rentable. Ni las repetidas censuras del Papa ni las de los moralistas católicos podían prevalecer contra ese comercio movido por la avaricia. Los misioneros no podían suprimir la esclavitud, solo mitigarla. Pero Pedro Claver se enfrentó con hechos heroicos a esta ignominiosa trata. Pedro interpretó así el sentido de su sacerdocio y el 13 de abril de 1622, al profesar sus votos perpetuos solemnes, estampó junto a su firma lo que sería la gran consigna de su vida: Petrus Claver et iupim serpi servus, lo que quiere decir Pedro Claver, esclavo de los negros para siempre. Y firmó Pedro Claver. Esta fórmula de entrega personal, que implicaba trabajar únicamente por los etíopes, el nombre que los españoles de la época daban indistintamente a los esclavos negros, se mantendría como firma de las siguientes 3 décadas. El joven sacerdote siguió a la letra el método empleado por el padre Sandoval. Procuraba siempre enterarse con antelación de la llegada de un barco negrero. Hasta ofrecía una misa a quien lo avisara y se informaba de qué nación venía para procurarse intérpretes que buscaba por toda Cartagena. Los amos de este llevaban muy mal que se pidieran que se pudieran y recibían a los jesuitas con insultos. Más tarde el propio colegio llegó a comprar los negros intérpretes, grandes colaboradores de Claver. Entre ellos, Domingo Felupo, Andrés Acabuche, José Manzola, Ignacio Soso, que a veces eran empleados en el colegio para otros menesteres, lo que ocasionó dos cartas de protesta del padre general Vitelleschi, quien apreciaba sinceramente la labor de Pedro. Acompañado de sus intérpretes, acudía a Claver al puerto, llevando al brazo un canasto cargado de plátanos, naranjas, limones, pan, vino, tabaco, aguardiente y sahumerios. Luego descendía heroicamente a la sentina del navío, donde por más de 45 días habían permanecido sepultados entre 300 y 400 esclavos negros. Ante los ojos desorbitados de terror de los pobres africanos, les decía que él quería ser su padre y pretendía tratarlos bien, que no iba con intención de comérselos, como ellos creían, o maltratarlos, sino para quererlos y enseñarles el camino de Jesús. Si alguno llegaba en peligro de muerte, él mismo lo envolvía en su manto y lo llevaba al hospital. 9:21 en la mañana.
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1: Les voy a declamar el poema Maestrito de Pueblo, del autor mexicano Abraham Rivera Sandoval y adaptado a la realidad peruana por el periodista y escritor Jorge Luis Mendoza Torres, mi señor padre. Trata de una conversación entre padre y un hijo, y el padre, extrañado, le dice esto: que ya te dije que no, y tus caprichos no acepto, aunque me dejes de hablar, aunque te sientas molesto, y aunque me haga sentimiento no he de darte mi permiso, antes te lleno de cuero. Tanto dinero gastado, tanto celo, tanto empeño, la primaria, secundaria, universitario y curso de especialización, tanta hablada de tu parte con todos tus compañeros, diciendo que tú serías un profesional bueno, que te ibas para licenciado o si no serías médico, contador, militar, cura, político o ingeniero. Y hoy, que estás como chiflado o loco, te me estás volviendo, me sales de babosote con la idea de ser maestro. Tanto dinero gastado, tanto afán, tanto empeño, tantas felicitaciones de amigos y compañeros, para que hoy, con gran cinismo, tú me digas ya no quiero llegar a ser burgués cursi, sino preciado maestro. ¿Qué no te va a dar vergüenza de rebajarte tan feo? ¿No te vas a sonrojar de bajar a tal empleo? Maestrito, qué grande cosa, qué dignidad, qué talento, qué porvenir, qué importancia, qué prestigio, qué abolengo. Maestrito de escuela, un torpe que nada sabe de cierto, haragán, irresponsable, vago, pobre, un majadero. Maestrito, solo un don nadie, un vulgar vago del pueblo, que va a organizar plantones, marchas, huelgas y jaleos. Un flojo que solo quiere ganar dinero y dinero, sin importarle los niños ni sentir el magisterio. Que no venera la patria, hombre ruin, politiquero, pues para él solo es valioso pasarla de bullanguero. A ver, explíqueme, licenciado. Dígame usted, ingeniero, ¿qué le va a enseñar a los niños? ¿Cómo va a orientar al pueblo? ¿Cómo va a exponer su clase a los niños de primero? Si usted no sabe ni contar, ni jugar, ni estar contento, ni sabe del trato amable, y menos contar un cuento, y solo sabe vestirse más o menos de cirquero, muy sabiondo el hombrecito, que ni quebrados, ni enteros, ni decimales, ni nada. Con que ya dije que no y no me siga molestando. Qué normal, ni qué normal, no quiero que seas maestro. Antes te llevo al campo para que seas jornalero, para que el sol te dé en el lomo y te pongas fuerte y prieto. Así me dijo mi padre. Y yo, que mucho lo quiero, bajé la frente y salí diciéndole: estoy de acuerdo. Yo seré lo que usted diga, en verdad se lo prometo. Pero ya no esté enojado, que le hace daño y me apeno. Salí a la calle, vagué por los parques y los huertos, por el jardín, la placita, por la iglesia y el colegio. Miré a los peones cansados, sudorosos, sin aliento, poniendo sobre un papel solo la huella de un dedo. Vi a las mujeres descalzas cargando leña del cerro y vi niños, muchos niños, hurgar en los basureros. Recogí desesperado a esa gente de mi pueblo, a esa gente sin fortuna, sin rendición ni consuelo. Los metí en mi corazón, en mi entraña, en mi cerebro. Les di patria en mi conciencia y me confundí con ellos. Allí, frente a aquellos niños, frente a esos niños enfermos, yo pensé que eran angelitos despreciados por el cielo. Miré que no tenían alas. Los miré casi sin cuerpos. Ángeles sin un hogar, sin virgen ni padre nuestro. Y pensé, si me aferrara a ser licenciado médico, contador, conferencista, sacerdote o ingeniero, ¿cómo podría despertar la conciencia de mi pueblo? ¿En qué les favorecería que yo lograra alto empleo? Si ni justicia, ni amor, ni palabras de consuelo podría darle y ofrecerle para calmar su tormento. Entonces volvió a mi hogar. Todo lo tenía resuelto. Llamé a mi padre y le dije: yo a usted mucho lo respeto, comprendo sus sacrificios, sé de sus ansias y sueños, pero hoy quiero que me escuche, por favor, solo un momento. Si quiere que sea útil al pueblo, si quiere que colabore para mejorar mi Perú querido, si usted quiere que mi vida la dedique a lo que quiero, luchando por la igualdad, por la ciencia y el progreso, deje, padre, que yo tenga la profesión con la que sueño. Deje que yo sea feliz con mis niños sin colegio. Deje que con mi vocación se torne clase y recreo. Que sea lección de cariño, que sea canto, que sea verso. Que yo pueda ser lucero con la luz del alfabeto y sea manantial que sacie la sed del pueblo. Déjeme sufrir, luchar, déjeme vivir con ellos, para lograr educarlos, para levantar un colegio. Deme papá que sufre, déjeme papá que sufra, deme permiso, le ruego, para sembrar esperanzas, para apuntalar anhelos. Deje, padre, que forme escuela, escuela a los cuatro vientos, escuela de libertades, donde haya luz, donde haya contento. Deme permiso, papá, que yo sea un maestrito de pueblo, que ponga programas justos, que trace los caminos nuevos. Deje que siembre la miel, deje que propicie el vuelo de esa águila que parece no tener alas ni aliento. Deje que mi voz le escuche el militar, el gobierno, el sacerdote, el artista, el postergado y el jornalero. Si ya mi hermano es doctor y el mayor ya es ingeniero, ¿por qué no permite usted que yo me torne maestro? Si ellos en su ingratitud ya han formado un mundo nuevo de explotación, de egoísmo, de lujos y de dinero. Si hasta de usted se han olvidado, si ya no vienen al pueblo y en su situación burguesa la gratitud y el amor han muerto. Si ellos saben que aquí, en casa, hay pobreza, hay apremio, ¿por qué ni por caridad lo atienden cuando está enfermo? Mi padre quedó pensando. Silencio guardó un momento. Entonces me abrazó y me dijo: sí, muchacho, te comprendo. Vete a luchar, hijo mío. Yo esperaré tu regreso, sabiendo que traerás cosas logradas con fe y empeño. Cuando vuelvas, hijo mío, vamos a estar muy contentos y se llenará toda la casa de tu amor, de tus pequeños. Si aquí no me encuentras, sé que tendrás el consuelo de volver hasta tu casa, de regresar a tu pueblo. Yo sé que vendrás por verme, tú vendrás por este viejo y querrás con toda tu alma enseñarme el alfabeto. Mas si aquí no me encuentras, voy a buscarme al cementerio. Y allí, juntitos los dos, envueltos por el silencio, me dirás de tus afanes, de tus luchas, tus proyectos, de tus sencillas tareas, de tu honor y de tus éxitos. No me traigas flores, hijo. Yo sé que no las merezco, ni cruz, ni velas, ni nada. Solo quiero tu recuerdo. Anda, hijo mío, vete ya. El Perú espera tu esfuerzo. Te espera el hombre ignorante y los niños descoloridos. Yo aquí me quedo esperando con orgullo verdadero, porque sé que cumplirás ser prestigiado maestro. Anda, hijo mío, vete ya, que si de momento muero, gritaré muy orgulloso: mi hijo es maestrito de pueblo. Muchas gracias.
2: Existen relaciones escalofriantes de la época referida en estos desembarcos, incluso de manos del propio santo. Echamos manteo fuera y fuimos a traer la otra bodega, de la otra bodega, tablas y entablamos aquel lugar y trajimos en brazos los muy enfermos rompiendo por los demás. Juntábamos los enfermos en dos ruedas, la una la tomó mi compañero con el intérprete apartado de la otra que yo tomé, entre ellos había dos muriéndose, ya fríos, sin pulso. Tomamos una teja de brasas puesta en medio de la rueda junto a los que estaban muriendo, y sacando varios olores de que llevamos en bolsas llenas que se gastaron en esta ocasión, dímosle un sahumerio poniéndole encima de ellos nuestros manteos, que otra cosa ni la tienen encima, ni hay que perder tiempo en pedirla a sus amos. Cobraron calor y nuevos espíritus vitales, y el rostro muy alegre, los ojos abiertos y mirándonos. De esta manera estuvimos hablando, no solo en lengua, sino con manos y obras, que como vienen tan persuadidos de que los traen para comerlos, hablarles de otra manera fuera sin provecho. Asentámonos después y arrodillámonos juntos a ellos, les lavamos los rostros y vientres con vino, y alegrándolos y acariciando mi compañero a los suyos y yo a los míos, les comenzamos a poner delante cuantos motivos naturales hay para alegrar al enfermo. Eso lo decía Pedro Claver. También para la catequesis seguía el método del padre Sandoval, explicándoles la doctrina cristiana a través del cuadro, muy vivos, y la ayuda de intérpretes escalonados en medio de una atmósfera irrespirable. Cuando sentía repugnancia, besaba la llaga de los esclavos y finalmente se los bautizaba, en contra de lo que hacían algunos religiosos cuando los bozales eran cazados en África, que bautizaban en masa con una simple aspersión. Su afecto a los negros bozales se extendía a su defensa frente a sus amos, y como atestigua la negra Isabel Folupo, cuando sabía que alguno flagelaba a sus esclavos, se presentaba en la casa y con súplicas o con autoridad les decía que no los azotaran. Su confesionario estaba reservado para los negros, mientras que grandes personajes de la ciudad tenían que hacer cola detrás de ellos si querían confesarse con el jesuita. Así lo comentó uno de sus testigos. Mientras había negros esclavos en vano, había que intentar confesarse con él. Después de esto venían los pobres, y luego, a falta de unos y otros, los niños de la escuela. Sentía que mucho que otra gente, y más si era autoridad, se mezclase entre las humildes penitentes. A los caballeros decía que les sobraban confesores, y a las señoras que era estrecho su confesionario para guardainfantes, que solo era capaz para los pobres negros. Hermanos Nicolás, citado por José María Iraburu en el libro Hechos de los Apóstoles en América. Su predilección por los enfermos daba testimonio una persona negra, pobre y esclavizada, que vivía en una choza junto a la muralla, o una ciega que lo visitó fielmente en su oído durante 10 años. Durante la peste de la viruela que se cebó en Cartagena entre 1633 y 1634, Pedro Claver se multiplicó para atender a los damnificados hasta agotar a dos y tres de sus compañeros. Su manteo sirvió de vestido para los desnudos recién llegados, de almohada y de cama para los enfermos. Su intérprete Sacabuche contaba que hubo días en que tuvo que lavar el manteo del padre Claver hasta 7 veces. En vísperas de Pascuas reunía a todas las personas negras de la ciudad para que cumplieran el precepto, los confesaba, les daba la comunión y él mismo les servía un modesto desayuno. También alguna vez con la disciplina con la que se flagelaba, irrumpió en alguna danza nocturna cuando los africanos se emborrachaban o se prostituían. Además, acudía regularmente a la leprosería, hospital de San Lázaro, cuidada por los hermanos de San Juan de Dios. Allí barría, arreglaba las camas, daba a comer a los enfermos y le llevaba pequeños frascos de licor. Conseguía mosquiteros, limosnas, medicinas y comida para aquel pobre hospital, que era un conjunto de bohíos que llegó a albergar hasta 70 leprosos. Los días de fiesta les llevaba una comida más fina y una banda musical. 9:42 minutos en la mañana, 9:42 minutos en la mañana.
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3: Dicen las malas lenguas que la marimba es un instrumento del diablo. Pero esto, según cuentan mis abuelos, no ha sido así, pues antes se hacían fiestas de marimba en el cielo. Fue así que un día los animales aburridos en la selva le pidieron permiso a San Pedro para hacerse una fiestecita. San Pedro les dijo que bueno, pero que no fueran a hacer su corrincha allá porque ese era un lugar sagrado. Los animales se reunieron para cuadrar la fiesta en el cielo y dijeron que para que no hubiera desorden allá, era mejor no invitarlo al sapo, porque él cuando se emborrachaba era muy peleón. Días que pasan, días que vienen, llegó el día de la fiesta. San Pedro muy temprano bajó la escalera y los animales empezaron a subir. Doña Zorra, mi tío Conejo, llevando su charuco, los monos, sus bombos, sus cununos, su marimba. Las chicharras subieron a cantar. Bueno, después de un rato San Pedro subió a la escalera. Pues ya era tarde. Doña Araña, por estarse arreglando tanto, ella que es tan esplinuda, tan pinchada, se ha quedado acá abajo. Y busqué por aquí, busqué por acá, cuando en eso la vio mi tío Sapo. ¡Ay, comadre araña! ¿Para dónde es que usted va tan elegante? La araña despistada ya ha dicho que iba para una fiesta en el cielo. Ahí mismo el sapo, comadita, lléveme, lléveme, comadre. Se acordó la araña. ¡No, compadre sapo! Ni por los diablos lo llevo yo a usted para allá. Porque los otros animales dijeron que cuando usted se emborrachaba es muy desbaratado y después nos daña la fiesta. Ay, comadre, yo ya he cambiado. Si yo hasta me he vuelto astemio, comadre. Mire, compadre sapo, yo no lo puedo llevar a usted para allá porque usted es muy lengua en la mano y yo tengo mi secretico para subir para allá. Y usted después me deja mal. No, comadre, tranquila, que yo soy es una tumba. Fue tanta la jodera del sapo que la araña aceptó. Se subieron a la copa del árbol más alto y la araña empezó a cagar su hilito y teje para el cielo, y teje para el cielo. Le dijo al sapo que se agarrara. Apenas llegaron al cielo, el sapo dio un brinco, estuvo en la mitad de la fiesta. ¡Párenme esa música, carajo! ¡Deme en charuco o lo saco! Amenazando con sacó un machete que tenía en el cinto. ¡Oh, ay, cómo fue que llegó este diablo acá! ¿Quién fue que lo invitó? Ya se nos acabó la fiesta, le decían los animales. Le sirvieron su trago y ¡trum! Se lo mandó. ¡Ah! Y empezó nuevamente la fiesta.

la pieza cuando de nuevo. Páreme esa música, carajo. Los animales todos asustados ahí mismo. Deme mi trago o lo saco. Ay, ahí su trago para el sapo. Trance lo mandó. Denle esa música, carajo.

0: los animales. La araña preocupada, ella se que se metió las patas llevándolo a mi tío sapo para allá. Así que ella, pues preocupada, se hizo la remolona y se le fue por un lado y suan, le sacó el machete. Pero vaya sorpresa, carajo. Ay, mi tío sapo mintiéndonos, metiéndonos miedo a todos. Y lo que ha cargado aquí es un cabo de machete. Y cuas, cuas, cuas, cuas, soltaron la carcajada. Todos los animales, cuas, cuas, cuas, y jódelo al sapo, y jódelo. Y el sapo aburrido le dijo a la araña: ay, comadre araña, usted a mí, comadre araña, a mí. Ahí mismo la araña: no compita, yo no, compadre, vea, yo no fui. Y se fue el sapo para donde los músicos. Toquemos una juga, compadre mico, y empezó: ay, comadre araña, cago cabulla, ay, comadre araña, cago cabulla, ay, comadre araña, cago cabulla. La araña preocupada, pues: ay, compadre sapo, no busque bulla, ay, compadre sapo, no busque bulla, ay, comadre araña, cago cabulla, ay, comadre araña, cago cabulla, ay, compadre sapo, no busque bulla. El sapo, al verla preocupada, pues, empezó el sapo a cantar más duro el pregón: ay, comadre araña, cago cabulla, ay, comadre araña, cago cabulla, compadre sapo, cante otra juga, compadre sapo, cante otra juga. Bueno, los animales ya se decepcionaron al darse cuenta que la araña había llevado al sapo para el cielo. Y empezaron a bajarse uno por uno. El sapo, que estaba bien borracho, se quedó dormido atrás de una banca. La araña lo vio y dijo que como la había dejado mal, lo iba a dejar ya botado. Y cogió y se bajó ella también. En eso, al rato, cuando que cucurucú, cantó el gallo y San Pedro, ahí mismo se despertó a barrer el cielo, pues iba a requebar, iba a requebar, cuando que pran, lo ve al sapo allá detrás de una banca. Ve, ¿y este qué es que hace acá? Y se fue y bau, bau, le metió unos escobazos. Y ahí mismo el sapo se despertó: ¿quién es que me está jodiendo? Soy yo, San Pedro. Ay, ay, perdón, perdón, San Pedro, perdón. ¿Usted qué es que hace acá, señor sapo? No, yo ando con mi tía araña, San Pedro. La araña hace rato que se fue. ¿Cómo que mi comadre araña se fue? Sí, señor sapo. Y usted también debe hacer lo mismo. Este es un lugar sagrado, usted no puede estar acá. ¿Cómo? ¿Y yo cómo me voy a bajar de acá, San Pedro? Y se asomó el sapo: ve, yo no soy pájaro. Yo de acá, acá yo me quedo limpiando santo, San Pedro. Limpiando santo, ok, bau, bau, le metió otro escobazo: te me bajas ya. Y el sapo, al ver, porque ya le iba a matar ya tanto escobazo, se asomó, ay, vio a tierra, yu, ay, Dios mío. Bueno, se echó la bendición en el nombre del Padre, del Hijo, del Espíritu Santo, amén. Apártense piedras y palos, porque los parto, y zum, se lanzó de allá. Y eso venía ahí, cuando que plas, cayó. Se le encogieron las patas de adelante, se le estiraron las de atrás, se le brotaron los ojos, y desde ahí quedó saltando por la selva, pla, pla, pla, pla.
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de los presos comunes o de aquellos apresados por la Inquisición, y se pasaba largas horas en los calabozos escuchando sus cuitas. Por sus ruegos, los dos abogados se encargaban de la defensa de los presos pobres. También consolaba a los condenados en el momento de la ejecución con vino, perfume y bizcochos. Y con los protestantes, algunos de ellos ejecutados en un auto de fe, se comportaba con igual cariño y misericordia sin importarle las consecuencias. Llegó a convertir a varios, entre ellos al arcediano de Londres. Misionaba además pueblos de los alrededores, comiendo y durmiendo en chozas abandonadas entre murciélagos y ratas. Le nombraron ministro encargado de los asuntos materiales de la casa, pero como cogía siempre para él los vicios más duros, el superior lo hizo maestro de novicios coadjutores, a los que conducía a la leprosería escoba en mano. Todo ello respondía a una profunda vida espiritual. Austero hasta el heroísmo, dormía poco y en el suelo, apenas comía y vestía cilicios, aún con el clima, en el clima de Cartagena. Tenía dicho al hermano portero que no le molestara en la noche a los demás padres cuando venían a pedir sacramentos, sino que acudiesen a él. Para la oración le gustaba mirar un libro de imágenes de la vida de nuestro Señor, y se detenía sobre todo en paisajes de la pasión que recordaba el resto del día. El negro Diego Folupo lo vio elevado del suelo como caña y media, con los ojos fijos en un crucifijo que sostenía en las manos. Le atribuían numerosos milagros, como resurrección de muertos y clarividencia, y también profecía. Aunque su fama de santidad cundía por toda la ciudad, aunque su provincial llegó a decir que él solo trabajaba por seis sujetos, y aunque no le faltaron a Pedro Claver cartas laudatorias del padre general de la compañía, muchos otros se opusieron a su trabajo y a su persona. Los informes que enviaban a Roma decían que él era mediocre de ingenio, de prudencia y cigua, como melancólico. También le llegaron avisos de la curia acusándole de abusar de sus intérpretes a expensas del colegio, de retener en su poder depósitos de dinero sin precisar si era con facultad de los superiores locales, y tener en el aposento botijas de vino que usaba para sus negros. Asimismo, le llamaron la atención por reprender a una dama española que se pavoneaba en la iglesia de su guardainfante. Otros jesuitas no veían con buenos ojos que Claver diera preferencia a los negros sobre los blancos, temas que incluían en sus cartas acusatorias a Roma. Claver enfrentó una pertinaz oposición por parte de las autoridades civiles y comerciales, quienes sospechaban que el ministro del sacerdote sacaba su lucrativo comercio. El ministerio del sacerdote sacaba su lucrativo comercio. Pero los traficantes de esclavos no eran los únicos enemigos de Pedro Claver. El misionero fue acusado de exceso de celo y de haber profanado los sacramentos al darles a criaturas que apenas poseían alma. Importantes mujeres de Cartagena se negaron a entrar a la iglesia en la que el padre Claver reunía a sus negros. Los superiores del santo eran a menudo influenciados por las muchas críticas que llegaban a ellos. Sin embargo, Claver continuó su trabajo aceptando todas las humillaciones y añadiendo rigurosas penitencias a sus obras de caridad. En 1650, tras predicar la cuarentena por los alrededores de Cartagena, Pedro Claver pretendió entrar en Urabá, región de indios paganos, pero cayó enfermo. La víspera había confesado hasta las 10 de la mañana, y cuando pretendió celebrar la misa se sintió mal, que se vio obligado a regresar a Cartagena. La peste había diezmado el colegio de los jesuitas, donde habían fallecido ya 9 miembros de la comunidad. Una parálisis lo redujo a la impotencia, y un tremendo temblor de las manos que, según testimonio del médico, le desaparecía al decir la misa. Aún logró hacer algunas visitas gracias a una mula que le dejaron, que estuvo a punto de matarle. Pudo ir también a despedirse de doña Isabel de Urbina, su gran bienhechora, a quien le pidió que en adelante se confesara con su sucesor.

0: padre Diego Ramírez Fariña. Para entonces, desde la sublevación de Portugal, era raro el arribo de barcos negreros, pero en 1652, llegó uno lleno de negros araraes. Pedro visitó a los negros y le llevó regalos y los instruyó para el bautismo. Así, físicamente impedido, permaneció los últimos 4 años enfermo en su celda, prácticamente solo y sin poder así moverse, en un espantoso estado de abandono por parte de los demás, que él, sin embargo, aceptaba. Falleció finalmente el 8 de septiembre de 1654. Escuchemos otro tema musical.
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0: 17 minutos en la mañana. 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Seguimos. El hermano Nicolás fue uno de los testigos fidedignos de la vida de San Pedro Claver. Él relató que cuando se supo en la ciudad que estaba muriendo, que ya había perdido el conocimiento, empezó la gran peregrinación ante él, que ya no tenía sentido. La apoteosis al que murió creyéndose abandonado de todos. Pobres y ricos, curas y religiosos de otras órdenes, todos querían tocarle, llevarse de él cabellos, un trozo de camisa, lo que fuera. Le besan aún antes de morir sus manos, los pies, tocándole rosarios. El padre Juan Arcos, rector del colegio, señaló: la gente entraba y salía como una estación del Jueves Santo. Diluvios de niños y negros venían diciendo: vamos, vamos al santo. La documentación histórica sobre este acontecimiento coincide en afirmar el impacto que causó su muerte. La gente se arremolinó frente al lugar donde era velado para tomar como reliquia, algún objeto que hubiese estado en contacto con él, y hubo que montar guardia para evitar que el cuerpo fuese destrozado. Después de su muerte, el gobernador Pedro Zapata y el Consejo de Cartagena solicitaron que se iniciaran los informes sobre la vida y milagros de San Pedro Claver. Durante el proceso de canonización resultó particularmente notable el número de hechos extraordinarios verificados tanto en vida como después de su muerte y considerados milagros por la Iglesia Católica. Además, se constató el bautizo por su mano y la conversión de negros por millares. Un punto muy analizado hasta hoy es la forma en que Pedro Claver logró comunicar el cristianismo a los esclavos, siendo que se trataba de la religión que decían practicar los amos de los esclavos. Pedro Miguel Lamet, Mariano Picón Salas y otros biógrafos modernos señalan el hecho de que Pedro Claver infundió en los esclavos un sentido de dignidad humana y un valor singular por la vida, que representaba una clara subversión de los principios del comercio de esclavos. Una de sus máximas, primero los hechos, luego las palabras, y la práctica cotidiana de sufrir junto a los sufrientes, siguiéndolos a las minas, a las plantaciones, intercediendo por ellos y protestando por su cuidado, sería una de las razones principales de su influencia. Las virtudes de Pedro Claver fueron declaradas heroicas por la Iglesia Católica el 24 de septiembre de 1747, y ese día se introdujo su causa de canonización. Fue beatificado el 16 de julio de 1850 por el Papa Pío IX y proclamado santo por el Papa León XIII el 15 de enero de 1888. El 7 de julio de 1896 fue declarado patrono de las misiones entre los negros y en 1985 defensor de los derechos humanos. Los restos mortales de Pedro Claver se conservan en Cartagena, en el altar mayor de la iglesia jesuita que lleva su nombre, donde el Papa Juan Pablo II lo honró rezando ante ellos el 6 de julio de 1986. En esta ocasión señaló: esta ciudad de Cartagena, ilustre por tantos títulos, tiene uno que lo ennoblece de modo particular: haber albergado durante casi 40 años a Pedro Claver, el apóstol que dedicó toda su vida a defender las víctimas de aquella degradante explotación que constituyó la trata de esclavos. Pedro Claver brilla con especial claridad en el firmamento de la caridad cristiana de todos los tiempos. La esclavitud, que fue ocasión para el ejercicio heroico de sus virtudes, ha sido abolida en todo el planeta. Pero al mismo tiempo surgen nuevas y más sutiles formas de esclavitud, porque el ministerio de la iniquidad no cesa de actuar en el hombre y en el planeta. Hoy, como en el siglo XVII, en que vivió Pedro Claver, la ambición de dinero se enseñorea del corazón de muchas personas y las convierte, mediante el comercio de la droga, en, en traficantes de la libertad de sus hermanos, a quienes esclavizaban con una esclavitud más temible a veces que la de los esclavos negros. Los tratantes de esclavos impedían a sus víctimas el ejercicio de la libertad. Los narcotraficantes conducen a las suyas a la destrucción misma de la personalidad. Como hombres libres a quienes Cristo ha llamado a vivir en libertad, debemos luchar decididamente contra esa nueva forma de esclavitud que tanto subyuga en tantas partes del planeta, especialmente entre la juventud, a la que es necesario prevenir a toda costa y ayudar a las víctimas de la droga a liberarse de ella. Juan Pablo II. La espiritualidad de Pedro Claver inspiró a otros para realizar obras asignadas por el carisma que lo caracterizó. La beata María Teresa Lodochowska, nació en 1863, murió en 1922, conocida como la Madre de África, se entregó a la lucha contra la esclavitud en África. Fundadora de la revista El Eco de África, organizó una imprenta con el fin de editar publicaciones religiosas misioneras. León XIII la recibió en audiencia en 1894 y aprovechó su idea de fundar un instituto misionero para luchar contra la esclavitud en África, que sería el Instituto San Pedro Claver. Así, María Teresa es la fundadora de la Congregación de las Hermanas Misioneras de San Pedro Claver, también llamadas Hermanitas Claverianas. Después de su muerte, esta congregación, iniciada en Europa, se extendió por los restantes continentes: América, 1928, Oceanía, Australia, 1929, África, 1955, y Asia, India, 1972. Entre los países de habla hispana, la obra se propagó por España, Argentina, Colombia. María Teresa fue beatificada por el Papa Pablo VI, el 19 de octubre de 1975, y su festividad se celebra el 6 de julio. 10:14 minutos en la mañana, 10:14 minutos en la mañana.
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0: 10-18 minutos en la mañana, 10-18 minutos en la mañana. Todos los audios que en este programa se presentaron llegan hasta usted gracias a la principal deferencia del archivo sonoro del Grupo Escuela de Arte y Cultura Manantial Folclórico, uno de los tres archivos más importantes a nivel nacional de la música, de música del Pacífico colombiano en formato análogo digital. Si hubiera más escuelas de música que militares, muy seguramente por las calles, por nuestras calles, habría más marimbas que metralletas, y más artistas que asesinos. Estuvimos con usted, Elber Regifo Micolta, en la dirección general, Enrique Pérez Forero en la dirección técnica, y en la coordinación y conducción, Hugo Montenegro Mayoma. Quédese en sintonía de Voces del Pacífico, la emisora que lo tiene todo.
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0: 10 y 29 minutos.
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0: Habíamos prometido no llorar.
1: Perdonaron.
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¿Te acordás aquella tarde que nos conocimos? Fue muy lindo conocerte. Y fue muy lindo todo lo que pasó entre nosotros, pero ya pasó. Ahora es necesario separarnos. No sigamos haciéndonos mal. Lo nuestro ya se estaba convirtiendo simplemente en una rutina y el amor es otra cosa. 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

Y el amor es otra cosa. 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

0: 11:02.
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1: Atención, la directora de Administración y Gestión Financiera de la Alcaldía Distrital de Buenaventura, en uso de sus facultades legales y en especial las conferidas por el Acuerdo número 018 de 2025 del Consejo Distrital de Buenaventura, ya que mediante decreto número 0306 del 10 de agosto de 2026 se declaró la situación de calamidad pública en el Distrito Especial Industrial Portuario Biodiverso y Ecoturístico de Buenaventura con ocasión del sismo registrado el 10 de agosto de 2026, informa que se expide la resolución 055-2026 con fecha 14 de agosto de 2026, por medio de la cual se amplían temporalmente los plazos para el cumplimiento de obligaciones tributarias correspondientes al mes de agosto de 2026. La resolución contiene los siguientes artículos. Primero, ampliar hasta el 30 de septiembre de 2026 los plazos para la presentación de la información exógena tributaria establecidos en la resolución número 001 del 7 de enero de 2026, cuyo vencimiento corresponda al mes de agosto de 2026. Artículo segundo, ampliar hasta el 30 de septiembre de 2026 los plazos para declarar, liquidar, presentar y pagar las estampillas para el bienestar del adulto mayor, Procultura, Proelectrificación Rural, Prohospitales y para la Justicia Familiar, cuyo vencimiento corresponde al mes de agosto de 2026, de conformidad con lo establecido en el artículo 11 de la resolución número 002 del 7 de enero de 2026, modificado mediante resolución número 022 del 22 de abril de 2026. Artículo 3. Las obligaciones señaladas en los artículos anteriores que sean cumplidas dentro del plazo aquí establecido se entenderán presentadas y pagadas oportunamente, según corresponda, sin que haya lugar a la causación de intereses moratorios ni a la imposición de sanciones derivadas del vencimiento objeto de la presente ampliación. Artículo 4. Los demás plazos y disposiciones establecidos en las resoluciones número 001 y 002 del 7 de enero de 2026 y número 022 del 22 de abril de 2026, que no hayan sido modificados expresamente mediante el presente acto administrativo, continuarán vigentes. Artículo 5. La presente resolución rige a partir de la fecha de su publicación. Comuníquese, publíquese y cúmplase, dada en el Distrito de Buenaventura los 14 días del mes de agosto de 2026. Zeneida Caicedo Riascos, directora de Administración y Gestión Financiera.
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1: Si tú buscas un ser bueno, no vengas a mí, porque no tengo esta virtud. 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No darás jamás tu mano a un tipo como yo, ni por supuesto el corazón. Porque escucho los sentidos, no los sentimientos, así que ni

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4: Haz de mí un instrumento de tu paz, que donde quiera que haya odio, yo ponga amor; donde haya ofensa, yo ponga perdón; donde haya duda, yo ponga fe; donde haya error, yo ponga tu verdad; donde haya tinieblas, yo ponga luz; donde haya discordia, yo ponga unión; donde haya desesperación, yo ponga esperanza; donde haya tristeza, ponga yo alegría. Concédeme, Señor, la gracia de no buscar tanto ser amado como amar, ser comprendido como comprender, ser consolado como consolar, porque dando es como recibimos, perdonando es como somos perdonados, y muriendo en ti es como

0: hacemos a la vida eterna.
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3: Doce del día, un minuto. Bienvenidos, amables oyentes, a la segunda emisión del noticiero de Voces del Pacífico. Hoy es martes 25 de agosto del año 2026. Estamos bajo la dirección de Elber Rengifo Micolta, en la parte técnica Luis Enrique Pérez Forero. La edición periodística de Melzer Zuley García Sánchez, Marta Fanny Vanegas Lemus y en los deportes Walter Alfredo Bermúdez Potes. Saludamos a quienes llegan a esta hora al día al 106.6, nuestra página de Facebook y la página soydebuenaventura.com. Los invitamos a escuchar los titulares de nuestras principales noticias. Este miércoles se realizará una mesa técnica para evaluar las afectaciones y tomar decisión sobre el centro de transitorio Marte. Más de 100 toneladas de ayudas humanitarias ha entregado la gobernación para atender la emergencia en Buenaventura. Inicia la reconstrucción de Buenaventura. Empresarios apadrinan barrios afectados. En el Campín, Tatiana ve cómo se reconstruye su vida con la primera casa donada a damnificados por el terremoto. El ICETEX construye en Buenaventura una ruta para que el terremoto no interrumpa los sueños de los estudiantes. Desde la personería verifica la entrega del PAE a los estudiantes que no están en la presencialidad. La alcaldía destaca avances en la atención y reconstrucción tras el terremoto. Ministerio Público atiende con ayuda humanitaria damnificados por el sismo en diferentes sectores de la ciudad. Titulares en deportes.
4: Deportes Tolima se enfrenta hoy al Independiente del Valle por Conmebol Libertadores. Si gana, clasifica a cuartos de final. Independiente Santa Fe buscará el paso a la siguiente fase de Conmebol Suramericana ante el River de Argentina. Cúcuta Deportivo viene de ganarle al Medellín como visitante y hoy juega ante Valledupar por la Liga. América de Cali y Atlético Junior jugarán en Palmaseca por la Liga Betplay 2 2026. Esperen estas y otras informaciones más adelante en el noticiero de Voces del Pacífico, la emisora que lo tiene absolutamente todo.
3: La lee el desarrollo de estas y otras noticias en segundos. Bienvenidos.

0: 12 del día, 5 minutos, en el noticiero de Voces del Pacífico. Vamos con nuestra primera información. Tras el incendio y destrucción del Centro de Detención Transitorio Marte en Buenaventura, las autoridades locales, Gobernación del Valle y el Ministerio de Justicia, coordinan para este miércoles mesas de trabajo para definir el traslado y la reubicación de los más de 100 personas privadas de la libertad que permanecen en el Coliseo Roberto Lozano Batalla. El personero distrital, pues, ha dicho que esta reunión se va a efectuar en Buenaventura para definir qué se va a hacer con este centro transitorio, porque hay que readecuarlo debido a que quedó totalmente destruido en esa situación que ocurrió en este mes de agosto. Escuchemos al personero sobre se refiere pues a esta reunión que se va a realizar para tomar decisiones sobre el centro transitorio Marte.
1: Bueno, pues inicialmente desde esta dependencia se ha solicitado un seguimiento a la mesa penitenciaria que se va a llevar a cabo el día de mañana, 26 de agosto. En esta mesa es verificar qué se va a hacer con estos 127 PPL que están en el Coliseo, Coliseo que no cumple con las condiciones dignas para que estas personas estén albergadas en este Coliseo. Inicialmente se había hablado de un traslado total de los PPL. Vemos que ya desde el 10 de agosto a hoy, lleva más de dos semanas que no se ha definido la situación de estabilidad de estas personas. Sabemos que por más que hayan cometido un error, digamos, un delito, hoy necesitan que sean, digamos, tratados como seres humanos, y el Coliseo no tiene las condiciones dignas para que estas personas alberguen en este lugar. El segundo es que la administración distrital debe establecer un punto fijo, debe establecer condiciones dignas, que establezca si el centro de atención Marte se va a restablecer o si en su efecto se va a ser trasladado a los PPLs.
2: En este sitio esas personas no están recibiendo visitas, y realmente ¿cuántas personas fallecieron en este lugar?
1: Bueno, el informe que tiene la policía es que son 7 las personas que han fallecido en el siniestro frente a las visitas. Hemos evidenciado que no vienen recibiendo visitas los días domingos. Se ha evidenciado y ellos lo han manifestado que están en un coliseo que permanece con la luz encendida todo el día y toda la noche, a la cual ellos han manifestado que no tienen las condiciones dignas para poder tener un sueño durante la noche, porque toda la noche hay energía, hay luz. También han manifestado las condiciones de sanitaria, no tienen las condiciones sanitarias para permanecer en este lugar, y mucho más también cuando sabemos que en Buenaventura viene lloviendo, y es un centro que a diario, digamos, carece de goteras, tiene muchas goteras, y es aquí donde en la mesa penitenciaria se deben tomar, digamos, situaciones para verificar cómo están estos reclusos y qué se va a hacer con ellos. Sabemos que inicialmente eran solamente 123 que estaban en el Coliseo, por la condición de la política criminal que tiene Buenaventura, día tras día se viene capturando y también sigue, digamos, albergando aquí, y se viene aumentando el número significativo en el Coliseo.
0: 12:08 minutos. En otras noticias, Ángela Reyes, secretaria de Agricultura del Valle y funcionaria designada por la Gobernación para acompañar al distrito en la atención de la emergencia y la articulación de las acciones institucionales, ha dicho que se han entregado más de 100 toneladas de ayudas humanitarias en Buenaventura. La respuesta del gobierno departamental para complementar la oferta de la alcaldía ha incluido mercados, kit de aseo, agua, ropa, colchones y otros elementos e insumos necesarios. Ha dicho también que superada la etapa inicial de la atención humanitaria, la Gobernación del Valle avanza hacia una segunda fase, que es la reconstrucción de viviendas afectadas por el sismo. Escuchemos inicialmente a Ángela Reyes, quien es la secretaria de Cultura del Valle.
3: Durante esta emergencia, desde la Gobernación del Valle, hemos estado al lado de las familias de Buenaventura. En esta primera fase de atención hemos entregado más de 100 toneladas de ayudas humanitarias, entre mercados, kit de aseo personal, agua, ropa, colchones y colchonetas, alimentos para mascotas, carpas, insumos médicos y de primeros auxilios. Estas ayudas nos han permitido atender a miles de familias bonaverenses afectadas por el sismo, llevando no solo elementos esenciales, sino también brindando acompañamiento solidario en uno de los momentos más difíciles que ha vivido nuestro territorio. Ahora avanzamos hacia una segunda fase, la reconstrucción. Desde la Gobernación del Valle, en articulación con la Alcaldía Distrital y con el apoyo de la Universidad del Pacífico, estamos trabajando un plan piloto de reconstrucción de viviendas. La señora gobernadora ha definido que este proceso comience en Buenaventura, en los barrios Lleras y Pampalinda, donde construiremos soluciones junto con las comunidades, porque la emergencia no termina cuando pasa la primera ayuda. Ahora viene la reconstrucción y en Buenaventura vamos a estar presentes para ayudar a las familias a recuperar sus hogares, porque Buenaventura y el Valle lo reconstruimos juntos.
0: Por su parte, Iván Castro, docente del programa de arquitectura de la Universidad del Pacífico, indicó que la evaluación se desarrolla mediante brigadas de voluntariado conformadas por estudiantes del último semestre, docentes egresados del programa. Escuchemos a Iván Castro, quien es docente del programa de arquitectura.
4: Y de manera voluntaria hemos confirmado y constatado con una brigada de inspección visual post-sismo, con la intención de darle una clasificación de habitabilidad a algunas viviendas, más que todo en las zonas de bajamar y zonas de difícil acceso. Lo que estamos haciendo coordinado con la Universidad del Pacífico es que toda esta información que levantamos de clasificación de habitabilidad llega a un repositorio de la universidad con la intención de que esta sirva para el tema de caracterización con los entes gubernamentales específicos, en este caso pues la alcaldía, la gobernación del Valle, al igual que la Unidad Nacional de Gestión del Riesgo. Estos datos en cierta medida van a permitir clasificar y definir una ruta clara también para procesos de intervención, en este caso puntual de demolición controlada cuando se trata de componente de la ficha en el aspecto técnico. Pero también, paralelo a este, estamos trabajando una ficha en el componente psicosocial, en el que se han vinculado también voluntarios de sociología del programa de la Universidad del Pacífico, pero también otros técnicos como trabajadores sociales y psicólogos que se han unido pues voluntariamente al proceso también de levantamiento de datos en cada uno de estos sectores. La invitación en este caso es a que sigamos uniéndonos al tema voluntario. El déficit es muy grande. Contamos en Buenaventura aproximadamente con unas 77,000 viviendas. Y el trabajo que tenemos que hacer para llegar a los territorios es unido. Si somos más personas, más voluntarios en este proceso de levantamiento de la información, seríamos capaces de llegar y abarcar más espacios para poder tener una caracterización acertada y la información idónea para tomar las medidas respectivas.
0: 12 minutos en el noticiero de Voces del Pacífico. Y en otras informaciones, el Campín, aquí en Buenaventura, Tatiana, una de las damnificadas, ve cómo se reconstruyó su vida con la primera casa donada a damnificados por el terremoto. La mujer en medio de la alegría expresa gloria a Dios, es la frase que más repite Tatiana Quiñones, mientras sigue paso a paso la reconstrucción de su casa nueva en el barrio El Campín, donde ella, su hijo y su pareja son los primeros beneficiarios de las casas donadas por la empresa privada a los damnificados del terremoto. Lo dice con la fe de quien ve cómo se construye su casa y su esperanza de vida, una segunda oportunidad después del horror que vivió el pasado 10 de agosto. Escuchemos a Tatiana Quiñones, quien es beneficiaria con la primera casa donada en Buenaventura.
5: Tatiana Quiñones Hurtado. Pues la verdad no tengo palabras en este momento porque nunca me imaginé que iba a ser que fuera la primera en tener mi casa, porque la verdad no puedo decir que en un momento dudé que iban a pasar varios meses y yo estar pues sin mi casa, y en menos de 15 días, a Dios gracias, pues ya la voy a tener, primero Dios, ¿no? Entonces pues quiero darle las gracias al señor presidente, a la alcaldesa y a todas las personas que me han extendido la mano en este momento que en realidad la necesitaba.
0: Ahí estaba la mujer, primera beneficiaria, pues, con la entrega de su vivienda después del terremoto. Vamos entonces con más información a esta hora de la tarde a través de Voces del Pacífico. La principal gerencia es la que se hace desde el territorio y no en el escritorio. Con esa premisa, el presidente Lisette Richard Caicedo llegó con su equipo de trabajo a Buenaventura la tarde anterior para tener una conversación sobre la situación actual de la comunidad afectada por el terremoto del pasado 10 de agosto y activar acciones que fomenten el acceso a la educación superior y prevengan la situación de deserción estudiantil. Se trata del diálogo social para construir futuro. El encuentro organizado por el ICETES y que reunió cerca de 100 personas entre estudiantes, beneficiarios actuales y potenciales de la entidad, padres de familia, directivos escolares y académicos y representantes de la Secretaría de Educación de la Comunidad Bonaverense y el Comité del Paro Cívico, el encuentro tuvo lugar en la sede de la Universidad del Pacífico. Este es el primer diálogo en el territorio, luego de los difíciles acontecimientos que desencadenaron la actual emergencia nacional. Richard Caicedo es el presidente nacional del ICETES y se refiere a esa construcción en Buenaventura para una ruta para que el terremoto no interrumpa los sueños de los estudiantes.
6: Hoy estuvimos en Buenaventura desarrollando el primer encuentro con los territorios a través de la metodología Diálogo Social para Construir Futuro. Más de 100 personas aquí reunidas, representantes de nuestros usuarios del ICETEX, futuros usuarios del ICETEX, con sus padres de familia, pero también representantes de los territorios, específicamente la Secretaría de Educación del municipio de Buenaventura, representantes de las universidades, rectores de colegio, ASOMUSIB y representantes del Comité del Paro. Trabajamos algunas temáticas. Uno, el desarrollo de las propuestas que vamos a tener para los damnificados del terremoto del pasado 10 de agosto. Dos, trabajamos cómo mejorar las propuestas de comunidad ICTs que permitan que los estudiantes, inclusive en estos momentos tan difíciles que estamos viviendo en estas zonas del país, puedan permanecer y graduarse oportunamente. Pero también trabajamos aspectos relacionados con el número de beneficiarios para el fondo de las comunidades negras, o sea, las comunidades del Pacífico. Oímos, dimos respuesta, pero también, uno, haremos seguimiento y dos, traeremos nuevas respuestas a través del ejercicio de construir red, como lo ha manifestado el presidente de la República, con todas las comunidades propias de interés, con todas las entidades del Estado. Es importante que ustedes sepan que no están solos. El ICETEX y todas las entidades del Estado están con el Pacífico colombiano.
0: 12 del día, 17 minutos en el noticiero de Voces del Pacífico. Durante el encuentro se trabajaron temáticas que fueron ejes del diálogo en esa jornada. Entre estas, el desarrollo de las propuestas de atención por parte del ICETES para los damnificados del terremoto y fortalecimiento de las acciones del programa Comunidad ICETES para evitar que los beneficiarios de la entidad en la región entren en riesgo de deserción académica y puedan terminar sus estudios. Son las 12 del día, 17 minutos. Hacemos la pausa y regresamos con más información.
7: Atención, comunicado de prensa. El Club de Leones de Buenaventura Monarca, propietario del Cementerio Católico Central, informa, primero, que el día 10 de agosto de 2026, aproximadamente a las 7:34 de la mañana, se presentó movimiento sísmico de magnitud 7.4, con epicentro en San José del Palmar, Chocó, según reporte oficial del Servicio Geológico Colombiano. Este evento natural de gran magnitud y fuerza mayor afectó a gran parte del territorio nacional, impactando de manera significativa al distrito de Buenaventura y la infraestructura de nuestro Cementerio Católico Central. Segundo, que como consecuencia directa de este evento sísmico, el inmueble sufrió afectaciones estructurales y no estructurales de consideración. Entre ellas se destaca el colapso del bloque número 37, el cual alberga 99 bóvedas, estructura que se dio sobre su parte posterior por el movimiento telúrico. Frente a este hecho particular, queremos dar un parte de absoluta tranquilidad a los deudos y a la comunidad, en el sentido que las estructuras de las bóvedas no se abrieron, por lo cual ningún cuerpo o resto óseo quedó expuesto ni comprometido. La dignidad de sus seres queridos se mantiene intacta. Tercero, que de igual manera se reportan otros daños físicos como el colapso de los techos en la sala de exhumación y afectaciones severas en la parroquia, la cual ha quedado inhabilitada temporalmente para la actividad litúrgica por medidas de prevención. Asimismo, se presentó la caída de más de 90 lápidas en diferentes áreas de bóvedas y osarios, y las vías internas sufrieron agrietamientos en las juntas de dilatación de las placas de cemento, aunque continúan permitiendo el tránsito peatonal. Cuarto, que desde las primeras horas del día 11 de agosto, El Club de Leones y la Administración del Cementerio, apoyada por profesionales idóneos como abogado, arquitecto y demás, ha iniciado el plan de contingencia, evaluación de daños y el proceso reparatorio de las edificaciones y estructuras afectadas. Quinto, que, actuando con estricto apego a la legislación colombiana y a la transparencia que nos caracteriza, recordamos que la prestación de los servicios del Campo Santo, incluyendo el alquiler de bóvedas, se rige normativamente por la Resolución 5194 de 2010 del Ministerio de Protección Social. En cumplimiento de la ley y de nuestra responsabilidad civil, informamos a la comunidad que el Cementerio Católico Central se encuentra debidamente amparado con pólizas de seguros diseñadas exactamente para respaldar y cubrir esta clase de contingencias por desastres naturales. Sexto, que somos conscientes de la zozobra que genera una emergencia de esta naturaleza, pero hacemos un llamado respetuoso a la prudencia y a la solidaridad ciudadana, invitando a la comunidad a no dar eco a desinformaciones o comentarios malintencionados que circulan en redes sociales y que solo buscan generar angustia injustificada en los familiares. Séptimo, que por motivos estrictos de seguridad, prevención y para permitir que las cuadrillas de trabajo avancen en las labores de estabilización y recuperación del Campo Santo, solicitamos encarecidamente a la ciudadanía su comprensión y paciencia, absteniéndose de visitar el cementerio en los próximos días, a menos que tengan una necesidad exequial apremiante o de fuerza mayor. Octavo, que finalmente el Club de Leones de Buenaventura, Monarca, ratifica su vocación de servicio restricto, por lo que es fundamental que la ciudadanía recuerde que todos los recursos económicos que genera el cementerio no tienen fines de lucro personal, sino que se destinan en su totalidad a la reinversión de programas sociales en beneficio de las comunidades más vulnerables de nuestra ciudad. Estamos trabajando incansablemente para superar esta dura y triste prueba que la naturaleza nos impone, recordando siempre que donde hay una necesidad, hay un león. Analida Mosquera Castro, presidente Club de Leones de Buenaventura Monarca.
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0: Son las 12:22, avanzamos con más información. Con la visión clara de devolver la dignidad y la seguridad a los damnificados por el reciente sismo, la alcaldesa Ligia del Carmen Córdoba encabezó el inicio formal del proyecto piloto de reconstrucción de vivienda en el barrio El Jardín de la Comuna 6. La iniciativa ejecutada gracias a la alianza estratégica entre el Gobierno Nacional, la Gobernación del Valle y la empresa privada marca el arranque de la respuesta habitacional acelerada en el territorio. La jornada incluyó la recepción directa del sistema constructivo donado por la empresa de Eternit, un modelo liviano en seco, sismo resistente y con acabados de alta calidad, diseñado para entregarse completamente terminado en menos de 15 días. La mandataria reafirmó que la presencia en el territorio y la articulación con todos los sectores son claves para la recuperación del distrito. Escuchemos inicialmente a la alcaldesa Ligia del Carmen Córdoba sobre este proyecto piloto de construcción de viviendas en Buenaventura.
1: Es muy importante que ustedes, los bonaerenses, sepan que hoy llegó la primer tractomula cargada de cemento gracias al señor presidente de la República, doctor Abelardo de la Espriella. Gracias a eso, los bonaerenses iniciarán a tener sus casas nuevamente construidas y mejoradas. Es importante también decirles que hoy llega toda lo que tiene que ver con madera de las casas palafíticas que se nos cayeron. 90 casas en el barrio Lleras serán construidas por la Gobernación del Valle del Cauca. El domingo estarán trabajando en eso. Pero también es importante aquí contarle, la primera dama de la nación vendrá cargada de juguetes para los niños y las niñas de Buenaventura que quedaron damnificados por este terremoto. Es importante decir que el trabajo conjunto del Estado, en términos de la nación, del departamento, el distrito y todos los solidarios empresarios, comerciantes y la gente del común, que decidió que juntos reconstruyéramos a esta hermosa Buenaventura.
2: Señora Caleza, también destacar que la zona rural no ha sido olvidada en ningún momento. Desde ya también se inició con procesos de reconstrucción en sector rural, recordemos lo del tema de Guadualito y esas acciones colaborativas que hoy permiten que sea una realidad en el territorio rural también.
1: Es importante también decir que Guadualito, una comunidad rural en el Dagua, Zacaría, Río Dagua, serán reconstruidas por la señora gobernadora del Valle. Zacaría, Río Dagua, 43 viviendas. Y Guadualito, como ellos dijeron, necesitaban su madera, necesitaban sus tablas y efectivamente se las enviamos. Así que seguimos trabajando y reconstruyendo juntos a Buenaventura, gracias a Dios, al gobierno nacional, gobierno departamental, los empresarios y todos los solidarios. Que Dios los bendiga. Dios los bendiga. Buenaventura bonita es una realidad en la reconstrucción conjunta.
0: Pablo Mojica es el jefe de vivienda de Eternit y también se refiere a este proyecto de la reconstrucción de viviendas en Buenaventura.
3: Juan Pablo Mojica, jefe de vivienda de Eternit. Desde el sector privado y respuesta, digamos, a la solicitud del gobierno nacional, Eternit, y por parte del gerente general Jorge Andrés Palacio, pues decidimos en donar una vivienda completa, empezar a mostrar nuestras ventajas, nuestro sistema constructivo, todo lo que podemos aplicar y poder responder a esta coyuntura. Es sistema constructivo en seco. Es un sistema liviano, el sistema de Eternit es un sistema que está homologado por la norma sismorresistente. Creo que para nosotros todas las ventajas que tenemos constructivamente y del sistema aplican a Buenaventura. Vimos todo lo que pasó, todos los afectados, y pues quisimos venir a apoyar esta coyuntura y aportar una casa completa con full acabado. Es una casa de 45 metros cuadrados, dos habitaciones, un baño, sala comedor. Una casa compacta, muy confortable. Vamos a tener alturas de 360 en el punto más alto y en el punto más bajo 244, con una ventilación cruzada en la parte superior. Va a ser una casa muy fresca, una cubierta con color ocre, va a tener unos acabados exteriores muy bonitos.
0: 12:26, pero también sobre este proyecto se pronunció también la presidenta de el barrio El Jardín.
4: Mi nombre es Dora Alegría, soy la presidenta del barrio Jardín Comuna 6. Le damos gracias a Dios primeramente por permitir hoy estar aquí, trayendo este mensaje que nos manda nuestro presidente de Abelardo de la Espilla con nuestra alcaldesa, donde le vamos a dar como un apoyo a esta gente que ha perdido su vivienda, porque este es un barrio que, a pesar de que todos los barrios han tenido problemas, es un barrio que ha sido bastante destrozado, ustedes están viendo. Y qué alegría para esta comunidad que sea este el primer barrio que hayan escogido para como piloto, para irles desarrollando, haciendo sus casitas, las casas que se han caído, mejorar aparejamientos de vivienda, y que así como nosotros hoy aquí estamos teniendo esa oportunidad, se va a regar en todas las comunas, estas 12 comunas que tenemos, porque el presidente si él quiere que Buenaventura sea otro Buenaventura, un Buenaventura bonito, un Buenaventura como era anteriormente, unido, lleno de amor, de paz, de tranquilidad, de felicidad, y esa forma pues de compartir lo nuestro, llevarlo aquí en el corazón, pidiéndole a Dios que sea Él que le dé esa sabiduría a nuestro presidente y a nuestra alcaldesa y a todo este equipo de trabajo y de comunidad, de que hagamos las cosas bien para que eso nos salga un resultado lindo, lindo, lindo para esta comuna y para todas las otras comunas. A nuestra alcaldesa que se ha personado para que Buenaventura en pleno, y especialmente esta comunidad y mucho especialmente este barrio, que ya se ha personado para que empecemos a trabajar todas esas problemáticas que se nos presentan ahora con el temblor del 10 de agosto, porque nosotros pensábamos que en verdad que no íbamos a levantar de ahí, y aquí hay personas que fuimos una de las personas que salimos mucho favorecidas, porque aquí tengo una pérdida total de una compañera, la doctora Patricia, la ontóloga. Tuvimos accidentados, pero fueron algo leves, están bien, pero acá hay muchas casas caídas, hay casas en riesgo, necesitamos más apoyo en cuanto para la cuestión de los mejoramientos de vivienda. Yo sé que nuestro presidente, ese es la voz y el querer de que toda Buenaventura, con esa problemática que tuvimos, va a sacar adelante con el apoyo de nuestra alcaldesa y de todo el equipo que está aquí, el equipo de Ternín, que ha venido a construir la casita aquí a la compañera Lina.
0: 12:29 minutos en el noticiero de Voces del Pacífico. El Ministerio Público también apoya a los afectados por el sismo con ayudas humanitarias en diferentes sectores de la ciudad. El personero Carlos Jefferson Potes nos cuenta hacia dónde van dirigidas estas ayudas.
5: Sí, efectivamente, a través del Ministerio Público, desde esta dependencia de la personería, digamos, hemos venido haciendo un apoyo especialmente a la población adulto mayor, a la población con algún tipo de reducción de movilidad, digamos, llámese discapacitados, y especialmente también a la zona rural, a algunos puntos específicos. Sin embargo, un ejercicio que venimos haciendo de manera silenciosa, sí, se hace en beneficio pues, de la población que ha sufrido, digamos, algún tipo de afectación o son damnificados producto del evento sísmico.
6: ¿Qué barrios se van a visitar?
5: Pues el día de hoy, digamos, vamos a hacer una segunda entrega a los centros geriátricos, llámese Hermana Laura y el punto que está en Independencia. Venimos brindándole este apoyo y en un segundo momento vamos a hacer una entrega también a las fundaciones de la señora Yané, una fundación que tiene un albergue para perros, inicialmente entregarle también unos insumos significativos para estas fundaciones en beneficio pues, de la población de animal que esta señora tiene en este albergue. Y posteriormente hacemos un traslado a una comunidad indígena que está ubicada en el sector de Campo Hermoso por el corregimiento número 8.
0: 12:30 minutos en el noticiero de Voces del Pacífico. Más información hasta ahora de la tarde. En el marco de la agenda presidencial desarrollada ayer, pues se dieron muchas buenas noticias para el distrito. Pero vamos a la pausa y regresamos con toda la información a través del noticiero de Voces del Pacífico.
7: Atención, la directora de Administración y Gestión Financiera de la Alcaldía Distrital de Buenaventura, en uso de sus facultades legales y en especial las conferidas por el Acuerdo número 018 de 2025 del Consejo Distrital de Buenaventura, ya que mediante decreto número 0306 del 10 de agosto de 2026 se declaró la situación de calamidad pública en el Distrito Especial Industrial Portuario Biodiverso y Ecoturístico de Buenaventura con ocasión del sismo registrado el 10 de agosto de 2026. Informa que se expide la resolución 055-2026 con fecha 14 de agosto de 2026, por medio de la cual se amplían temporalmente los plazos para el cumplimiento de obligaciones tributarias correspondientes al mes de agosto de 2026. La resolución contiene los siguientes artículos. Primero, ampliar hasta el 30 de septiembre de 2026 los plazos para la presentación de la información exógena tributaria tributaria establecidos en la resolución número 001 del 7 de enero de 2026, cuyo vencimiento corresponda al mes de agosto de 2026. Artículo 2. Ampliar hasta el 30 de septiembre de 2026 los plazos para declarar, liquidar, presentar y pagar las estampillas para el bienestar del adulto mayor, Procultura, Proelectrificación Rural, Prohospitales y para la Justicia Familiar, cuyo vencimiento corresponda al mes de agosto de 2026, de conformidad con lo establecido en el artículo 11 de la resolución número 002 del 7 de enero de 2026, modificado mediante resolución número 022 del 22 de abril de 2026. Artículo 3. Las obligaciones señaladas en los artículos anteriores que sean cumplidas dentro del plazo aquí establecido se entenderán presentadas y pagadas oportunamente, según corresponda, sin que haya lugar a la causación de intereses moratorios ni a la imposición de sanciones derivadas del vencimiento objeto de la presente ampliación. Artículo 4. Los demás plazos y disposiciones establecidos en las resoluciones número 001 y 002 del 7 de enero de 2026 y número 022 del 22 de abril de 2026, que no hayan sido modificados expresamente mediante el presente acto administrativo, continuarán vigentes. Artículo 5. La presente resolución rige a partir de la fecha de su publicación. Comuníquese, publíquese y cúmplase, dada en el Distrito de Buenaventura los 14 días del mes de agosto de 2026. Zeneida Caicedo Riascos, directora de Administración y Gestión Financiera.
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0: 12 del día, 35 minutos. En el marco de la agenda presidencial desarrollada en Buenaventura la tarde anterior, la administración destacó los avances para la atención de las familias afectadas por el terremoto del pasado 10 de agosto y las acciones que ya comienzan a encaminar la reconstrucción del distrito. Durante su visita, el presidente de la República, Abelardo Vélez Priella, anunció nuevas ayudas humanitarias y la donación por parte del sector privado de 51 casas para familias que perdieron sus viviendas. Asimismo, visitó la bodega de almacenamiento de materiales de construcción y puso en marcha la maquinaria amarilla destinada a las labores de recuperación. La emergencia dejó 28 personas fallecidas y cerca de 476 heridas, más de 5.000 personas afectadas, cerca de 9.200 viviendas averiadas y 954 destruidas, además de afectaciones en 5 centros de salud y 35 establecimientos educativos. Inicialmente, escuchemos al presidente de la República, Abelardo de la Espriella.
1: Hay una deuda histórica con Buenaventura, una deuda que ha rezagado a este mágico lugar que Dios premió con tantas riquezas naturales al último rincón, como si no importara. Quiero que sepan que hay un presidente al que le duele Buenaventura y he venido a reivindicarlos de una buena vez para llevarles al lugar de grandeza que se merecen. Hoy vengo a Buenaventura a decirles que esa tarea ya comenzó. Durante los últimos 15 días nos hemos concentrado en atender la emergencia, acompañar a las familias afectadas, llevar ayudas, garantizar la atención en salud y desplegar todas las capacidades del Estado para responder como debe ser ante esta terrible tragedia. Todo esto, queridos compatriotas, continuará. Pero hoy quiero hablarles sobre todo de lo que viene. Hoy quiero hablarles de la reconstrucción. El último reporte consolidado nos da una dimensión apocalíptica de lo que fue la tragedia en pérdidas humanas y materiales. Aquí en Buenaventura, las cifras permiten dimensionar la magnitud del golpe tan grande que sufrieron. 11 personas perdieron la vida y 476 resultaron heridas. Más de 5.000 bonaverenses han sido afectados en esta emergencia. La afectación de las viviendas es gigantesca, es colosal. Casi 9.200 viviendas quedaron averiadas y 954 resultaron destruidas. 5 centros de salud fueron afectados y 35 establecimientos de educación requieren intervención inmediata. Detrás de cada uno de esos números hay una vida, una familia y una historia. Una casa no es solamente un montón de muros, de cemento, ladrillos o varillas. Es un lugar donde las familias han construido su historia, han vivido sus desencuentros y alegrías. En donde las familias han criado a sus hijos, donde han construido parte fundamental de su vida. Pero quiero que Colombia escuche esto con absoluta claridad. Esta tragedia fue muy grande, muy dura, pero la respuesta será igual de grande. Vamos a reconstruir a nuestra patria. Compatriotas, hoy voy a anunciar una medida concreta para las familias cuya vivienda fue destruida o quedó afectada por el terremoto. A partir del 26 de agosto, es decir, en 2 días, porque con este gobierno no hay tanto discurso, no hay tanta perorata, lo que hay son soluciones y hechos reales, porque hechos son amores y no buenas razones. A partir del 26 de este mes, pasado mañana, en 2 días, comenzará desde la UNGRD la entrega de un apoyo económico directo a las familias damnificadas que se encuentran debidamente registradas y censadas. En Buenaventura, ese apoyo será de 1.000.000 de pesos mensuales. Inicialmente se entregarán durante 3 meses, 1.050.000, para un total, por esos 3 meses, para cada familia, de 3.150.000 pesos por familia. Aquí se notan las preferencias, ¿no? El subsidio más alto que hemos dado. ¿O no? Quiero que me presten mucha atención en este punto. Ese dinero llegará directamente a la cabeza de esas familias a través de un operador logístico o de una entidad bancaria. El beneficiario, siempre y cuando figure inscrito en el registro único de damnificados, podrá reclamar la ayuda con su cédula. Con su cédula. La ayuda pertenece a los damnificados y llegará como corresponde directamente a ellos. Una tragedia de esta magnitud jamás podrá convertirse en una oportunidad para el clientelismo ni para que pretendan inescrupulosos apropiarse de los dineros destinados a cubrir las necesidades de nuestro pueblo.
0: 12 del día, 41 minutos en el noticiero de Voz del Pacífico. La alcaldesa, por su parte, ha dicho también que pues esta ayuda, este apoyo del gobierno nacional y esa iniciativa de la gerencia general, dice pues que ha sido muy reconfortable y buena aceptada en el distrito de Buenaventura tras esta tragedia que ha ocurrido. Escuchemos a la alcaldesa Ligia del Carmen Córdoba.
2: Señor presidente, hoy tenemos que darle gracias a Dios y decirle al país que Buenaventura se siente optimista. Y se siente optimista porque el 10 de agosto sufrimos muchos en Buenaventura. Hoy 10.359 familias afectadas. Pero ¿sabe qué? Da esperanza que tenemos un gobierno nacional que en menos de 15 días ha llegado al territorio tres veces. Primero, nuestro vicepresidente, su señora esposa, el ministro del Interior, el viceministro del Interior, luego nuestro presidente y su señora esposa, la primera dama, la doctora Ana, aquí vinieron a decirnos cómo ayudarnos, ¿verdad? Y hoy, la segunda vez que el presidente, eso es histórico, presidente, y señora primera dama, es histórico. En este problema tan difícil que a veces uno piensa, bueno, se me cayó mi casa, yo soy pobre y lo único que tenía era la vivienda y me la quitó el terremoto, ¿qué vamos a hacer? Pero en Buenaventura hemos tenido solidaridad nacional, departamental. Quiero decirle que tenemos una gobernadora comprometida con este Valle del Cauca, que creemos que ella hay que hacerle una casa en Buenaventura porque permaneces acá. A los empresarios de Buenaventura, también decirle, de toda Colombia, gracias por su solidaridad. A nuestra gente, las juntas de acción comunal, que fueron los primeros solidarios, señor presidente. Cuando teníamos gente debajo de los escombros, quienes estaban prestando sus manos, era mi gente, mi bonaverense, los mejores de este país. Así que nosotros, aún en el dolor, seguimos siendo solidarios, presidente. Quiero contarle a Buenaventura, para no errar en las cifras. Gracias. Es importante decirlo. Buenaventura hoy, rápidamente, tiene 10.379 familias damnificadas, 5.400 viviendas averiadas, 2.805 viviendas no habitables y 1.086 viviendas totalmente destruidas, señor presidente. Y entonces, cuando uno escucha esta cifra, dice, la tenemos dura. Pero yo hago un análisis. Donde hay una gobernanza colaborativa es más fácil. Y hoy tenemos gobierno nacional, el nivel nacional, el nivel departamental, nivel distrital, los empresarios y los solidarios independientes unidos para restablecer a Buenaventura. Yo a alguien...
0: minutos en el noticiero de Voces del Pacífico. Más información a esta hora de la tarde. El Ministerio Público le hace seguimiento a la entrega del PAE a los estudiantes que se encuentran sin la presencialidad a raíz pues de la destrucción de los colegios en Buenaventura. Carlos Jefferson Potes es el personero y nos habla de este seguimiento a la entrega del PAE.
3: Más como personería es a la entrega del PAE. Sabemos que Buenaventura ha presentado tres instituciones educativas que frente a un colapso total, estamos en una educación virtual y aquí hacerle un seguimiento estricto a ver cómo el PAE se va a entregar a estos hogares de familia, a estos niños que venían recibiendo este alimento tan significativo y verificar cómo se está entregando con la virtualidad con nuestros estudiantes, digamos, en casa.
0: ¿Cuánto se cayó total?

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2: ¿Con quién podemos hacer un programa sobre drogadicción en el municipio?
3: Pues yo creo que la psicóloga del hospital o alguien del grupo de muchachos que hace teatro.
2: Ah, sí, no, un momentico, apunto. Ve, ¿y con quién podemos hacer uno sobre la historia de cómo nació este pueblo?
4: Ahí creería que los adultos mayores o la gente de la Casa de la Cultura o de pronto la profe de historia del colegio.
2: ¿Y un programa sobre violencia en la casa?
5: Las señoras del grupo de madres o la Liga de Usuarios del Hospital o la Red del Buen Trato.
2: Bien, bien, ¿no? ¿No? ¿Y qué tal un programa para organizarnos?
3: Ahí sería importante conectarse con la gente de otros municipios o con redes sociales o los que participaron en el comité de planificación.
2: No, listo, pelados. Ya con esto tenemos armada una buena programación para la emisora. No, y lo mejor es que contamos con todos y con todas.
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9: Del día, 48 minutos. Más información en el noticiero de Voces del Pacífico. La personería distrital, pues está, hay preocupación por el tema de reclutamiento ante la falta de escolaridad de los estudiantes que están pues sin la presencialidad. Ha dicho que se ha hecho un seguimiento porque hay una alerta sobre este importante tema. Escuchemos al personero Carlos Jefferson Potes.
10: Bueno, sabemos que Buenaventura siempre está en un riesgo de por una alerta de reclutamiento. Hoy el llamado es para incrementar esas medidas, fortalecer esas medidas y evitar que nuestros niños, frente a esa conexión virtual, frente a esa educación virtual, sean sujetos o sean víctimas de reclutamiento o en su efecto de algún tipo de otro incentivo, bien sea nuestras niñas de entre 13, 14 y 16 años, incentivo que nos pueda llevar, digamos, a incentivar el tema de la prostitución aquí en Buenaventura con nuestras niñas.
9: 12 del día, 49 minutos en el noticiero de Voces del Pacífico. Vamos con más información a esta hora de la tarde, porque desde la oficina de Medio Ambiente y Desarrollo Sostenible se viene adelantando un proceso para recuperar el medio ambiente en los barrios afectados por el sismo. Como parte de las acciones de atención y recuperación tras el sismo del pasado 10 de agosto, la alcaldía, bajo el liderazgo de la alcaldesa Ligia del Carmen Córdoba, adelantan jornadas de intervención en el distrito para apoyar la recuperación de los sectores más afectados. La jornada piloto se desarrolló en la calle La Ruñidera del barrio Alberto Lleras Camargo, en articulación con el establecimiento público ambiental EPA, la Secretaría de Gobierno y la Oficina Asesora del Medio Ambiente, con el acompañamiento de la comunidad. Derwin Rosero Valencia es el jefe de la Oficina Asesora de Ambiente y explicó que la actividad incluye recolección y separación de residuos de aprovechamiento responsable. Escuchemos a Derwin Rosero. También ha dicho que la iniciativa hace parte del Pilar 2, Desarrollo Ambiental del Plan de Desarrollo Distrital, y busca fortalecer la educación ambiental y la sensibilización de separación en la fuente y el manejo adecuado de los residuos en las zonas afectadas. 12:51 minutos en el noticiero de Voces del Pacífico. Ministerio Público ha dicho que este miércoles se realizará una mesa técnica para evaluar la situación del centro transitorio Marte. Inicia la reconstrucción de Buenaventura. Empresarios apadrinan varios afectados. Ministerio Público atiende con ayuda humanitaria damnificados por el sismo en diferentes sectores de la ciudad. En el camping, Tatiana ve cómo se reconstruye su vida con la primera casa donada a damnificados por el terremoto. El ICETES construye en el distrito una ruta para que el terremoto no interrumpa los sueños de sus estudiantes. Desde la personería se verifica la entrega del PAE a los estudiantes que no están en la presencialidad. La administración destaca avances en la atención y reconstrucción tras el terremoto. Después de la pausa, Walter Alfredo Bermúdez Potes con toda la información deportiva.
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17: Amigos, ¿qué tal? Tengan ustedes muy buena tarde a esta hora, como siempre, con la información deportiva. La parte técnica, servida por Don Lucho Pérez, ante el micrófono Walter Alfredo Bermúdez Potes, a nombre de Aluminio Fuerteventura. 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Bien. Entramos en materia deportiva.

0: allá, repito, en su propio reducto, y hoy a domicilio, ojalá que pueda alcanzar la cifra de 2 goles, que no le hagan ninguno, y tranquilamente pueden pasar a cuartos de final. El técnico del equipo tolimense, pues en rueda de prensa, se refiere a las viudas. Y esta expresión de las viudas, ¿por qué? Porque Lucas González, el ex técnico del equipo tolimense, ahora orientador de Atlético Nacional, lo recuerda mucho. En Ibagué dicen que jugaba bien, que era un equipo que juega mucho mejor que el actual técnico del equipo tolimense. Sabemos que no es fácil, porque cuando un técnico llega, debe coger el hilo y empezar a jugar a su estilo. Muchos que se encaminan con el estilo de aquel que deja el barco y pueden alcanzar cosas extraordinarias. Pero bueno, que escuchemos a el actual técnico del equipo Deportes Tolima y sus expresiones precisamente sobre las viudas.
1: Hace rato vengo viendo algo y creo que es momento. Acá está pasando algo, y lo voy a hacer con mucho respeto porque lo respeto como profesional, y es que todos están como en la viuda del profe Lucas González, y si no superan esa tusa, pues va a ser muy difícil que cualquier proceso pueda surgir, porque quieren que llegue una persona y el equipo empieza a jugar de la misma manera, con los mismos hombres, con las mismas situaciones, y cada persona que llega, cada jugador que se adapta acá al club, tiene diferentes maneras. Y si tú miras las estadísticas de los juegos que hemos enfrentado, en la gran mayoría hemos sido superiores al rival. Y si hoy miramos la tabla de posiciones, es de los mejores arranques que ha tenido el equipo. Porque si tú miras cuando vino el profe Lucas hace un año, en la quinta fecha llevaban 8 puntos, y en la anterior semestre también. Entonces yo creo que hay que valorar el esfuerzo. Yo lo respeto a él porque es un gran profesional y acá lograron cosas importantes, pero también tienen que dejar trabajar a la gente.
0: Tienen que dejar trabajar a la gente. Palabras de Sebastián Oliveros, el actual técnico del equipo Deportes Tolima. La gente sigue pensando en Lucas González, quien hizo una buena participación con el equipo tolimense. Recordemos que lo dejó calificado a la instancia de octavo de final, que es lo que se está jugando ahora en Conmebol Libertadores. Todos están a la expectativa de esa presentación del equipo tolimense. Cambiemos de tema y sigamos con torneos a nivel internacional, porque el equipo Independiente Santa Fe buscará el paso a la siguiente fase de Conmebol Suramericana. Mañana se enfrentará al River de Argentina. Esto será a las 7:30 ahí en el Monumental. Pero hay que hacer énfasis en que el equipo riverino no anda bien. El equipo riverino está jugando, dicen algunos periodistas argentinos, a nada, que no tiene una identidad que realmente convenza a los seguidores del equipo River de Argentina. El Caudet, su técnico, el Chacho, hoy por hoy está pasando por una situación bastante difícil, porque de perder con el equipo Independiente en Santa Fe, muchos dicen que hasta ahí llegará como técnico. Ahora, Santa Fe no puede llegar confiado a enfrentar al equipo River, porque ellos son locales, el público los va a estar animando, pero Santa Fe debe pararse bien para poder buscar un resultado que por lo menos le tenga con vida y pueda pasar a la siguiente ronda de esta Conmebol Suramericana. Vamos a escuchar primero a el goleador del equipo Independiente Santa Fe, Rodallega, y posteriormente al profesor Peirano. Esa es la nota que logramos con jugadores y técnicos del equipo Independiente Santa Fe, que mañana tendrán que sacar un buen resultado. Recordemos que en Bogotá empataron 0-0. Santa Fe

0: la tuvo clara, pero no la pudo meter. Esperemos que esta vez se presenten las opciones y pueda mandar a guardar ese balón a ese romance con las piolas. Pero escuchemos primero a Hugo Rodallega, Hugo Gol, y posteriormente al profesor técnico del equipo Independiente Santa Fe.
1: Bien de salud, bueno, obviamente lo que ustedes ya conocen de algunos jugadores que no nos pueden acompañar, pero el equipo va con mucha ilusión, al 100%, al 100%, es, la mentalidad tiene que estar muy arriba, es una gran oportunidad que tenemos, esperamos estar a la altura de lo que representa este campeonato y este partido allá frente a River, así que vamos a intentar salir a dar lo mejor de nosotros para buscar el paso. No, en realidad yo, a ver, no estoy para consejo, yo intento aportar desde donde me toca. Son partidos que prácticamente se ven una vez en la vida. Los muchachos ya lo saben, son conscientes. Para los que es primera vez en que van a afrontar algo así, pues que lo disfruten, que lo vean como algo que Dios les está poniendo en el camino. Y bueno, ojalá que podamos salir triunfadores.
2: Contra los últimos dos partidos de campeonato, lo que ganaron a Argentina y a Vélez, que son dos que empataron con Vélez el otro día, dos rivales muy, muy fuertes del fútbol argentino. Recuperan algún jugador, sobre todo los laterales que no vinieron acá. Sabemos la dificultad, pero confiamos que podemos y no es el River de otro momento, ¿no? Eso está claro también. Sí, un partido diferente. Ellos, bueno, como decía, algunos jugadores no jugaron acá, que se van a jugar allá. Después la localidad siempre pesa y River a todos los equipos los primeros minutos siempre sale a presionar y a jugar en campo rival, por lo que genera, por lo que es, por la gente, por todo el entorno. Así que hay que estar atento de todo el partido, pero los primeros minutos van a ser claves. Y bueno, tratar de estar ordenado y poder, cuando tengamos la posibilidad, poder hacer daño también.
0: Y ganemos. Todos los colombianos estamos rogando que le vaya bien a nuestros equipos, nuestros representantes. Muchos torcemos por un equipo, pero no está participando a nivel internacional, pero cuando llega un equipo diferente hay que hacer fuerza, hay que hacer todo lo posible que el fútbol colombiano esté por encima de estos oncenos de tradición que han superado esos partidos en fase final y se han proclamado campeones de estos, repito, torneos internacionales. Ojalá que nosotros tengamos esa afinidad y hoy por hoy, digamos, el fútbol colombiano está por lo alto. Bien, próxima fecha 7 de la Liga Betplay, Atlético Bucaramanga, Águilas Doradas, 25 de agosto. Van a jugar a las 6 de la tarde. Cúcuta Deportivo, Alianza FC, 25 de agosto, 8 de la noche. Independiente Santa Fe, Jaguares, 25 de agosto. Boyacá Chico, Fortaleza, 26 de agosto, 4 de la tarde. América de Cali, Junior, 26 de agosto, 6 y 20. Este partido se va a jugar en la Villa de Las Palmas, en Palmira. Atlético Nacional, Deportivo Cali, hablan de 26 de agosto, 8 y 30. Llaneros, Millonarios, esto va a ser el 27 de agosto, 6 y 10. Once Caldas, Deportes Tolima, también para el 27, 8 y 15. Inter de Bogotá, Deportivo Pasto, 27 de agosto, 8 y 15. Pero bien, vamos con la nota del Cúcuta Deportivo. El Cúcuta, en Medellín, nadie esperaba ni tan siquiera un empate. Le ganó al Independiente Medellín con ese debut de Juan Fernando Quintero. Quintero entró, inquietó bastante al portero del equipo cucuteño, que ayer pasamos la nota, fue figura del partido, sacó balones que ya mucho peligro hacia la portería, pero se tiró muy bien, o se tiraba muy bien, y logró evacuar. Y hoy la historia marca que Cúcuta Deportivo venció al Independiente Medellín 1-0. Van a jugar a las 8 de la noche hoy. Cúcuta tiene un partido bastante difícil ante Valledupar, pero ellos ya por lo menos se han tomado confianza y no tienen nada de raro que puedan sacar un excelente resultado, que sigan sumando. Ah, y la otra, que se vayan alejando del descenso, porque ustedes saben que esto está en foto finis, en esa disputa, por unos por no quedarse, otros también, pero hay unos que realmente no tienen nada que hacer y ya están condenados a estar en la B del balompié colombiano. Mauricio Duarte, jugador del Cúcuta Deportivo, nuestro invitado, ¿qué dijo previo al compromiso?
3: A veces los cambios son buenos en todo sentido. Agradecido con el profe Richard, ya no está, pero bueno, se han cambiado varias cosas y yo creo que la actitud del equipo, la mentalidad ha cambiado mucho. Somos los mismos jugadores, pero bueno, creo que no, el profe nos ha metido, nos ha inculcado la idea de lo que tenemos que hacer en cada partido, y eso ha sido importante. Nos ha brindado muchas cosas para ir mejorando, y lo más importante es potenciarnos como jugadores dentro de la cancha, como colectivo. Yo creo que el profe lo ha hecho, ha intentado sacar lo mejor de cada uno de nosotros, y ahora nosotros tenemos que responderle en la cancha.
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0: El torneo de ascenso es un torneo que se viene disputando, ¿y de qué manera? Tenemos resultados y hay uno que es demasiadamente abultado. Por ejemplo, Deportes Quindío le ganó a Envigado 1-0. Tigres le ganó por la misma diferencia al Unión Magdalena. Real Santander, Independiente Valle del Cauca, este se va a jugar por este partido. Independiente Valle del Cauca, pues realmente ahí en esa gran pelea y haciendo las cosas a las mil maravillas. Orso Marzo, Real Cundinamarca, este resultado terminó 2-0, ganó el equipo Orso Marzo. Aquí es donde viene lo que fue humillante: Itagüí Leones, Real Cartagena. Ojo, Itagüí comenzó ganando 1-0, pero al final terminó perdiendo 6-1. Esto no lo esperaba, porque empezó muy bien Itagüí Leones. Todos se conformaron como, más bien, jugaron como esa gran fiera, Leones, pero a la hora de la verdad, el equipo Real supo manejar bien el partido y les metió 6 goles. Patriotas Boyacá Atlético, este partido terminó 2-0, favorable a Patriotas. Internacional Palmira Barranquilla, ganó Internacional Palmira a Barranquilla 1-0. Hoy Boca Juniors de Cali se mide a Bogotá FC, van a jugar a las 3:30 de la tarde. Y hablando del campeonato de los muchachos en Buenaventura, cancha sintética, barrio Independencia, cuarta fecha, agosto 22, recién Maricel me envió los resultados. Cóndor Fútbol Club 1, 11 Unido 1. En senior, esta programación: Colonia Chocuana 0, Safin Fútbol Club 11. ¿Cómo? Se zafó Safin y le metieron tremenda goleada a la colonia chocuana. ¿Qué pasó con la colonia? Cumi Fútbol Club 1, ABC Fútbol Club 1, en tablas. Social Bolívar, ahí juega don Lucho Suárez. Espero pues que les haya ido bien, pero miremos. Social Bolívar Fútbol Club 0, Esmega Fútbol Club 8. Lucho, ¿qué pasa? Yo creo que la gente vio gente correr menos a Lucho Suárez. Pero Social Bolívar 0, Esmega Fútbol Club 8. ¡Qué vergüenza, por Dios! Tramitadores, tramitaron muy bien, 5, Bellavista Fútbol Club 2. Pasamos al a resultados de Montechino. Amigos del Pacífico, 0, Egresados Univalle, 0, Independencia Fútbol Club 4, Cosmos de Bellavista, Nativity Tábara, 0. Los motoristas, uy, esta vez como que sí, arreglaron los motores, manejaron muy bien, desplazaron muy bien y marcaron 3. Repito, los motoristas 3, San Buenaventura, llamaron a San Buenaventura y no les hizo el milagro. Más bien se los hizo a los motoristas y ganaron 3-0, que venían perdiendo muy de seguido. Y San Buenaventura dijo: no, colaboremos con los motoristas. Los amigos Fútbol Club del Grupo B descansaron en esta programación. América y Atlético Junior jugarán en Palma Seca por la Liga Betplay 2 2026 mañana a las 6:20. ¿Por qué van a jugar en Palmira? Porque esos desadaptados, dizque supuestamente hinchas del América, esas tales barras, que yo que esto no debería existir. Yo recuerdo que los hooligans inventaron el cuento, pero allá fueron drásticos. Allá, cada que cometían errores y causaban daño, ¡ey, venga para acá! Sancionado por tantos años y iban a la cárcel. ¡Ojo vivo! Iban a la cárcel. Pero cuando ya los hooligans se dieron cuenta que esto era en serio, entonces, ¿qué pasó? Ellos también se portaron serios y se acabó la guachafita de los tales hooligans, y hoy por hoy esa enfermedad se pegó por Sudamérica, porque llegó a Argentina, llegó a Brasil, y aquí en Colombia también la tienen de muletilla y no la sueltan. Y América tiene que ir a Palma Seca a jugar con Atlético Junior, y allí América pierde plata. Ah, pero otra cosa, el alcalde ya les dijo: les presto el estadio, tienen la posibilidad, pero si causan desmanes, ah, que perdió el América. Y aquellos que no les gusta perder empiezan a hacer cosas que no son las mejores, definitivamente no van a jugar. Ellos siguen insistiendo, a ver si de pronto les dan la oportunidad en Bogotá, que yo lo dudo, que allá les abran, siguen abriendo puertas, porque no se saben comportar. Pero ¿qué dice el técnico David González, quien orienta al equipo América, una institución de prestigio, pero tiene algunos hinchas que realmente no le quieren? Escuchemos a David González.
5: Sí, agradecidos obviamente con Palmira por abrirnos las puertas de nuevo. Es una lástima lo que sucedió esta semana y lo traumático que pudo haber sido y todos los cambios que conlleva. Ahora es simplemente ya pensar en nuestro próximo rival. Es un rival que ya incluso el año pasado lo enfrentamos en este mismo estadio. Es un gran rival, es el bicampeón. Por más que a lo mejor su inicio en este semestre no sea el que su gente espera, tiene muy buenos jugadores, tiene un gran entrenador. Seguramente va a venir con la intención de empezar a ganar. Sí, eso lo hace un partido interesante, un partido bueno, un partido donde seguramente van a aparecer espacios también para nosotros, y a nosotros es simplemente seguir por la misma vía que traemos de jugar bien, de tratar de generar opciones de gol, de tratar de marcar goles. Respondiendo a tu pregunta, ni Tillman ni Mateo están todavía disponibles. Tuvieron, ya lo de Mateo todos lo conocemos. Tillman esta semana antes del viaje a Bogotá también sufrió un problema muscular. Pero el equipo está preparado, al que le toque jugar, para responder de la mejor manera y para seguir buscando puntos que nos acerquen cada vez más rápido a una clasificación.
0: Una clasificación. Hay que tener en cuenta que al Junior las cosas no le están saliendo bien. Recordemos que empató con el Caldas, iba perdiendo, y ya en la agonía del partido vino el empate, que para muchos fue gol, para otros no, porque un jugador, no, me parece que era Fidiszewski, estaba sobre el parante de la mano derecha y esto obstaculizó la tirada del arquero, pero el árbitro analizó la jugada y dijo que era lícita y por eso validó el gol del equipo Atlético Junior, que logró ese empate porque el técnico Alfredo Arias no se le están dando los resultados. Hablemos de la Liga Femenina de Balompié. Internacional de Palmira y Atlético Nacional. Ganó el equipo Internacional de Palmira 3-2, un partido bastante movido. Liga Femenina. Estuvo en el Estadio Francisco Rivera Escobar. Millonarios, ya en la agonía, le empató a Internacional de Bogotá, partido que terminó 2-2 en el Estadio Nemesio Camacho El Campín. Próximos encuentros, por ejemplo, hoy, 25 de agosto, Independiente Santa Fe Orso Marzo, 6:00 p.m, Estadio Nemesio Camacho, o más bien Estadio Metropolitano de Techo, ahí van a jugar. América de Cali, Deportivo Cali, van a jugar también en Palmira, porque hay un doblete, aquí habían colocado estadio por definir, pero ya esto se definió y van a jugar, si no estoy mal, 3:30 p.m, pero hay doblete. América va a jugar con el Junior de fondo y América Femenino va a jugar el primer compromiso. Esa pues la situación de esos partidos, pero bueno, que escuchemos a los técnicos que estuvieron haciendo mucha fuerza entre Internacional de Palmira y Atlético Nacional. Tierra adentro, el técnico del equipo palmirano, y el otro técnico, se trata de Briseño, es el que orienta al equipo Atlético Nacional. A ver, yo aquí tengo, sí, a Tierra adentro, y el otro es, bueno, aquí lo tengo al técnico del equipo Atlético Nacional, que también está en esa pelea porque un partido bastante interesante. Escuchemos primero a Tierra adentro, mi estimado Lucho.
6: Yo diría que muy poco tiempo. Lo que he hecho es convencerlas de que no pueden seguir con la mentalidad de un equipo chico. Tenemos que ir a pelear, estamos en finales, acá arrancamos todos desde cero y estamos por un objetivo. Estamos soñando con ir a una final. Creo que desde el primer momento que llegué me planteé 3 objetivos, que era clasificar primero, después ir a la final y después estar en Copa Libertadores. Ya hicimos una, iniciamos bien hoy con pie derecho frente a un gran rival como lo es Nacional, porque no podemos desconocer que al frente teníamos a un gran rival.
7: Siento que en el planteamiento habíamos analizado bien la Inter de Palmira. Siento que a pesar de tener en la mayor parte del juego 10 jugadoras, generamos muchas más situaciones de peligro a favor de nosotras. No logramos ser tan efectivas ante las posibilidades que tuvimos. Desafortunadamente tuvimos unos errores puntuales en defensa que nos generaron esos goles de Inter, pero ahorita lo acabamos de hablar en el camerino. Ya es pensar en lo que viene, hacemos el duelo hoy.
0: Bien, Barreneche terminó de hablar, precisamente el técnico del equipo Atlético Nacional, y Tierra adentro, el técnico del equipo Palmira. Hoy me tocó presenciar a través de la pantalla chica la remodelación que le están haciendo al estadio Atanasio Girardot de la capital de la montaña. Hablando el ingeniero con un colega periodista, y están la cubierta, todo esto lo están desmontando, y la ampliación que le van a hacer a este estadio. Aunque estén los partidos, pues ellos van a estar trabajando, y cuando haya descanso de los dos equipos antioqueños, ellos estarán profundizando más con esos trabajos del estadio Atanasio Girardot. En el 2027, a mitad de año, ellos van a tener una para, porque van a intensificar esos trabajos y va a quedar este estadio muy hermoso, de acuerdo a lo que pudimos ver de la maqueta, porque allá prometen y cumplen, pero acá en Buenaventura nos prometen y Natibri Tábara, siempre quedamos por fuera como la guayabera. Por eso traigo a colación este tema, porque quienes estuvieron al mando de la presidencia y todo lo que manejaron no le cumplieron a Buenaventura, y esto nos duele, porque por todo lo que está viviendo Buenaventura hoy no tenemos la oportunidad de ese estadio. Ojalá el nuevo presidente se ponga las pilas y le dé esa oportunidad al puerto, porque se esperaba con los que acaban de salir, y resulta que nos dejaron con los crespos hechos. Todos pensábamos que definitivamente el estadio iba, el paro que se hizo y la gente que estuvo reclamando, pero hoy por hoy estamos una vez más, repito, por fuera como la guayabera. Nos volvieron a engañar, nos volvieron a engañar, y estaremos pendientes a ver cuándo Buenaventura puede tranquilamente tener ese estadio para que tenga un equipo de la Profesional B y vuelva a estar en el sonajero. No me cansaré de estar siempre expresando sobre esta situación que nos duele a los que estamos metidos en este periodismo deportivo, porque Buenaventura merece más respeto con todo lo que produce y todo lo que ha entregado a nivel nacional e internacional con nuestros jugadores, y resulta que nos pagan de esa manera. Pero bueno, esperemos que algún día esto pueda ser real. Ojalá yo todavía esté respirando en este globo terráqueo, y como lo he manifestado en varias ocasiones, Dios me dé la oportunidad de poder ir a relatar algunos partidos de un equipo que tengamos allí en el primer puerto sobre el litoral pacífico. A propósito, Buenaventura necesita estadio y equipo de la Profesional B. Campaña de Voces del Pacífico, la emisora que lo tiene absolutamente todo. La técnica servida por don Lucho Pérez, la dirección general de Elber Rengifo Micolta, las noticias con Marta Fanny Vanega, Walter Alfredo Bermúdez Potes ante el micrófono. Mañana, si el Santísimo lo permite, una vez más estaremos al pie del cañón. Y no olviden, sigan siendo felices, porque si buscamos la paz, el Señor nos bendice. Un abrazo para todos. Feliz tarde.

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0: Buenaventura tiene una población con una gran capacidad de resiliencia, que se resiste a abandonar su territorio y lucha por devolverle la paz y la tranquilidad que esta tierra siempre nos ha brindado. 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

0: 1:30.
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0: Muchas gracias. Bueno.
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0: 3 y 1 minuto. 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
3: 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La concesionaria Unión Vial Camino del Pacífico avanza en la rehabilitación de 9 puntos críticos. Actualmente, realizamos cierres con paso intermitente. 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

0: 3:31.
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Muy bien, señoras y señores, ya tenemos las 3:35 minutos en la tarde, 3:35. Hola, ¿qué tal, Buenaventura? Saludo cordial, gracias por estar a esta hora con Voces del Pacífico, la emisora que lo tiene todo. Estamos a esta hora en este 25 de agosto del año 2026, señoras y señores, estamos ya a 6 días, ¿no? 6 días. 6 días de terminar el mes de agosto, el mes de las cometas, de pasar a un nuevo mes, el mes de septiembre, el mes del amor y la amistad, el primer mes de los Bre, señoras y señores, ya se meten los meses del Bre, ya el panorama, pues digamos que va cambiando y mejorando un poquito, sobre todo en el distrito de Buenaventura, porque la gente está muy activa, la gente está muy positiva, la gente tiene esas ganas de avanzar luego de todas estas enseñanzas que nos ha dejado el mes de agosto. Hemos vivido muchos días con incertidumbre, algunos con miedo, pero lo interesante de todo esto es que no se ha perdido la fe. Y sabemos que vamos a salir adelante, lo estamos logrando, ya estamos dando nuestros pasos. Y bueno, aquí lo principal es que el Padre Celestial nos está acompañando siempre y a Él agradecemos precisamente por todo esto que nos ha ocurrido, porque nos ha dejado cosas para aprender, nos ha mostrado cosas que de pronto no habíamos visto, nos ha puesto en situaciones donde básicamente hemos dado gracias por todo lo que hemos recibido, también soltamos lo que de pronto se ha ido y empezamos a sanar también el corazón, que es lo importante, ¿no? Entonces, todos unidos allí para seguir avanzando en el distrito de Buenaventura, en el departamento y en el país. La dirección es de Elber Rengifo Micolta. En los controles se encuentra a nuestro gran amigo Sammy Salcedo, activadito allí para programar el día de hoy. Viejo Sammy, hoy vamos a estar tocando la salsa y la música con los artistas colombianos, los locales, los nacionales, la gente de la región, del Pacífico, todos van a estar sonando el día de hoy en este programa muy particular aquí en el programa, en la tarima de Voces del Pacífico, la emisora que lo tiene todo en este martes. Bueno, ayer estábamos activaditos para conectarnos desde los estudios de Platino Producciones en la ciudad de Santiago de Cali, pero bueno, hemos tenido algunas situaciones con el tema de la internet. Los programas, amables oyentes, que tuvimos la oportunidad de escuchar la semana pasada, fueron programas que tuvimos que utilizar otra tecnología y otras dinámicas para poderlos crear. Hoy estamos, Sammy, con el acompañamiento de la gente de Platino Producciones desde el municipio de Roldanillo, uno de los municipios más azotados y golpeados por el sismo del 10 de agosto. Estamos a más o menos unos 74 kilómetros o hasta más de donde fue el epicentro del terremoto de San José del Palmar. Pero mirando por ahí, Sammy, la aplicación de sismo detector, que espero que ya todos la tengan allí en su celular, pues hemos mirado que este municipio colinda con el departamento del Chocó, ya, y en el tema de sismo detector, mirando los reportes, aparece un mapa y hay sismos que se han presentado muy cerca de este territorio. No se han sentido como se sienten en los epicentros, pero pues la gente mantiene muy activa para poder saber en qué momento pues se presenta nuevamente una situación como la ocurrida. Mire, el sismo detector manifestó que hace 11 horas en Antioquia, en Dabeiba, hubo un sismo de 4.0 con una profundidad de 14 kilómetros. Las personas que estuvieron allí hicieron sus reportes, ¿ya? Hay sismos que se han estado presentando en el Chocó, en Ismina. En Ismina, estos sismos están con unas réplicas de aproximadamente entre 20, 30, 40 minutos.
Algunos pues la sienten, otros no, sobre todo las personas que hemos recibido información de personas que de pronto viven en edificaciones, en los pisos 20 o en los pisos 10, los pisos 15, que sí sienten un poco el movimiento de telúrico, pero pues miramos que los reportes son de movimientos que no están pasando en estos momentos los 4.0 grados en la escala de Richter. 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Mi nombre es Frank Delgado y ya saben ustedes, el 314-572-9143 es la línea para que nos estén mandando sus audios, para que nos reporten, cuéntenos cómo se siente usted. O cuál es el mensaje también quiere enviar a través de este de audio, a través del 314-572-9143, para brindar ese saludo a toda la comunidad bonaverense y a todas las personas que han sido afectadas por el sismo del 10 de agosto. Bueno, ayer 24 de agosto estuvo el presidente Abelardo de la Espriella nuevamente en Buenaventura. Esta vez estuvo muy concentrado él y todo su equipo de trabajo con el tema de la reconstrucción. En Buenaventura pues ya se puso en marcha todo el plan que se tiene organizado. Llegaron 270 toneladas de materiales de construcción. Se anunció la entrega de 51 viviendas donadas por la empresa Eternit para las familias que perdieron sus casas. El gobierno pues reportó que la primera de estas viviendas pues ya se está instalando, ya pudimos verla y hemos estado haciendo el seguimiento a través de las redes sociales. También se hizo el anuncio que desde mañana 26 de agosto pues las familias damnificadas que estén debidamente registradas y censadas pues podrán comenzar a recibir un apoyo de 1.050.000 pesos mensuales durante 3 meses. O sea que en total son 3.150.000 pesos por hogar. Repito, para quienes ya estén totalmente registrados y censados como damnificados de este terremoto. Buenaventura empieza a reconstruirse, ¿cierto? Esto lo que nos pone es activos a seguir ayudando, a seguir colaborando. Esto pues nos mostró cómo somos de vulnerables los seres humanos, cómo son de vulnerables nuestras viviendas, la infraestructura, ya todo, tema de los colegios, el hospital, miramos, ¿cierto? Y también mide lo que es la capacidad institucional para responder frente a esta situación, sobre todo en nuestro territorio. El gobierno pues ha planteado crear el Fondo Milagro y tomar como referencia el modelo de reconstrucción utilizado después del terremoto del Eje Cafetero, buscando pues acelerar los procesos y evitar que la reconstrucción quede atrapada en trámites interminables. Así que bueno, Buenaventura, nosotros vamos a estar muy atentos. La idea es que nuestra ciudad quede más segura aún, que haya una mejor planificación para que este tipo de situaciones no se vuelvan a presentar. Yo sé que vamos a estar más preparados, y porque lo que estamos buscando es mejor calidad de vida, ¿no? Esto nos ha cambiado la historia y depende de todos nosotros avanzar. Simplemente eso, avanzar, llenarnos de mucha fortaleza, de mucha fe. Yo creo que somos capaces, todos entendemos que estamos en un ejercicio de levantarnos, como esa es la palabra que se escucha mucho por ahí, Sammy, levantarnos nuevamente, ¿ya? Y como lo decía la semana pasada, pues no es únicamente levantar las paredes, sino levantarnos nosotros como seres humanos para reconstruir también eso que nos hizo daño interiormente. Entonces, por eso el ejercicio también, vuelvo y lo digo, con el tema de salud mental es muy importante. Pero Sammy, en todo esto, antes de ir ya con la música,
Por ahí miré una publicación del arquitecto Iván Castro, que es uno de los arquitectos jóvenes muy reconocidos en el distrito de Buenaventura. Creo que ahora es licenciado en la Universidad del Pacífico. Es una de las personas que ha venido liderando el tema con arquitectos, con ingenieros, con estudiantes de la Universidad del Pacífico en el tema de la inspección técnica de las viviendas y edificaciones, ¿no? Y me llamó mucho la atención porque pues estamos en un tema de reconstrucción y en una publicación, que él mismo lo dice, sin ser ave de mal agüero, voy a leerla así, mire. Es extremadamente irresponsable seguir con procesos constructivos carentes de estudios previos y profesionales idóneos. Será peor la cura que la enfermedad. Él dice que no quiere ser ave de mal agüero. No quiero ser ave de mal agüero, pero en este caso será peor la cura que la enfermedad. Estos mensajes son muy interesantes y no quiero entrar con él para generar ningún tema de polémica, sino como también para nosotros contextualizarnos un poco y conocer ese punto de vista también de una persona que ha estado muy metida en el tema de la construcción, tanto en nuestro territorio como en otras ciudades del país. El arquitecto Iván Castro, pues, una de las personas que con su conocimiento ha tenido la oportunidad de trabajar en edificaciones importantísimas en la ciudad de Medellín. Y creo que en este punto también podríamos detenernos porque después de todo esto, lo que la gran mayoría de las personas afectadas quieren es volver a sus casas, ¿ya? Que las familias estén en sus hogares, que todo vuelva a la normalidad poco a poco. Y también yo me pregunto, ¿qué pasa si de pronto por hacer este ejercicio tan rápido se terminan haciendo las cosas no como de pronto la gente lo estaba esperando? Y este terremoto nos acaba también de demostrar, ¿ya?, que debemos de tener muchísima seguridad con el tema de las construcciones, ¿ya? Porque el tema no es solamente de subir paredes y que se vea perfecta, ¿no? Sino que hay que mirar cómo está el suelo también, ¿no? Y el estudio del suelo es muy importante. Yo pude evidenciar, Sammy, bueno, a mí no me lo han preguntado ni nada por el estilo, pero yo soy dibujante técnico y arquitectónico del ITI. Digamos que tengo cierto conocimiento técnico, ¿no? Por ser técnico del ITI. Y una de las cosas y de las clases más importantes que pudimos apreciar con el tema de la construcción de viviendas y edificación de viviendas tenía que ver con los cimientos, pero antes del tema de los cimientos era saber estudiar el suelo, ¿ya? Y hay personas que por X o Y motivo, no sabría explicarlo aquí, están piloteando sus viviendas y haciendo cimientos para viviendas de un solo nivel, pero luego terminan subiendo otro piso y otro piso, sin contar con todas las especificaciones técnicas y también la ayuda y la colaboración de un arquitecto o de un ingeniero, ¿ya? Y allí es importante que todos sepamos de que dependiendo la cimentación y la inversión que usted haga en ella y el conocimiento que tengan los profesionales y el estudio del suelo que hayan hecho, pues asimismo vamos a poder evidenciar qué tan sismo resistente puede ser su vivienda frente a una próxima situación en materia de terremoto que se pueda dar en nuestro territorio, ¿ya? Entonces, es interesante esto y que en el momento de que se empiece a construir, estemos también mirando el tema de los riesgos si no se hace bien, porque no es un, yo sé que estamos, vuelvo y le digo, y con el tema de poder regresar a nuestros hogares, de poder tener nuestras viviendas, pero es importante de que esto que pasó nos deje una enseñanza, ¿ya? Entonces,
De esto lo que nos quedan son es aprendizajes, ¿ya? Pues considero yo que no podemos ir construyendo únicamente para decir que estamos avanzando, sino que tenemos que construir bien para demostrar en 10, 20, 30 años de que lo hicimos bien y que algo aprendimos de esto que ocurrió. Entonces, lo que quiero aquí en este espacio y lo que presento y lo que planteo es lo positivo que está haciendo el gobierno de empezar con el tema de la reconstrucción en el distrito de Buenaventura, pero también lo positivo que tiene la parte técnica y el conocimiento que tienen los profesionales en el distrito de Buenaventura. Para construir en Buenaventura se necesita aprender de todo, mirar el tema del suelo, mirar el tema del clima, mirar el tema, esto que le llaman lo del trópico húmedo, mirar por dónde es que está entrando la brisa, por dónde es que pega el sol, o sea, hay muchísimas cosas, y más con estos calores que hoy en día están haciendo, hay que tener muchísimo conocimiento de qué forma va a pegar el sol en las paredes de la vivienda para que luego, como dice un amigo por ahí, no nos vayamos a asar. Es interesante tener en cuenta esto. Yo califico como positivo el tema de que ya tengamos material para construir en el distrito de Buenaventura, pero también es muy interesante tener en cuenta esta parte que plantea el arquitecto Iván Castro, de que nos tomemos el tiempo también para hacer los respectivos estudios en el suelo antes de empezar a cimentar, a subir paredes, a poner todo el tema estructural y de mampostería que requieren nuestros hogares para poder volver a ellos, ¿ok? 3:52 en la tarde, señoras y señores. Esta es Voces del Pacífico, la emisora que lo tiene todo. Dímelo, Sammy. Arrancamos con la Suprema Corte y esto que lleva como título Contaminado. 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
1: La hora 4 en punto. 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
1: Muy bien. 4:17 minutos en la tarde. Esta es Voces del Pacífico, la emisora que lo tiene todo. Estamos en el programa La Tarima. Súbete a la tarima y muéstranos tu talento. 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Después de una situación inesperada, pues es normal sentir las preocupaciones, la incertidumbre, los nervios están de punta, sentir miedo. Así que hay que darnos tiempo, hay que hablar con la familia, con los amigos, rodearnos de la gente que nos quiere, que nos ama, y tenemos que ir recuperando poco a poco nuestras rutinas. Eso también nos va a hacer mucho bien, porque antes de esto, pues teníamos una vida con unas actividades, con unas dinámicas. Luego el sismo lo cambió todo, pero podemos seguir avanzando, ¿ok? 4:20 minutos en la tarde. Dímelo, Sammy, dímelo, Sammy, dímelo, Sammy. ¿Con qué se viene usted a esta hora en la tarde? Estamos con las orquestas, con los solistas colombianos también, los artistas bonaverenses, ¿no? Como siempre, a esta hora en la tarde, en Voces del Pacífico, la emisora que lo tiene todo, en el programa La Tarima. 4:20 minutos.
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0: 4:29.
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1: 4:50 PM. Esta es Voces del Pacífico, la emisora que lo tiene todo. Estamos en el programa La Tarima. 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Bien. Amables oyentes, quiero hacerles una pregunta. ¿Qué tal si hoy, solo por hoy, y ese solo por hoy también lo podríamos decir mañana, solo por hoy, hacemos un ayuno de redes sociales? Eso sí, ayuno de radio no hagan. Ayuno de radio no. Siempre con Voces del Pacífico, eso se lo vamos a agradecer toda la vida. Gracias por siempre estar allí con nosotros. Pero ¿qué tal si hoy hacemos un ayuno de redes sociales? Haciendo un seguimiento con el tema de las redes, me he encontrado con dos situaciones en las últimas semanas que hay que prestarles mucha atención. Uno son las granjas de bots. Ya hablé sobre las granjas de bots. ¿Qué es eso? Mire, las granjas de bots son unas herramientas que utilizan unas personas, no sé a qué se dedicarán esas personas, pero tienen muchas cuentas creadas en las redes sociales a través de una plataforma que tienen en su computador, y eso termina conectado por un sistema a más de 200, 300 celulares, y los tienen regados en unas paredes, en unas habitaciones, todo esto, ¿ya? Y desde allí manipulan e inflan el crecimiento de las reacciones de algunas personas que compran seguidores. O sea, esa granja está allí, la gente compra seguidores, aparecen esos supuestos seguidores que no existen, pero que reaccionan, hacen comentarios, todo eso, pero en realidad no, digamos que sirven de pronto hasta para monetizar, ¿no? Porque lo que quiere Instagram, Facebook, TikTok es que haya muchos seguidores que reproduzcan su contenido para que así mismo le pueda ingresar a usted dinero. Y la otra es que estamos teniendo debates con personas que hacen posts, hacen escritos, y a la hora de comentar resulta que se lo voy a poner así porque la gente lo está haciendo y ya lo hemos identificado, y es que usted le argumenta con algo a esa persona y van a ChatGPT o van a Copilot o van a Gemini y le dicen: respóndame este comentario, y no le responde directamente esa persona, sino que la IA responde ese comentario y lo copian y lo pegan así tal cual para argumentarle a usted algo que ni siquiera tuvieron la intención de decirlo con sus propias palabras, sino que le dijeron a la IA: respóndame aquí. Pues bien, así está haciendo la gente para debatir hoy en día a través de las redes sociales. Y es que no están respondiendo ellos mismos, sino que le dicen a la IA: responda usted. Y yo sé que hay muchos por ahí haciéndolo. ¡Ay, están pillados!, ¿no? Están dándole a entender a la gente que conoce mucho de los temas, ¿cierto? Pero están copiando y pegando para poder debatir en las redes sociales, y hombre, se están confundiendo ustedes mismos, ¿ya? Y por eso la propuesta hoy en día es de que hagamos un ayuno de las redes sociales. Y esto es una invitación muy sencilla, porque digamos que cuando estamos en las redes sociales estamos consumiendo algo como si tuviéramos una comida allí, que es la que alimenta nuestra mente. Y esta propuesta de hacer ayuno de las redes sociales durante un tiempo determinado es muy importante, ¿ya? Porque usted lo sabe, vivimos conectados todo el tiempo. abrimos el teléfono, a veces inmediatamente despertamos. No le damos gracias a Dios, al universo principalmente, tiene que pum el teléfono. Inmediatamente nos sonó la alarma, ¿no? Empezamos a revisar mensajes, noticias, videos, opiniones, a responder aquí, a responder por acá. Y hasta nos coge el tiempo, ¿no? Y terminamos consumiendo ese tiempo y mucha información que ni siquiera estábamos necesitando. Por eso la propuesta es que tengamos un ayuno de redes sociales. Hoy nuestros teléfonos, en el tema de bienestar, nos brindan la oportunidad de, vamos a mirar aquí, hay una opción, tiene como una, ustedes van a encontrar en sus teléfonos, en las opciones, como cuando uno va a configuración, hay como un circulito en un paréntesis. Ese circulito, cuando lo presionamos allí, nos brinda la oportunidad de elegir las aplicaciones. Eso se llama el modo distracción. Ese modo distracción, lo que pasa es que uno la activa, busca cuáles son las aplicaciones que no quieren que lo distraigan a uno, y por allí podemos empezar a hacer ayuno directamente, porque él bloquea la entrada de mensajes, y si uno va y abre la aplicación, le brinda la oportunidad solamente a uno de navegar por ahí unos 2-5 minuticos. ¿Ya? Entonces, poder hacer este ayuno durante una hora, 3 horas, 6 horas, de pronto un día, desconectarse de todo esto, ¿ya? Nos va a ayudar mucho. Nuestra reflexión no está enfocada a que las redes son malas, no. Porque ustedes saben que nos han servido para todo, para comunicarnos, para decirle a la gente que estamos bien. Solo que, pues hay mucha gente que como que se le ha olvidado saberlas utilizar,

que la misma red social quiere que siga, porque hay gente que quiere volverse viral y la red social le dice, sigue publicando, sigue publicando, sigue publicando que ya lo vas alcanzando, sigue publicando que ya lo vas logrando. Y listo, la gente que tiene su tiempo, pues lo puede hacer, ¿ya? Pero sí quiero exponer cinco razones que tuve la oportunidad de averiguar muy bien para poder intentar hacer este ayuno. Y uno es recuperar atención. Alejarnos por unas horas de las redes sociales puede ayudarnos a dejar de reaccionar constantemente a notificaciones y estímulos. Hay personas que últimamente están, o sea, todo lo que ven que alguien escriba o que alguien publique, ya están listos para reaccionar. No muchas veces con una forma de un paradigma positivo, sino un paradigma crítico. Para ir a criticar inmediatamente y generar por ahí lo que ellos dicen que es un debate. ¿Ya? Entonces estamos prestos siempre a reaccionar constantemente a cualquier notificación, a cualquier publicación. De eso tenemos que empezar a descansar. Yo se lo recomiendo mucho, lo he hecho. ¿Ya? A veces yo hago publicaciones, reflexiono mucho antes de decir algo, de escribirlo, me tomo mi tiempo, lo medito muy bien, porque la idea es no decir cosas para herir personas, sino más bien no decirlas ni escribirlas para herir personas, sino más bien para que reflexionemos. Por eso me cuestiono mucho y casi todo lo que digo lo pongo en signos de interrogación, porque no nos estamos preguntando muchas veces. Entonces, la otra es que podemos, la segunda razón es que le podemos dar un descanso a la mente, pues la evidencia científica sobre los llamados detox digitales, o sea, para desintoxicarse, son importantes. Se han encontrado beneficios muy interesantes en el bienestar y la reducción de síntomas depresivos, mientras otras no encuentran mejoras claras en todos los indicadores. Allí disculparán ustedes el tema del ladrar de los perros que suena de fondo, pero estoy en zona rural, en el municipio de Roldanillo. Entonces, por eso ladran los perros y los gatos y las vacas, todo eso, ¿ok? Pues bien, para continuar, es muy importante esto, ¿cierto? Porque hay demasiada depresión en la gente y es también por el exceso en las redes sociales. Hay gente que anda mostrando en las redes sociales vidas que no tienen. Y eso a veces termina afectando a los otros porque quieren de pronto vivir esa vida, pero en realidad esos otros no están viviendo esa vida. Y se han dado muchos casos con el tema de depresión por eso mismo. Ya. Entonces, el tercero o la tercera razón es volver a la vida real. Conversar con la gente cara a cara, caminar, leer, compartir con la familia, ya, o simplemente estar ahí tranquilos, en silencio. Hay gente que en su casa vuelve y se encuentra, como decía el meme, atención, es que el memo, vea, el meme, aquí recordando a nuestro amigo Memo Cabezas, el meme, noticia de última hora, hija y madre se reencuentran en su propia casa porque se les cayó la internet. Y así ocurre, cuando estamos en la casa y se va la energía o se cae la internet, todo mundo sale del cuarto, de la sala y todo eso, se encuentran en un lugar, ahora sí, a tomar un cafecito, a hablar, a conversar. Y no debemos esperar a que ocurra eso. ¿Ya? La cuarta razón es descubrir cuánto estamos dependiendo del teléfono. Cuando dejamos de revisarlo automáticamente, podemos darnos cuenta de cuánto, ¿cierto?, de nuestro comportamiento se ha vuelto hábito y dependiente del teléfono. La otra, recuperar nuestro control, ¿ya? La invitación con el ayuno digital no es que abandonemos la tecnología, no, porque eso es lo que ya nos rodea a nosotros,

0: Pero es recordar que nosotros somos los que decidimos cuánto entra y cuánto sale, ¿ya? Según lo que estemos nosotros consumiendo con nuestras redes sociales. La propuesta es que podamos elegir una hora de inicio y una hora de finalización del ayuno. Yo recomiendo que esa hora de inicio y finalización del ayuno sea la hora de ir a dormir, porque la luz del teléfono y estar hasta altas horas de la noche con el teléfono es la que nos está trayendo también problemas de salud, porque el cuerpo no está descansando, la mente no está descansando, los dedos no están descansando, los ojos no están descansando, la mente no está descansando. Entonces, es importante hacerlo en la hora cuando ya estamos dispuestos a descansar, ¿ya? Ahí apagamos las notificaciones, guardamos el teléfono, lo dejamos allí, ¿ya? Así yo creo que podemos empezar a descubrir cosas interesantes, ¿ya? Luego de dejar la pantalla de un lado. Entonces, amables oyentes, para finalizar, los invito a desconectarnos. Vuelvo y digo, las redes no son malas. Las redes precisamente nos van a ayudar a reconectarnos en estos días porque estamos necesitando más del apoyo de la familia cuando dejamos el teléfono un momentico al lado. Nuestras vidas deben continuar. Debemos aprovechar las nuevas tecnologías. Tenemos que aprovechar la IA también. Pero hay momentos donde es bueno hacer ayuno de las redes sociales. Es bueno. Nos va a ayudar muchísimo con el tema de salud mental, sobre todo la gente que anda todos los días cargada, peleando, peleando y peleando y peleando y peleando en las redes, ¿ya? Tratando de, muchas veces, de imponer su razón sobre las demás, porque en realidad no están buscando debatir, argumentar, llegar a algunos acuerdos en la discusión, sino mirar a ver quién lo hace mejor. ¿Quién lo hace mejor en la discusión? Yo te gané con esto que te dije. Eso anda buscando la gente hoy en día. Todo esto lo manifiesto con mucho respeto porque nos ayuda a ir avanzando como seres humanos y no quedarnos estancados allí con el algoritmo que es el que nos termina manipulando a todos nosotros los seres humanos con este tema de las tecnologías. La dirección es de Elber Rengifo Micolta, en los controles está Sammy Salcedo, mi nombre es Frank Delgado. 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Bueno, un abrazo para todos. No se despeguen de Voces del Pacífico, la emisora que lo tiene todo. Chao.
1: Y 6 minutos.
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0: 5:29.
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3: Atención, comunicado de prensa. El Club de Leones de Buenaventura Monarca, propietario del Cementerio Católico Central, informa, primero, que el día 10 de agosto de 2026, aproximadamente a las 7:34 de la mañana, se presentó movimiento sísmico de magnitud 7.4, con epicentro en San José del Palmar, Chocó, según reporte oficial del Servicio Geológico Colombiano. Este evento natural de gran magnitud y fuerza mayor afectó a gran parte del territorio nacional, impactando de manera significativa al distrito de Buenaventura y la infraestructura de nuestro cementerio católico central. Segundo, que como consecuencia directa de este evento sísmico, el inmueble sufrió afectaciones estructurales y no estructurales de consideración. Entre ellas se destaca el colapso del bloque número 37, el cual alberga 99 bóvedas, estructura que se dio sobre su parte posterior por el movimiento telúrico. Frente a este hecho particular, queremos dar un parte de absoluta tranquilidad a los deudos y a la comunidad, en el sentido que las estructuras de las bóvedas no se abrieron, por lo cual ningún cuerpo o resto óseo quedó expuesto ni comprometido. La dignidad de sus seres queridos se mantiene intacta. Tercero, que de igual manera se reportan otros daños físicos como el colapso de los techos en la sala de exhumación y afectaciones severas en la parroquia, la cual ha quedado inhabilitada temporalmente para la actividad litúrgica por medidas de prevención. Asimismo, se presentó la caída de más de 90 lápidas en diferentes áreas de bóvedas y osarios, y las vías internas sufrieron agrietamientos en las juntas de dilatación de las placas de cemento, aunque continúan permitiendo el tránsito peatonal. Cuarto, que desde las primeras horas del día 11 de agosto, el Club de Leones y la administración del cementerio, apoyada por profesionales idóneos como abogado, arquitecto y demás, ha iniciado el plan de contingencia, evaluación de daños y el proceso reparatorio de las edificaciones y estructuras afectadas. Quinto, que actuando con estricto apego a la legislación colombiana y a la transparencia que nos caracteriza, recordamos que la prestación de los servicios del Campo Santo, incluyendo el alquiler de bóvedas, se rige normativamente por la Resolución 5194 de 2010 del Ministerio de Protección Social. En cumplimiento de la ley y de nuestra responsabilidad civil, informamos a la comunidad que el Cementerio Católico Central se encuentra debidamente amparado con pólizas de seguros diseñadas exactamente para respaldar y cubrir esta clase de contingencias por desastres naturales. Sexto, que somos conscientes de la zozobra que genera una emergencia de esta naturaleza, pero hacemos un llamado respetuoso a la prudencia y a la solidaridad ciudadana, invitando a la comunidad a no dar eco a desinformaciones o comentarios malintencionados que circulan en redes sociales y que solo buscan generar angustia injustificada en los familiares. Séptimo, que por motivos estrictos de seguridad, prevención y para permitir que las cuadrillas de trabajo avancen en las labores de estabilización y recuperación del Campo Santo, solicitamos encarecidamente a la ciudadanía su comprensión y paciencia, absteniéndose de visitar el cementerio en los próximos días, a menos que tengan una necesidad exequial apremiante o de fuerza mayor. Octavo, que finalmente el Club de Leones de Buenaventura, Monarca, ratifica su vocación de servicio irrestricto, por lo que es fundamental que la ciudadanía recuerde que todos los recursos económicos que genera el cementerio no tienen fines de lucro personal, sino que se destinan en su totalidad a la reinversión de programas sociales en beneficio de las comunidades más vulnerables de nuestra ciudad. Estamos trabajando incansablemente para superar esta dura y triste prueba que la naturaleza nos impone, recordando siempre que donde hay una necesidad, hay un león. Analida Mosquera Castro, presidente Club de Leones de Buenaventura Monarca.
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0: Queridos oyentes, ya tenemos 5 en la tarde, 36 minutos. A esta hora le ofrecemos fraternalmente una cordial bienvenida a su magazine La Linterna de Voces del Pacífico, en la emisora que lo tiene absolutamente todo. 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En la conducción de este espacio está este servidor y amigo Jorge Enrique Cabeza Gamboa. Indudablemente quiero entrar y de alguna manera hacer un reconocimiento a lo que ha sido hasta ahora la gobernadora de Chocó, Nubia Carolina Córdoba Curi, sobre todo por la formación profesional. Quiero que tiene de 34 y 37 años, es una mujer relativamente joven, pero ha estudiado, don Sammy, en las universidades que han estudiado los ministros, los presidentes, los grandes profesionales de este país. De verdad es bueno detenerse, es decir, que es una mujer formada, estructurada, que puede, con su capacidad, puede postularse para ser presidente, vicepresidenta, para cualquier cargo importante del país. Dice la gobernadora de Chocó, Nubia Carolina Córdoba Curi, es abogada de la Universidad Externado de Colombia y cuenta con una amplia formación de posgrado internacional. Entre las universidades privadas, esta es la más importante o la más reconocida, la Externado de Colombia. Estudio realizado por pregrado, abogada graduada en la Universidad Externado de Colombia. Especialización, especialista en Derecho de Medio Ambiente en la misma universidad, es decir, dos títulos de esa universidad. Maestría, máster en Planificación Territorial y Gestión Ambiental por la Universidad de Barcelona. Óigase bien, Sammy. Máster, es decir, una maestría en Planificación Territorial y Gestión Ambiental por la Universidad de Barcelona, es decir, todo lo que tiene que ver con la parte administrativa pública. Y yo creo que pues, también puede ser en la parte privada, ¿no? Porque tiene la base, máster en Planificación Territorial y Gestión Ambiental por la Universidad de Barcelona. Es decir, la parte ambiental, Sammy, podemos decir que en los últimos 30 años ha tomado mucha fuerza, porque antes no. Me acuerdo que el primer gobierno, vamos a ver cuál fue el primer gobierno, ahí estuvo estuvo Viviana Obando. ¿Cuál gobierno fue ese, hombre? Creo que fue el de Samper, si no me equivoco fue el de Samper, habría que sí, donde Viviana Obando estudió con una compañera allí y la compañera la nombraron ministra de Medio Ambiente y Desarrollo Territorial, algo así, y ella la llevó allí, y Viviana fue la directora de educación de ese ministerio. Es decir, bueno, voy a salirme, maestría en Planificación Territorial y Gestión Ambiental por la Universidad de Barcelona. Toco el tema ambiental porque esto cada vez toma más fuerza. En los últimos años, en los últimos 30 años, podemos decir, cada vez tomando más fuerza la parte ambiental. Becas y programas, oiga, becaria del Global Competition, bueno, aquí sí, yo en competencia, bueno, en la Universidad de Georgetown. Ahí han estudiado grandísimos profesionales de Colombia, una universidad reconocida en los Estados Unidos, que habla pues a la clara de la formación de esta señorita. Doctorado, cursa estudios de doctorado en política y gobierno en la Universidad Católica de Córdoba. Bueno, doctorado, póngale cuidado, no sé, es Córdoba, Colombia, no sé si es Córdoba, en Argentina, también en España hay un, bueno, debe hacer temita allí. Entonces, la formación que tiene es importante, una mujer que la tiene clara, estaba preparada para ese cargo y hasta más. Puede llegar a postularse a ser fórmula presidente o fórmula vicepresidencial. Tiene, y muy joven, ¿no? Además, muy agraciada, ¿o no, Sammy?
1: Sí.
0: Y grande, es alta. Ella tiene buena estatura.
1: 4 idiomas habla, ¿no?
0: 4 idiomas, con el español son 5.
1: Sí.
0: Sí. Es alta, porque yo miro la fotografía y la he visto hasta como militar, está casi a la misma altura. Shakira le queda pequeñita. Claro que Shakira no es muy grande, ¿no?
1: No.
0: Habilidades adicionales, habla 5 idiomas con fluidez: español, inglés, francés, italiano y portugués. ¿Usted cuántos de esos idiomas cuántos habla, don Sammy?
1: Yo hablo castellano.
0: Bueno, eso de verdad, es decir, a veces uno mira que algunas personas que llegan por respaldo político y no por capacidad, pero esta llega ¿por qué? su formación, su capacidad, y obviamente ya va a ser una mujer que va a estar políticamente mencionada, no solamente ahora, yo no sé, obviamente.
1: Don Jorge, dígame. ¿Hace cuánto fue la votación de ella?
0: Usted me dijo que eran 100.000 votos.
1: 100.000 votos.
0: Una votación altísima.
1: Sí, señor.
0: Y Chocó es difícil que haga una votación tan alta.
1: Reventó la urna.
0: Sí, exactamente. Sacó más, ¿cuánto sacó la alcaldesa? Bueno, no recuerdo, no voy a meterme en eso porque a lo mejor me equivoco, entonces más bien no...
1: Dejé así.
0: Sí, de verdad que sí. Bueno, para el próximo... el próximo sábado está previsto una embarcación, llega un buque de la Armada de Colombia desde los Estados Unidos, ya partió de Colombia. El próximo sábado está prevista su llegada, una embarcación, buque de la Armada de Colombia de los Estados Unidos, con ayuda, especialmente de Miami, con ayuda para los dos damnificados de Colombia, especialmente para los damnificados de Buenaventura. Son 400 toneladas. Creo el barco es ARC La Guajira, gestión adelantada por el presidente de Las Preyas y su esposa Ana Lucía Pineda. Ahora que la gente habla que la primera dama tiene, pues tiene una entidad, pues, de para recaudar ayudas, una fundación, llamémoslo así, el nombre se me escapa ahorita, pues yo me acuerdo que esto de la primera dama, la primera dama que tenía una fundación, y es una fundación ya muy famosa que se llamaba Solidaridad por Colombia, fue doña Nubia Quintero de Turbay, la esposa del presidente Turbay Ayala, que era su sobrina, y por eso ella más adelante hasta le pidió el divorcio, ¿no? La hicieron casar ahí con el tío, ¿verdad? ¿No? Sí, bueno, ese vehículo, ese barco, porque de todas maneras era un medio, ¿no? Un vehículo para transportar ayuda. Entonces, Sammy, a ver si podemos escuchar además la primera dama ante los requerimientos, que sí podía, no podía.
1: Primera dama de la nación, ¿no?
0: Primera dama de la nación, sí. La primera dama de la nación, ella, una mujer relativamente joven, Ana Lucía Pineda, la esposa, pues, del presidente Abelardo de las Priegas. Abelardo de las Priegas, bien, el hombre se metió allá a San Francisco, ¿no? Oye, bueno, primero escuchémosla a ella, que ella más o menos entrega un parte y de alguna manera responde a los que le dicen que ella no debiera, que las ayudas que ella reciba por esto del terremoto, pues obviamente debía ser de una vez a dónde están todas las ayudas que recibe el gobierno nacional, es decir, que debe ir a esa bolsa o a esa cuenta o a esa allí donde el gobierno nacional está recibiendo las diferentes ayudas. Escuchemos a la primera dama de la nación.
2: 10 de agosto, mi esposo se levantó a gobernar, pero el país empezó a temblar. Y yo, en mi rol de primera dama, también enseguida me hice una pregunta: ¿de qué manera puedo yo apoyar a todas estas personas damnificadas? Y de inmediato, el mismo lunes, tuve la iniciativa de activar más de 30 puntos de recolección de ayudas humanitarias alrededor del país con mi equipo de voluntarias, las Tigresas de la Patria. Estuvimos muy activos, también de la mano de la señora gerente de las regiones, Valerie Laforí, y de los ministros, quienes enseguida llegamos a los territorios afectados para preguntar de qué manera podíamos nosotros anticiparnos con ayudas mientras el gobierno hacía los trámites correspondientes. Y hoy puedo decirles que, pues, tengo una sumatoria aquí de todas las ayudas que hemos traído al Valle del Cauca. El Valle del Cauca, a la fecha de hoy, ha recibido 889 toneladas de ayuda humanitaria que hemos hecho llegar aquí a través de la gobernadora y su hermana, la señora Jimena Toro, que ha hecho un trabajo excepcional como gestora social. Y especialmente aquí, en Buenaventura, hemos movilizado 269 toneladas entre alimentos y agua potable. Nuestro trabajo no ha terminado. Seguimos trabajando porque yo estoy comprometida con el servicio para la comunidad, especialmente con las familias y con las personas que han sido damnificadas por este sismo. Así a muchas personas les parezca increíble, yo lo estoy haciendo porque amo servir. Ese es el trabajo y, como lo dijo la alcaldesa, Dios me ha puesto aquí porque conoce mi corazón y sabe que estoy aquí para servirle a la comunidad.
0: Parte de la declaración también que entrega la primera dama Ana Lucía Pineda acerca, obviamente hay una controversia que dice que no debiera recibir ayuda. Ella dice que tiene una fundación y que de alguna manera pues también le ayuda a el presidente de la República, y esa misma fundación es la que trae las 400 toneladas de víveres, de ropa, de agua, bueno, desde los Estados Unidos, más exactamente de Miami. Y ahora que estamos hablando en todo esto de donación, hay una persona que la está sacó del estadio nuevamente. Bueno, otra artista que la está sacando del estadio, y los que están quedando coches son los futbolistas, están muy tacaños, muy estos deportistas. Es Karol G. Sí, dígame, Sammy. Karol G va a donar $1,000,000 a través de su fundación para ayudar a los afectados por el terremoto de Colombia. Detalles de la donación: la artista Karol G, conocida como La Bichota, monta $1,000,000, que son hoy el cambio, que ha bajado mucho el dólar, estaríamos hablando de unos 3.300 millones de pesos colombianos. Hay que recordar que el dólar estuvo cerca hasta los 5.000, hasta 4.000, pero ya está casi en 3.000 y fracción. $1,000,000 está más o menos 3.100 millones de pesos, una cifra importante. Bueno, dice que algunos reportes indican que llegará a $1,200,000. Lo de Shakira fue 1.25 a través de su fundación. La fundación de Karol G es la Fundación Cora. Básicamente tuvo que ver con un evento, concierto benéfico Colombia Voces por la Vida, que se realizó en Bogotá. Participación: la artista cantó y valió por videollamada desde los Estados Unidos. Bueno, Shakira 1.25, 1.2 me parece importante. Entiendo que otros artistas también están haciendo lo mismo. Entre los deportistas, sin lugar a dudas, el más destacado John Arias, trajo 3 aviones con ayuda desde Brasil, con su aporte, sus recursos, pero también sus compañeros del club, los directivos del club y algunas personas vinculadas al fútbol. Es que, independientemente que le haya buscado ayuda, pero la lideró Sammy, fue el líder, tuvo la idea, y como dice la gente, le copiaron, le creyeron. Fueron 3, no sé si llegó un cuarto avión con ayuda desde Brasil. Igualmente también vio a terrestre, entiendo que alcanzó a llevar 4 camiones con varias toneladas. En ese aspecto la sacó del estadio, y no es un hombre tan reconocido como Don Falcao, que ya obviamente creo que está cobrando plata hasta además en el fútbol hace rato, hace como unos 3-4 años de haberse retirado, porque el físico no le da más a Falcao. A Falcao hay que decirle muchas gracias por lo que usted le aportó al fútbol colombiano, pero lleva prácticamente usted un jugador, dele la oportunidad a otro, dele la oportunidad a otro, porque usted gana mucha plata, muchos millones, pues, jugó en los grandes equipos. Falcao, ¿dónde jugó? Falcao jugó en el Atlético, ganó una copa que fue en ese momento fue postulado, estuvo entre los 3 mejores jugadores del mundo, parece que ganó después de Messi y Ronaldo, de Ronaldo y Messi, no sé quién fue el primero. Fue goleador de una Supercopa de Europa, le ganaron al Chelsea, que era el todopoderoso en ese momento, con el Atlético de Madrid. Fue goleador en el París, en el fútbol francés, con el Paris Saint-Germain. Fue igualmente el espejo para que Karim Benzema fuera la figura ahora. Pero Falcao ya tiene que decirle, ya tiene 40 años, no tiene físico, hace 5 años viene jugando con el nombre. Otro que tacañito Falcao, hicieron una vaina, un evento, los futbolistas apenas recaudaron 2.500 millones de pesos. Yo creo que uno con tanta plata, si fuera así un Jorge Cabezas, pues si vamos a hacer una fundación, vamos a hacer un evento invitando a la gente a que aporte, pues yo el primero, yo le digo a los compañeros, a Falcao, a los futbolistas y a los mismos futbolistas en actividad, iniciamos aportando cada uno 200, entre 200 y 300, hasta 500 millones de pesos, que sean 200, imagínense, y unos de 50 y otros de 100, los de la selección Colombia, que tranquilamente habían iniciado, ellos habían conseguido unos 3.000 millones de pesos, o hasta más, porque fueron 2.500 la taquilla, más el aporte individual de ellos, habían llegado a los 4.000 y habían superado a Karol G, a Shakira con el cambio del dólar ahora. Pero de verdad son muy tacaños, Porque, por ejemplo, iniciando por Luis Díaz, que es el que más gana, 12 millones de euros. ¿Cuántos son 12 millones de euros al cambio? Está como 4 mil. Pongámosle que sean un poco menos de 4 mil, porque estoy bajando.
3: 4.500.
0: Póngale, con 4.500 gana. Se ganó en el año. No, sí. Póngale, no, es que fueron 12, casi 5 mil. Pongámosle 5 mil. Don Sammy. ¿Qué 12? 12, sí. No, estoy equivocado. El hombre se ganó fue 40, casi 50 mil millones de pesos. Luis Díaz.
3: Sí.
0: Comprando reloj de 200, 300 millones, hombre. Hermano, ahí aportemos. James ganó 5 millones de dólares. Póngale 16, 17 mil millones de pesos colombianos. Mojica ganó igualmente bastante plata. Jerry Mina, Lucumí. El lateral izquierdo, el derecho de Colombia, hombre. Que fue, hizo dos goles. Se me escapa el nombre ahorita, hombre. Bueno. Y así, grandes figuras del fútbol colombiano, todos. Todos, ese muchacho Suárez también, tranquilamente pudieron haber reunido unos 50 mil millones de pesos colombianos, o menos, pongan unos 20 mil, pero demasiado tacaño. Iniciando por el Díaz, por Luis Díaz, por James, Falcao, que ya prácticamente es un jugador, vive del nombre porque a cada rato se lesiona, y de verdad que, y bueno, todos esos jugadores, Jerry Mina también. El mismo Cuadrado, Lerma, gente que gana, el que menos gana de ellos gana 2, 3 millones de dólares. Ajá. ¿Quién más por ahí? Eso, bueno, se me escapaba otro jugador que también vio un avión, fue John Córdoba. Pero Córdoba, ¿cuánto ganará? Yo creo que gana por ahí la mitad de lo que gana James. Y James, obviamente, ha ganado mucho dinero. Ganó en el Madrid, ganó en el Bayern de Múnich, ganó en el Benfica.
3: Bueno, en el Real.
0: En el Real Madrid, sí, exactamente. El año ahora, la temporada que terminó, ganó 5 millones de dólares. Al cambio de hoy, actual, como ha bajado el dólar, sería unos 16 mil, 17 mil millones de pesos. Pero qué tacañería. Karol G y Shakira le ganaron de lejos. De lejos. Ahora también, ahora James está en otra, en otro evento que quieren hacer. Llamó a John Arias, llamó a Arias para jalarle a la gente. Pero es que tienen fundaciones, pero esas fundaciones, no sé, como que a esa plata como que no funciona. Esa plata como que no funciona, no, porque no se siente.
1: Se han embolatado.
0: De verdad que sí. Entonces, de verdad que estos deportistas debieran de pellizcarse. Me han ganado muchísimo dinero. James, ¿cuántos años viene jugando? Falcao, ¿cuánto? Es que Falcao en lo grande fue figura. En su momento fue el tercer mejor jugador del mundo. ¿Ah? Jerry Mina también tiene el mismo Lucumí, a pesar de que tiene unos 4 o 5 años en Europa, pero también tiene uno Cuadrado, también ha ganado ¿cuántos años? Como 12 años en Europa. Hombre, ponga 200, 300, 200 milloncitos. James unos 500. James póngale un 300 y pica. Días 500 y van sumando. Y ahora sí hacen el gran evento y súmanlo el gran evento, podrían haber llegado a unos 7 mil millones de pesos colombianos. Pero esa gente es tacaño. Yo digo, Falcao, para mí prácticamente es futbolista nuestro querido Rafael Falcao. Para mí, repito, es un futbolista. Bueno, ya tenemos 5 en la tarde, 55 minutos. Bueno, hay un tema que yo lo he venido tocando aquí y ya se toca prácticamente a nivel de Buenaventura. Vamos a ver si también lo podemos hablar ahora más adelante con, si tenemos la oportunidad de avanzar el programa con el ingeniero Copete, que acabamos de tenerlo ahora aquí. Entonces, es de que el elemento, o ¿cómo nombre le damos? O el mayor argumento en términos de concreción de la idea para decirle al gobierno nacional que invierta en Buenaventura como ha invertido en los otros puertos, es que somos el puerto que más le aporta en recursos a nuestro país. Si unieran todos los departamentos, el único departamento que nos superaría sería el departamento de Antioquia, y la única ciudad que nos supera, bueno, son Bogotá y Medellín. Bogotá y Medellín sí nos superan. Bogotá genera como 41 billones de pesos al gobierno nacional, es decir, una cifra cercana, podríamos decir, casi al 8%. Antioquia creo que genera, el departamento de Medellín y el departamento de Antioquia, cerca de 20. Buenaventura le genera más recursos que el departamento de Valle y Barranquilla juntos. Eso habla a las claras, pues, de la importancia que debemos tener, de lo que aportamos al crecimiento para tener un mejor país, para que haya más inversión. Gracias a ese mar que nos dotó la naturaleza, la gente ha sido crítica con el tema, pues, de portuario, pero cada día hemos entrado en conciencia. Buenaventura, para crecer, sí o sí necesita fortalecerse el tema portuario, el tema turístico. Además, con el tema del PO también es vital, es importante. Si no tenemos un PO, no tenemos la propuesta de desarrollo social y económico de Buenaventura para los próximos años. Seguimos creciendo desordenado, no podemos controlar ese crecimiento desordenado. Entonces, con el PO nos va a decir cuáles son las áreas que están proyectadas para proyectos de vivienda, las áreas para hacer mucho más vías, el área de especialmente para la proyección económica, a pesar de que ya la zona de la calle estaba ya proyectada, prevista, pero lamentablemente la CBC, pues, dijo que no, que era área protegida, y ahí nos complicó la vida, porque ahí está la plata, casi 500 mil millones de pesos, que son 450, pero creo que puede ser un poco más. La plata está lista para invertirla el concesionario, porque es un proyecto a través de una concesión. ¿Cómo funciona la concesión? Pues mucha gente lo sabe, pero alguna gente de los que me escuchan que no, cómo funciona la concesión, no quiero picarme la de saberlo todo aquí, pero yo siempre he dicho que uno, como periodista, como medio de comunicación, uno realiza una educación informal paralela a la formal, y el lenguaje que uno debe utilizar para dirigirse para los oyentes, para los que nos escuchan, es un lenguaje muy claro, muy simple. Una concesión es el Estado que le permite a un privado, en el caso especial de la parte de vía, decir, hombre, el Estado le dice, presenta una apertura, una licitación, para que los diferentes los concesionarios digan cuánto, si están interesados en adelantar ese proyecto vial u otro. Puede ser un proyecto, un aeropuerto vial, que también vial, puede ser aéreo o otro tipo de proyecto, puede ser alguna inversión petrolera. Bueno, entonces, en ese caso, hay unos acuerdos donde el Estado le permite por varios años explotar esa vía, en este caso particular, llamémoslo así, por ejemplo, que está pasando con la Unión Vial.

0: recursos que nos permitan tener pues esa vía, y estamos esperando pues que de alguna manera, yo no sé, hombre, porque si es que si no hacemos ampliación de la vía alterna interna, pues el crecimiento y la posibilidad de tener mayor avance logístico, grandes empresas en esa vía que estaría llegando hasta Córdoba, y Córdoba casi es Córdoba es como semi urbano, ¿no, Sammy?
1: Sí, señor.
0: Sí, entre poco debe ser urbano. Sí, bueno, señor. Ahí están los consejos comunitarios. Entonces, más bien, quedémonos allí, nos vamos a comerciales y ya regresamos.
2: 5:59.
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5: Atención, la directora de Administración y Gestión Financiera de la Alcaldía Distrital de Buenaventura, en uso de sus facultades legales y en especial las conferidas por el Acuerdo número 018 de 2025 del Consejo Distrital de Buenaventura, ya que mediante decreto número 0306 del 10 de agosto de 2026 se declaró la situación de calamidad pública en el Distrito Especial Industrial Portuario Biodiverso y Ecoturístico de Buenaventura con ocasión del sismo registrado el 10 de agosto de 2026. Informa que se expide la resolución 055-2026 con fecha 14 de agosto de 2026, por medio de la cual se amplían temporalmente los plazos para el cumplimiento de obligaciones tributarias correspondientes al mes de agosto de 2026. La resolución contiene los siguientes artículos. Primero, ampliar hasta el 30 de septiembre de 2026 los plazos para la presentación de la información exógena tributaria establecidos en la resolución número 001 del 7 de enero de 2026, cuyo vencimiento corresponda al mes de agosto de 2026. Artículo segundo, ampliar hasta el 30 de septiembre de 2026 los plazos para declarar, liquidar, presentar y pagar las estampillas para el bienestar del adulto mayor, Procultura, Proelectrificación Rural, Prohospitales y para la Justicia Familiar, cuyo vencimiento corresponde al mes de agosto de 2026, de conformidad con lo establecido en el artículo 11 de la resolución número 002 del 7 de enero de 2026, modificado mediante resolución número 022 del 22 de abril de 2026. Artículo 3. Las obligaciones señaladas en los artículos anteriores que sean cumplidas dentro del plazo aquí establecido se entenderán presentadas y pagadas oportunamente, según corresponda, sin que haya lugar a la causación de intereses moratorios ni a la imposición de sanciones derivadas del vencimiento objeto de la presente ampliación. Artículo 4. Los demás plazos y disposiciones establecidos en las resoluciones número 001 y 002 del 7 de enero de 2026 y número 022 del 22 de abril de 2026, que no hayan sido modificados expresamente mediante el presente acto administrativo, continuarán vigentes. Artículo 5. La presente resolución rige a partir de la fecha de su publicación. Comuníquese, publíquese y cúmplase, dada en el Distrito de Buenaventura los 14 días del mes de agosto de 2026. Zeneida Caicedo Riascos, directora de Administración y Gestión Financiera.
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0: Bueno, reiteramos nuestro saludo a todos nuestros oyentes. Gracias por estar en la sintonía aquí en su magazine La Linterna. Bueno, vía telefónica tenemos invitado uno de los hombres que más conoce de los temas de Buenaventura. Me parece que en ese coincidimos todos. Se trata del ingeniero Héctor Copete. Ingeniero, muy buenas tardes. Bienvenido a su magazine La Linterna.
1: Muy buenas tardes, George. Un saludo muy especial a todos los oyentes del magazine La Linterna. Grato estar aquí con ustedes en la tarde de hoy.
0: Bueno, igual también para mí grato tener en contacto telefónico uno de los hombres que más conoce de Buenaventura. Usted ha venido expresando algunas cosas que tienen que ver en dos aspectos específicos. El uno tiene que, usted ha planteado, y entiendo que eso sí hay, habría que, de que si se pudieran al cambiar las normas que permitan hacer obras por impuesto, porque hasta donde yo conozco y lo que le di en su introducción era que había que modificarlas porque parece que ya los tiempos no dan para hacerlo este año. Usted me dice si estoy equivocado. Y lo otro es que los recursos del presupuesto, especialmente creo yo, que son los recursos de ingresos corrientes de libre destinación, donde están predial y complementario y industria y comercio y otros que se recaudan aquí en Buenaventura, y no sé si los recursos de regalías también se podrían, porque los del Sistema General de Participación no se puede. Usted me aclara entonces con esa introducción de lo que yo le planteo en tema muy general, para que usted me responda cómo es realmente su propuesta, conociendo obviamente el momento que está viviendo el país, en este caso particular Buenaventura, por este terremoto de 7.4 que de verdad tiene muchísimo damnificado, muchísimas personas que han perdido su vivienda, además de las personas que han fallecido. Le reitero la bienvenida y la muy buenas tardes, ingeniero.
1: Bueno, muchísimas gracias. Yo sí, efectivamente, a ver, cuando ocurren este tipo de eventos, como el que ocurrió ahora el 10 de agosto del 2026, pues se deben generar dos tipos de acciones. La primera acción es la ayuda humanitaria. Ocurrió esto y hay que rápidamente salir a socorrer a las personas afectadas, brindándoles lo elemental, que es simplemente servicio médico, la alimentación para algunos, el alojamiento para otros, servicio de agua, lo que nosotros o que la ley establece como asistencia humanitaria. Eso es lo primero que hay que hacer, y obviamente en Buenaventura, mucho antes de que llegara el gobierno, primero llegó la solidaridad de toda la comunidad de Buenaventura y la solidaridad de otros departamentos, incluso solidaridad internacional con Buenaventura, y podemos decir que esa semana estuvo los damnificados estuvieron bastante socorridos por estas ayudas. Tengo entendido que ayer estuvo el señor presidente, y por supuesto pues que ahora ya le toca al Estado entrar a seguir brindando esa asistencia humanitaria. El otro punto, y es el más complicado y el más largo y el más costoso, es el de iniciar el proceso de reconstrucción. O sea, el sismo destruye cosas, como bien se ha dicho, y eso pues obviamente hay que reconstruirla, y sobre eso hay pues cualquier cantidad de disposiciones legales al respecto. Hay unos que dicen, por ejemplo, que la reconstrucción no se puede hacer en el mismo sitio donde ocurrió el evento, sino que hay que buscar áreas seguras para poder atenderlas. O en su efecto, si se va a hacer en las mismas áreas, pues tiene que hacerse cumpliendo en ese caso las normas de sismorresistencia. Pero bueno, eso es lo que dice la ley. Entonces nosotros, o yo particularmente, me he enfocado en dos cosas. Primero, en ayudar en el tema con mis amigos de prestar esa asistencia humanitaria hasta donde se ha podido. Los recursos son escasos y obviamente la magnitud, como bien lo ha dicho la señora alcaldesa, supera los 10.000 damnificados. Entonces, digamos que desde ese punto de vista no hay recursos que pasen. Pero nos hemos concentrado más vale en el tema de la reconstrucción. Es decir, ¿qué hay que hacer para que la gente vuelva a tener su calidad de vida y por lo menos pueda recuperar en parte sus bienes? Y aquí viene entonces la pregunta que usted me está haciendo. Lo primero, yo he identificado unas acciones locales, algo que puede hacer la alcaldía rápidamente. Una de ellas es que, como se está elaborando el presupuesto para el próximo año, o sea, en ese momento ellos, toda la administración se encuentra elaborando el presupuesto para la vigencia 2027, entonces la sugerencia que le estamos haciendo respetuosamente a la administración es que quite de ahí todo lo que no sea importante, es decir, quite de ahí todo lo que realmente se pueda postergar. Por ejemplo, un pavimento de una obra se puede, un pavimento se puede postergar, y esos recursos se destinen fundamentalmente a atender la reconstrucción de Buenaventura, fundamentalmente en el tema de vivienda, que es donde uno entiende hubo mayor afectación. La segunda propuesta en esa línea pues tiene que ver con que las personas que perdieron las viviendas, pues al menos por 2 años no se les cobre el impuesto predial. La gente hoy va a estar concentrada en recuperar su vivienda y en lo menos que puede estar pensando es fundamentalmente en pagar impuestos. Entonces, parte de esa ayuda que se le puede dar a ese contribuyente damnificado, pues indudablemente puede ser que durante 2 años no se le cobre impuestos, y la ley lo permite. La ley incluso permite que esa exención de impuestos pueda ser por 10 años. Lo mismo ocurre con los negocios, no solamente los grandes establecimientos comerciales. Tengo entendido que hay afectaciones en hoteles, en restaurantes, personas dedicadas a la economía solidaria. Entonces, para esas personas, pues estamos pidiendo de que también se les exonere el impuesto de industria y comercio, placas y demás, al menos por 2 años o 3 años. Ya eso lo determina la administración. Por supuesto, si ellos están de acuerdo en atender lo que les estamos sugiriendo muy respetuosamente. Este presupuesto el presupuesto del próximo año se elabora ya, pero se presenta en el mes de octubre al Consejo Distrital de Buenaventura para su análisis, su estudio, y si las cosas están conformes, pues para su aprobación. Y aquí es donde el Consejo Distrital de Buenaventura pues debe demostrar su altura y, por supuesto, estudiar ese presupuesto que sugerimos. Debe estar más orientado al tema de la reconstrucción de Buenaventura que a cualquier otra cosa, porque realmente eso es lo urgente en esta oportunidad. Entonces, digamos que esas serían como las dos recomendaciones al estilo en la parte local. Ahora, hay una parte nacional que debe hacerse y que debe estar de acuerdo con lo dispuesto en el decreto 1261 del 19 de agosto del 2026, por el cual el señor presidente declara el estado de emergencia económica, social y ecológica por la grave calamidad pública en gran parte del territorio nacional, y este decreto pues va a tener una duración de 30 días. Es en el marco de ese decreto donde le estamos sugiriendo respeto, ya le entregamos al señor presidente vía correo electrónico, le entregamos el borrador de un decreto legislativo donde le estamos sugiriendo que se modifiquen algunos términos de las disposiciones legales vigentes que hoy existen para poder utilizar una herramienta, sobre todo en los municipios PEDET, que es las obras por impuestos. Es decir, no todos los municipios pudieran beneficiarse de obras por impuestos con ese marco, sino fundamentalmente los municipios PEDET. Los municipios PEDET, pues como ustedes lo saben, pues son municipios que fueron afectados por la violencia. Buenaventura se encuentra como municipio PEDET, es municipio SOMAT, y eso hace de que por encima de cualquier cosa, incluso por encima de Cali, se puedan hacer obras por impuestos para Buenaventura y los otros 170, bueno, no todos los municipios que resultaron afectados, pero Buenaventura ahí tiene una ventaja que es poder concentrar empresas de Cali y empresas de Buenaventura en la reconstrucción de la misma, pero para eso hay que flexibilizar las condiciones de las disposiciones que regulan obras por impuestos, como por ejemplo las disposiciones actualmente dicen que durante enero, febrero, marzo se presentan los proyectos y que en febrero se viabiliza y que el acuerdo se presenta, se puede firmar en marzo o en agosto. El evento del terremoto desafortunadamente ocurrió en agosto, o sea que ya pasó el tiempo. Entonces, lo que le estamos sugiriendo al señor presidente, respetuosamente, desafortunadamente, pues uno por esa condición no tuvo espacio de estar ahí donde él estuvo para poderle sustentar y explicar lo que se quería. Entonces, lo que se quiere es que él modifique, saque un decreto legislativo con poder de ley antes de los 30 días que vence el tiempo de la emergencia económica, para que pueda sacar ese decreto y que por supuesto los empresarios, incluyendo los 5 terminales portuarios, puedan emplear, ojo con el dato, puedan emplear el 50% de los impuestos de renta y aplicarlos a la reconstrucción de Buenaventura. Es decir, si la Sociedad Portuaria Regional de Buenaventura tiene que pagarle 100 pesos en impuesto de rentas al gobierno nacional, pues la Sociedad Portuaria, con ese marco legal, solamente pagaría el 50% y el otro 50% haría las inversiones fundamentales allí en la reconstrucción de Buenaventura, y así lo haría el resto de los terminales. Entonces esa es una propuesta que estamos haciendo, que la estamos defendiendo. Creemos que mañana le vamos a elevar un derecho de petición nuevamente al presidente, al señor ministro de Hacienda, al señor ministro del Interior, porque creemos de que eso hay que modificarlo para que Buenaventura, en especial Buenaventura, pueda disponer de recursos. Repito, no todos los municipios afectados tienen la ventaja que hoy tiene Buenaventura para poder tener recursos rápidos y frescos que contribuyan a la reconstrucción. El señor presidente firma el decreto, se publica, y en menos de 3-4 días los terminales portuarios pueden estar haciendo obras, utilizando la figura de obras por impuestos, independientemente de las acciones que ellos quieran hacer. Si alguien quiere adoptar una institución educativa y recuperarla, pues sencillamente lo puede hacer. Acá lo que se ofrece es la oportunidad que, en lugar de mandarle todos los impuestos al gobierno nacional, pues parte de esos impuestos se apliquen inmediatamente allí en Buenaventura, aprovechando que es un municipio FEDEC. Estamos pendientes igualmente, yo y oyentes, de que el señor presidente, él lo ha anunciado, pero yo todavía no tengo copia del decreto mediante el cual se crea el Fondo Milagro para la Reconstrucción. Ya incluso le ha nombrado gerentes, se ha nombrado unos gerentes territoriales, pero pues yo no tengo la norma, no sé si, y lo que sabemos de que al amparo del decreto 1261, pues esa norma no se han expedido todavía. Entonces ahí también le vamos a insistir en que ese Fondo Milagro pues no se puede crear como un fondo aparte, porque eso violaría la ley estatutaria 1523 del año 2012. Se tiene que crear como una subcuenta de esa cuenta que establece esta ley. Para una mayor ilustración, es más o menos la figura que se utilizó cuando tuvimos el problema del COVID. Entonces el presidente creó una subcuenta que la llamó precisamente COVID-19. Acá en ese momento se crearía esa subcuenta, no como COVID-19, sino como el Fondo Milagro para la Reconstrucción, que es el nombre que el señor presidente ha adoptado. Entonces también estamos muy pendientes de eso, más ver la flexibilización de procedimientos y requisitos que se puedan hacer para poder acceder al fondo de regalías. Entonces, yo, ese es como el resumen de todo lo que se, de las propuestas que se han hecho. Y por supuesto que seguimos trabajando en otras propuestas que seguramente en el transcurso de la semana las daremos a conocer, porque aquí todos nos tenemos que colocar la camiseta para la reconstrucción de Buenaventura. Yo sé que la comunidad de Buenaventura es resiliente, se le cayó la casa, ya todo el mundo está parando nuevamente sus casas. Bueno, la idea es que eso ahí se está avanzando, sobre todo las de madera, pues rápidamente están avanzando. Existen otras que por supuesto son mucho más complicadas de atender y que van a requerir pues de mayor procedimiento. Está la recuperación de las instituciones educativas. Bueno, hay otras series de instituciones que por supuesto hay que tratar de recuperar. Entonces, yo creo que eso es, en términos cristianos, el trabajo que como Héctor Copete estamos haciendo, estamos aportando para la reconstrucción de Buenaventura.
0: Bueno, primero esperamos que ojalá el gobierno acoja su propuesta, especialmente en el tema de la obra frontuesta, y que permita pues obviamente modificar este tema, porque entiendo que la propuesta había que presentarla hasta el mes de marzo. En el tema ya de los recursos del distrito, esos recursos de regalías se pudiera incluir allí, porque los recursos de regalías, hasta donde yo sé, pues siempre obviamente son recursos que transfiere el Estado a los entes territoriales, y el Estado, los entes territoriales le presenta al Estado central la obra a realizarse. Esos recursos también se pudieran incluir allí, los de regalías, que creo que en lo que queda de este año y en lo que queda del otro año, porque ya el distrito recibe parte de esos recursos del gobierno anterior plenamente, lo recibió el año pasado y este año, y obviamente el próximo año pues recibe también los próximos dos años, pero obviamente regularmente no se alcanza a invertir todo eso. Los recursos, en síntesis, los recursos de regalías también se pueden incluir en esa propuesta que usted está realizando.
1: Pues los recursos de regalía se pueden incluir, solamente que, como le digo, en mi concepto requieren un marco jurídico especial para poder agilizar el tema. Buenaventura recibe dos tipos de recursos de regalías: una que se conoce como regalía directa, que es la que le mandan la plata para poder invertir en lo que la alcaldía requiera, y otro que es indudablemente un cupo que tiene dentro de regalías, pero que para podérselas aprobar tienen que elaborar los proyectos, tienen que elaborar proyectos que vayan en fase 3 para que indudablemente pues el OCAT se los pueda aprobar. Entonces, como le dije al principio, pues yo estoy pendiente, y creo que muchos estamos pendientes de a ver si el señor presidente pues escribe un decreto precisamente estableciendo los procedimientos y los requisitos para poder utilizar estos recursos de regalías en la reconstrucción de Buenaventura, pero para poderlo hacer rápidamente. O sea, hoy se pueden hacer, se pueden emplear. Por ejemplo, usted puede coger, a ver, una institución, San Rafael que se cayó. Listo, usted puede coger San Rafael, elaborar el proyecto en fase 3 y lo presenta en local para la reconstrucción de San Rafael, o para la reconstrucción de las instituciones educativas que se cayó. Por lo general, San Rafael, por colocar un ejemplo. Pero usted puede elaborar un proyecto que se llame simplemente reconstrucción de instituciones educativas oficiales en Buenaventura, y puede presentar las regalías, y obviamente el local, si está con todas las de la ley, pues se lo aprueba. Quedaría ahí. Ahora, el problema es que esas regalías no son un fondo, tienen un techo, ¿no? Tienen un techo, entonces habría que ver cuánto le corresponde a Buenaventura por asignación, y con base en eso poder presentar los proyectos.
0: Entendemos que los recursos de Industria y Comercio y Predial, ahí es, también obviamente están sentadas las bases o las de su propuesta. Pero yo quiero salirme un poquito de lo que usted expresaba hasta ahora, y algo que he venido tocando ya algunos economistas, algunos conocedores del tema, y también lo han tomado como propio. Es que hace un par de meses conocimos que Buenaventura es el tercer ente territorial que más recursos le aporta al gobierno nacional vía a través de la actividad portuaria, a través de la DIAM. El año pasado fueron 12.4 billones de pesos, solamente superado por Bogotá, que son 41 billones, Antioquia, Medellín y Antioquia, casi creo que son 20, 21, y Buenaventura 12.4, es más, superando a Cali y a Barranquilla. ¿No le parece que es el elemento o el argumento principal para pedirle al gobierno nacional, independientemente de esta coyuntura, del terremoto, para pedirle más aporte a Buenaventura, que permita a Buenaventura avanzar y modernizarse, ingeniero?
1: Sí, a ver, yo soy claro, además yo no me cojo ideas de los demás. Tengo esa costumbre. A ver, el doctor Oscar Murillo, economista, él dentro de las sugerencias está diciendo que se incrementen un punto, dos puntos porcentuales para, digo usted, por ejemplo, si se cobran 10 pesos por importación, pues en ese momento se cobren 11 pesos. Y ese peso adicional, pues se utilice para la reconstrucción de Buenaventura. Eso es válido, ese argumento, eso es válido y se puede. Yo no sé si ustedes recuerdan una ley, hasta se me olvida el número, pero creo que es la ley 710, no voy a cometer el error, pero hubo una ley que expidió el gobierno nacional precisamente cobrando 2 pesos y 2 pesos por importación, por exportación, y 3 pesos por importación, para crear un fondo para la reconstrucción para financiar el plan de desarrollo y construir Buenaventura, cuando Buenaventura también tuvo ese problema. O sea, la propuesta no es descabellada, porque eso ya se hizo en el pasado, de cobrar una tasa adicional para las importaciones y las exportaciones, y que esa plata recaudada a través de la DIAN pues sencillamente se utilizará para la reconstrucción de Buenaventura. En ese mismo sentido también está el doctor Daniel Olave. El doctor Olave también plantea que la plata de las contraprestaciones, pues en lugar de irse para Bogotá, pues sencillamente también se utilicen para la reconstrucción de Buenaventura. O sea, eso está perfectamente válido. Eso no tiene ningún obstáculo jurídico. Allí lo único que se requiere es la voluntad del señor presidente para poder sacar ese marco regulativo, que no sería sería pro tempore, mientras se recogen los recursos para poder recuperar a Buenaventura, porque hoy lo que se requiere es plata para poder atender ese proceso de recuperación de la ciudad. No tengo todavía el dato de cuánta plata hay. Me imagino que la alcaldía ya debe estar cuantificando cuánta plata se requiere para la reconstrucción de Buenaventura.
0: Sí, yo obviamente lo toco porque Buenaventura, obviamente, uno mira el caso de Cartagena, van a hacer un nuevo aeropuerto o una alianza público-privada, la inversión inicial es de 8 billones de pesos. Y igualmente quieren el aeropuerto actual de Cartagena, hay una inversión proyectada de este gobierno presupuestada de 1.8 billones de pesos. Entonces, bueno, Buenaventura también, bueno, si ellos están avanzando en Cartagena, que quiere que sea mucho más competitiva, que genere mucho más recursos por el tema turístico, Buenaventura también lo merece y de sobra, porque es el tercer ente territorial entre departamentos y municipios que más lo genera al país, y obviamente que sea un proyecto, digamos, no sé si por vigencia futura, por un tema vigencia futura y traerla a tiempo presente, se pudiera hacer eso. Yo, para finalizar, tiene su presencia, usted que es experto en todos estos temas, entonces uno obviamente tiene algunos interrogantes. Yo digo, a título personal, yo pienso que Buenaventura, el tema más, la inversión más importante para proyectar el desarrollo de Buenaventura definitivamente es actualizar el plan ordenamiento territorial. ¿Qué opinión le merece a usted? ¿Qué lectura? Yo entiendo que usted estos temas acá y no le gusta meterse, pero Buenaventura, yo pienso que es absolutamente necesario. ¿Qué lectura le merece a usted lo que yo le estoy diciendo? Más que preguntarle, le estoy diciendo, o le pregunto, tómelo como usted le pueda parecer lo más conveniente, ingeniero Héctor Copete.
1: No, eso no tiene discusión. Yo hace un año la Cámara de Comercio me invitó para exponer el plan de reactivación de Buenaventura, cómo pudiera ser ese plan de reactivación.
0: Yo estuve allí.
1: Exactamente. Entonces, yo le dije, conclusión, mire, yo aquí puedo hacer el listado de todos los proyectos y todo lo que hay que hacer, pero mientras no tengamos actualizado el plan de ordenamiento territorial, pues aquí no podemos avanzar en nada. ¿Y por qué? Porque es que cuando se hizo el plan de ordenamiento territorial hace 25 años, no existían unas normas que han salido ahora, como por ejemplo el tema del cambio climático. Ya todos los POT tienen que atemperarse a lo dispuesto en el cambio climático, como por ejemplo la ley 1523 del año 2012. El POT de Buenaventura fue en el año 2001 y la ley 1523 que estoy citando es del año 2012. El POT tiene que atemperarse a esa ley. ¿Qué establece esta ley? Pues esta ley es precisamente la ley de gestión de riesgo. Entonces, los planes de ordenamiento territorial pues tienen que atemperarse a eso. El POT es el que tiene que decir dónde se puede hacer vivienda o dónde no, de acuerdo con los estudios de riesgo que se hacen. Y para uno, si llega un inversionista, pues uno puede decirle, vea, monte la fábrica aquí, porque eso lo permite el POT. Pero el POT que tiene Buenaventura hoy, que tuvo la oportunidad de trabajar en el mismo, es un POT que ya se encuentra desactualizado, es un POT que cumplió apenas el 18% de todo lo que había que hacer en estos 25 años. Solamente cumplió el 18%, ahí quedaron una serie de actividades para hacer y no se ha hecho. Dentro de esa, y para estar en actualidad, se propuso hacer el estudio de microzonificación sísmica, y ese estudio pues hasta ahora no se ha hecho, yo no lo conozco. Había que hacer porque hay unas zonas que quedaron identificadas como zona de alto riesgo, entonces había que hacer un estudio para identificar no solamente la zona de alto riesgo, sino para poder decir cómo se disminuía, qué horas había que hacer para disminuir ese territorio de riesgo y poderse actualizar. Tareas como la de las petar, como, bueno, 50.000 cosas quedaron por ahí pendientes. Y entonces nosotros esperamos, pues eso no ha terminado. Entonces, ahí en la reunión estuvo el doctor Milton Angulo, que es el actual director de la Oficina de Planeación y Ordenamiento Territorial. Tuve la ocasión de leer al menos como dos o tres invitaciones que él había hecho para exponer el tema del avance del POT de Buenaventura. Y aspiramos que uno de los legados buenos que haga la actual administración sea dejarle a Buenaventura ese plan de ordenamiento territorial. Eso sería un aporte importantísimo para el tema del ordenamiento y para el crecimiento de la ciudad. Porque si en ese POT, pues va a ser un poquito complicado pensar en el modelo de reactivación económica de Buenaventura, porque es que el POT permite también establecer los usos del suelo, clasificar los usos del suelo. Entonces alguien tiene que saber dónde se ubica. Hoy yo estoy viendo que todo el mundo monta establecimientos comerciales donde quiere, y hoy se está combinando actividad comercial con actividad residencial. Hay barrios que ya abandonaron su condición de ser barrios de actividad residencial y han migrado a ser barrios comerciales, porque al frente han colocado los negocios, alquilan los espacios. Está todo el tema del estatuto del espacio público. Es decir, hay mucha tarea que se debe hacer, y fundamentalmente todo eso tiene que ser a través del plan de ordenamiento territorial.
0: Pero, agradecerle, y con seguridad vamos a seguir hablando en este tema, sobre todo el tema del plan de ordenamiento territorial y lo que yo le he venido comentando del tema que Buenaventura es el tercer sector, digamos, la municipio, departamento que más le aporta al Estado central, al crecimiento del país. Por eso merece, creo que, un trato diferencial. Muchas gracias por la invitación y quedamos en continuar, ingeniero Héctor Copete. Gracias por estar aquí en la Magazine La Linterna, Voces del Pacífico.
1: Con todo gusto, muchísimas gracias, y quedo a su disposición. Muy amables. Una feliz noche para todos.
0: Bueno, ingeniero, muchas gracias. Feliz noche. Bueno,
2: nos vamos.
0: Sí, nos vamos. Usted es el que manda, don Sammy, ya. Ahí me le. Más adelante le pago 11
2: minutos. Estaba emocionado. Lo veo usted muy emocionado.
0: No, solo
2: faltaron cosas que
0: Sí, faltaron,
2: claro, sí. Faltaron, pero creo que para el jueves nos podemos.
0: La entrevista estuvo bien, ¿no?
2: Sí, señor.
0: Sí, una entrevista importante.
2: Tema de ciudad, ¿no?
0: Sí. El plan de ordenamiento territorial es importante. La administración tiene dos recursos bien importantes. No sé si puede. El tema, no sé si por regalías, que no sé cuánto puede ser, son bianuales, puede ser, ya las próximas regalías llegan en marzo del próximo año, son alrededor que unos 50, 60 mil millones de pesos, pero son bianuales, es decir, regularmente las administraciones no alcanzan a ejecutar esas regalías. De esas regalías, más lo de industria y comercio y predial, a mí me parece, desde ya plantearle al gobierno nacional, al gobierno departamental, que nos den ayudita, que pongan el gobierno departamental 5, nacional 10 y Buenaventura ponga 5, a ver si sacamos el plan de ordenamiento territorial. Sin eso no tenemos un proyecto de desarrollo de ciudad, así de sencillo.
2: Nos vamos, don Jorge.
0: Nos vamos. Gracias a usted, Sammy, por tolerarme. Ahí le llevo unos minutos más al director Elber Reginfo, a Mel Cesulei García y a Marta Fanny Vanega. En la conducción de este espacio se despide por este día. Que el Señor permita que mañana estemos aquí, este servidor y amigo Jorge Enrique Cabeza Gamboa. Muy buenas noches para todos.
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